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1: 7:14 p.m. Yo escucho, veo y comparto Tropicana, la más bacana, bacanísima. En ese momento estaba iniciando, adelantando el partido entre Estados Unidos y Bosnia. Por el momento van 0-0. Mucha atención, la Policía Nacional, a través de la Seccional de Tránsito y Transporte, realizó la captura de dos ciudadanas por el delito de receptación. Estas dos personas se movilizaban por el eje vial de Cúcuta-Pamplona y los uniformados, en el marco de sus actividades de control, les realizaron el pare y les solicitaron los antecedentes del automotor, lo cual arrojó que se encuentra requerido por el delito de hurto. Las ciudadanas capturadas y la motocicleta fueron puestos a disposición de la Fiscalía Seccional de Pamplona. 7:15 p.m. ¡Tropicana! 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La congresista electa Amy Suárez se pronuncia luego de que a través de redes sociales circulara una imagen falsa en la que se aseguraba el fallecimiento de su padre, el exalcalde de Cúcuta, Ramiro Suárez. La parlamentaria señala que se trata de una campaña en contra de su familia. 7:15 p.m. ¡Tropicana! 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Y entre otras noticias, incautan una tonelada de droga en Bochalema. Operación liderada por la Policía de Norte de Santander. Estas y más noticias serán ampliadas mañana a las 5 de la mañana en Cómo Amaneció Cúcuta. Recuerden, 5:00 p.m. todas las noticias aquí en los 89.7.
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1: Bueno, es el momento de reír, don Gediondo. 7:16. A ver qué nos dice a esa hora, don Gediondo. Pero uno bueno. ¿Qué está buscando? ¿Qué está buscando? Uno bueno.
2: Estaban hablando una impresora con una fotocopiadora. Ajá. Y le dijo la impresora a la fotocopiadora: oye, dijo, ¿qué pasó? Dijo: ¿esta copia es tuya o es impresión mía?
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0: Move Jabari suena aquí en Tropicana, la más bacana, bacanísima, 89.7. Les cuento que el partido sigue 0-0 entre Estados Unidos Bosnia. ¡Qué partido! Partido súper interesante. Todo lo que suceda en ese partido lo van a conocer aquí los 89.7 Tropicana, la más bacana, bacanísima. Ya lo saben, solamente con Tropicana. Nos vamos con Vallenato. Aquí están los Gigantes después del adiós. 7:36 y a las 8, A Que No Me Duermo, el programa más escuchado en toda Colombia.
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1: No sé si esto fue reportado como uno de los días donde más audiencia tuvo Jesús, cuando seguramente tenía sus reuniones y era siempre la cantidad de gente que asomaba, iba, se acercaba, lo tocaba, lo que quiera que sea para estar junto a él. Quedó retratado en el libro de Lucas, por acá por el capítulo 6, pero también en el libro de Mateo. Momento épico, increíble, en serio, increíble ni siquiera por todos los milagros que hizo, sino increíble por lo que Jesús nos dejó ahí consignado. Lo que dice al respecto de nuestros enemigos, la gente que nos hace daño, la gente que nos dice cosas feas. ¿Usted quiere saber cómo tratar a las personas que le han hecho daño o las personas que le han dicho cosas que no agradan? Pues déjeme decirle lo que Jesús dejó escrito o permitió que escribieran estos hombres, Lucas y Mateo, y nos dejó esta lección a todos. Jesús estaba ahí, estaba con sus apóstoles, se detuvo en un llano y también estaban allí muchos de sus seguidores, discípulos, o sea, sus apóstoles, seguidores, y además dice, y una gran multitud de Jerusalén, y dice, y toda la región de Judea y de Tiro y de Sidón, ciudades de la costa. O sea, había muchísima gente escuchando a Jesús en ese momentico. Y Jesús dio unas pautas, unas cosas que te las voy a contar ya mismo y quiero que las tengas guardaditas. Pero yo le digo a ustedes que me escuchan, dijo Jesús, amen a sus enemigos. Uy, esto arranca duro. Amen a sus enemigos. ¿Usted tiene algún enemigo por ahí? Lo que Jesús dice es, ame a su enemigo. Hagan el bien a los que los odian. Usted que de pronto le gusta hacer el bien solamente como a la gente que usted le hace bien a usted, a la gente que usted ama, pues bien, en otra parte de la palabra también nos enseña que la única forma de nosotros vengarnos de alguien, de cobrar venganza, si es así como quisieras hacerlo, es literalmente haciéndole el bien a esas personas. Y dice que tanto hacerle el bien a esas personas, al final esas personas se avergonzarán de lo que han hecho. Y es una forma de vengarte. Hagan el bien a los que los odian. Tres cosas. La primera, amen a sus enemigos. Segunda, hagan el bien a los que los odian. Tercera, bendigan a los que los maldicen. Cuarta, como una ñapita, y oren por los que los maltratan. ¿Recuerdan ustedes que en algún momento alguien nos enseñó, si alguien te pega en una mejilla, ofrécele también la otra? Eso lo dijo Jesús, y lo dijo justo despuesito esto que les acabo de decir. Estaba Jesús dando sopa y seco acerca de la conducta de nosotros, a los que nos ofenden, a los que nos dicen cosas que no nos agradan. Si alguien te quita la capa, deja que también tomes tu camisa, dijo más adelante. Y luego nos manda un zarpazo hermoso, espiritual. Si ustedes solamente aman a los que los aman, ¿qué gracia tiene? Hasta los pecadores, hasta los malos, dicen algunas otras versiones, aman a aquellos que los aman. Si hacen el bien, solo a aquellos que les hacen el bien, ¿qué gracia tiene? Hasta los pecadores son así. Si solo prestan para recibir algo a cambio, ¿qué gracia tiene? Hasta los pecadores prestan unos a otros para recibir unos de otros. Más bien, dijo Jesús, amen a sus enemigos y háganles el bien. Presten sin esperar nada a cambio. Así tendrán una gran recompensa y serán hijos de Dios el Altísimo. Háganle el bien, repito, dijo Jesús. Presten sin esperar nada a cambio. Préstenle. Y le está hablando a una persona que tiene a alguien en contra. Te pidió prestado y tú sabes que esa persona te lleva la mala, como decimos en Colombia. Pues sencillo, préstale y no estés esperando nada a cambio. Así tendrán una recompensa, una gran recompensa, y serán hijos de Dios el Altísimo. ¿Crees recompensas de Dios? ¿Y que te llamen con el título más grande en la vida, hijo de Dios? ¡Ja! Esto lo hace el Señor porque Él es bueno, aun con los desagradecidos y perversos que no se merecen ni la compasión de Dios ni la compasión de usted, el que me escucha. Pero el Señor nos dice, sean compasivos, como tu Padre es compasivo. Uf, me encanta esto, me encanta lo que Jesús nos dijo. Es el momento de despertar un sentimiento diferente, un amor diferente, una actitud diferente por aquellos que sabemos que hicieron mal hacia nosotros. ¿Qué mal le esperará a una persona que hace mal contra otro? ¿Pero qué mal le esperará a una persona que hace mal contra un hijo de Dios o una hija de Dios? Tú eres un hijo de Dios. Alguien te está o te hizo daño. Empieza a pedirle al Señor por esa persona. Porque la única fuente, si querés llamarlo así, o el único poder, el único ser que puede seguro cambiar a esa persona así, de un momento a otro, de transformarle su corazón, es Dios. Y si tú literalmente le pides a Dios eso, Señor, ayúdalo, por favor. Me duele lo que me hizo. No me agrada para nada la forma que habla mal de mí. Es más, lo que publicó sobre mí. Pero hoy te pido misericordia por esa persona. Te pido que le ayudes a cambiar su corazón. Quizás alguien le hizo daño y cree que haciendo esto conmigo se siente un fresquito o podrá vengarse. Pues te pido, Señor, que no permitas que lo que quiera hacer contra mí, eso opere contra mí. No permitas que ningún arma forjada en contra mía prospere. Pero en cambio sí te pido, Señor, que a esa persona tú le ayudes. Porque me encantaría mejor verlo bien, con una buena actitud, quizás pidiéndole perdón a los que le hizo daño, entre ellos yo, y verlo libre de todas estas ofensas, estas cosas malas que hace. Sé que es el espíritu maligno, sé que es el enemigo el que lo toma, pero hoy te pido por él, te pido por ella, Señor, te pido por ella, de corazón te pido. Esta oración mueve a Dios tanto que dice lo que quedamos de leer ahora, que literalmente, esta persona ayudará con esa forma que tú actúas a que el recompensado seas tú. Eres tú el que va a recibir la recompensa. Eres tú a quien el Señor va a llenar y a llenar. A ti por tu actitud, por pedir por alguien,

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1: Corazón, porque quiere que tú seas libre, que tengas un corazón limpio, no un corazón de piedra. Quiere que tú seas un ejemplo para muchas personas, entre ellos tu familia. Esto te lo digo para que nunca más le vuelvas a decir al Señor lo grande que es tu problema. Más bien le digas a ese problema lo grande que es Dios. Yo soy Robinson Crusoe y esto es Tropicana, hoy, mañana y siempre, en el poderoso nombre de Cristo Jesús. ¡Amén! ¡Y amén!
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1: 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Son las 7 de la noche, 56 minutos.
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0: Como siempre, qué placer saludarlos. Muy, pero muy buenas noches. Ya estamos listos en esto que se llama Que no me duermo de Tropicana. Y qué placer, como siempre, saludarlos y decirles que desde este momento, mi gente linda, mi gente bacana, mi gente bella, vamos a pasarla espectacular del carajo, súper chévere. Saludándolos desde Leticia, desde el Amazonas, hasta la puntica allá en La Guajira. Para todos ustedes, un abrazo enorme. Para todas las nenas, las niñas lindas, un besazo bien grande para todos ustedes. Y gracias por disfrutar con Tropicana, la emisora diferente, la más bacana en Colombia. Que no me duermo desde este momento y hasta las 12 de la medianoche, 4 horas, con mucha información, mucho entretenimiento. También vamos a estar hablando con ustedes, vamos a vernos. No, mejor dicho, vamos a pasarla súper chévere, espectacular. Pero resulta que hoy no estoy solo. Sigue mi pana, sigue mi brother. Me ha dicho caballito, mi brother, hoy tengo mucha información que me va a hacer la competencia con las hembritas. Yo le dije, papi, quédese quieto, cójala suave, póngase colorete, póngase pinturita. Y ya tenemos desde Bogotá mi hermanito Andresillo. ¿Cómo está la película, papi?
1: Bienvenido. Eso, caballito, papi, ¿cómo vas? ¿Todo bien o no? Bueno, saludos a todos.
0: Al peluche, papi, cuéntamelo todo. ¿Cómo anda la película en Bogotá?
1: Papi, excelente, mucho frío, mucho calor, el sí. Clima es cambiante.
0: Cuidado que se le va a coger la otra vaina, ¿oyó?
1: Papi, no, ojo con eso, ojo con eso, ojo con eso.
0: Papi, no hay nada mejor que para el frío que un guarito.
1: Sí.
0: ¿Va para eso o no va para esa?
1: Siempre funciona el guarito, siempre.
0: Papi, el que tenga miedo a morir, que no nada que hacer.
1: Si es guaro, déjeme ahí. Eso es lo mío, eso va.
0: Ah, bueno, esa es la película. Bueno, hermano mío, y a esta hora también saludamos a lo más lindo, lo más auténtico que hay en la radio en Colombia. Como ella sola. Señoras y señores, con ustedes, para mí es un tremendo placer saludarla y decirles que desde la montaña llega ella.
1: ¿Eso?
0: La mamá de los 14, por lo mío, aquí está, Karina Uribe, mamacita preciosa y deliciosa, carajo. ¿Cómo estás, bebé? Ahí está, ¿viste?
1: Cari, suéltala.
0: ¿Tú te puedes dar cuenta de esa vaina? Ah, entonces ahora ella sale. Buenas, buenas.
1: Cuando ella quiera.
0: Sí, cuando ella quiera. Normal. Ah, pero es que yo también me pongo. Oh, yo parezco pendejo.
1: De pronto ella dice, es que yo no necesito presentación.
0: A mí yo me pongo en eso.
1: De pronto es que ella dice, no necesito presentación.
0: No, y también puede ser así, pero bueno, hoy fue la última vez que yo la presento de aquí de corazón, porque yo ya la presento de corazón, pero bueno, qué barbaridad, qué locura. Entonces salí que, aquí estoy. ¿Será o no está? Vea, ¿será que está o no está? Vamos a ver,
1: esperemos a ver.
0: ¿Será que Karinita está o no está? ¿Karinita vino o no vino? ¿Será que vino Karinita o no vino Karinita? Bueno, entre otras cosas, mientras que Karina viene, saludamos a nuestros hermanos que están por los lados de Cúcuta, por los lados de Bucaramanga, la gente en Bogotá, en Cundinamarca, nuestra gente en Antioquia, Medellín, la gente en Cartagena, en toda Bolívar, nuestros hermanos en Montería, Córdoba, Sincelejo, Sucre, la gente que también nos sintoniza en Cali. Ay, la Sultana del Valle, hermosa Cali como siempre. La gente en Popayán, nuestros hermanos que nos sintonizan en los Llanos Orientales. Un abrazo para todos ustedes. Gracias por estar, gracias por disfrutar a Que no me duermo de Tropicana. Bueno, han pasado tantas cosas, pero resulta también que hay vainas que yo no entiendo. Cosas que uno las ve en redes sociales y dice, ah, pero ¿por qué? En medio de tanta tragedia, porque en medio de tanta vaina siempre quieren como que sacarle provecho. De eso vamos a estar hablando también.
1: Así
0: con
1: es.
0: Los oyentes, con nuestra gente que nos ve en TikTok. Y por supuesto, con cosas del día a día que también nos afectan a nosotros los colombianos. Entonces,
1: tema económico,
0: la información la que tenemos, viejo Andresiño.
1: Tema económico.
0: Que prepárese, porque ya estamos esperando a lo más lindo. ¿Cuándo llegará ella? ¿Llega o no llega? Bueno, en fin. Hermano mío, ¿qué tal si recibimos a los oyentes de una ya a nuestra gente que nos sintoniza por allá por Cali? Yo quiero saber si la gente de Cali está activa. A ver si nos mandan notica de voz, a ver si de pronto dicen, aquí estoy yo, manito arriba también. Ahí estamos en el TikTok. Tropicana Colombia. En YouTube también estamos como Tropicana Colombia, para que dejen su mensajito. Si alguien también está de cumpleaños, lo saludamos. Si alguien, no sé, de pronto quiere pedirle la mano a alguien. Si de pronto usted está caído porque lo cogieron con las manos en la masa y en otro lado también, usted no se preocupe, nos dice, hey, yo necesito que ustedes me arreglen con mi esposa, con mi esposo, porque le embarré, porque metí las de caminar y otra vaina también. No se preocupe, nosotros aquí también la ayudamos. Si está enchicharronado, si está en problema, o si tiene un chicharrón grasoso y peludo, usted no se preocupe, que Andrés es el doctor corazón y el papá esa, ¿no, papi?
1: De una, yo estoy ahí. Ustedes saben que yo estoy aquí para meterle lo que sea, papi.
0: Uy, ¿cómo? ¿Cómo así que le va a meter lo que sea, hombre?
1: A ver, por acá.
0: Qué locura.
1: Ey, y saluda a Maluma.
0: De una. Oye, Malumita, papi, ¿cómo te va? ¿Cómo está la película, viejo Malu?
2: Te tengo una sorpresa, caballito.
0: No, hombre. Ya Pila. Vienes tú con tu sorpresa.
2: Pela el ojo.
0: A ver. Muestra, papi. ¡Oh! Si ya tiene cámara el Malu.
2: Estamos full. Sí,
1: estamos,
2: señor.
1: En esas.
0: Estamos barro de presupuesto, ¿no?
2: No, hombre, estamos, pero...
1: De practicante, sí.
2: Ah, bueno, eso sí.
0: No, el man es firme. Me dicen él es firme atrás, ¿no?
2: ¿Cómo así que atrás? No,
0: atrás, no, no, un man firme adelante. Un man bacano, un man firme, ¿no, Malu?
2: Firme adelante, atrás no.
0: Lo importante es que usted firme. Hombre, qué vaina, qué locura. Bueno, también saludamos, dice, hola desde Aracataca, saludos a mi hija Dana Zoe Navarro, un beso y un abrazo para ella, desde Aracataca, Magdalena. Ustedes saben que Aracataca es la tierra del Nobel colombiano Gabriel García Márquez.
1: Así es.
2: Aracataca,
0: ellos le dicen Cataca. Y ustedes saben que también nosotros tenemos un compañero que es de allá, ¿no?
1: Ah, sí. ¿Quién es?
0: ¡Claro! Neido, pregúntale dónde es para que tú veas.
1: Ah, ok.
2: Neido es de Aracataca.
0: Neido es de Aracataca, Magdalena.
2: ¿Y cómo se les dice a los de Aracataca? ¿Cómo se les dice a los de Aracataca?
1: ¿Aracateños? ¿Aracatacateños?
0: ¿Cataqueños? ¿Será? No sé. Pregúntale a ChatGPT, pues, que lo sabe todo. Dice, hey, caballito, saludos, bendiciones, un abrazo. Se les dice cataqueros. Me dicen, hey, nosotros somos cataqueros. La gente de Aracataca se le dice cataqueros. Las cataqueras y los cataqueros.
1: Ahí está,
0: el maestro Rafa Narváez me dice, se les dice cataqueros, hombre. Bueno, un abrazo para toda la gente de Aracataca Magdalena, un fuerte abrazo también para los que nos sintonizan en Santa Marta, entre otras cosas, Rafa es de Santa Marta, la gente de Cali, Pablo Muñoz y toda su gente. Bueno, ¿está la señorita Karina o no?
1: Nada, nada.
0: ¿Karina vino o no vino?
1: Nada que aparece.
0: No, ahí entonces. Vea, para la próxima semana Karina me la hacen el favor y me le ponen un GPS. sale Rafa y me dice que hey, allá los cataqueros es donde comían burra mis hermanos. No. Karina, ya me está llamando. ¿Qué pasará con Karina Uribe? Vamos a llamarla a ver qué sucede con ella. A ver.
3: Hola.
0: Ajá, Karina, ¿qué te pasa?
3: Ay, no, qué rabia.
0: ¿Dónde andas metida tú, Karina? ¿Qué está pasando?
3: Estoy casi
0: llorando. Y entre otras vainas también cambia de internet, ¿oíste? Tiene un internet bastante humilde.
3: Bueno, aquí me... pero usted, ¿por qué la sigue?
1: Aquí me dicen que la culpable es Karina.
3: Bueno, deme para el plancito.
0: ¿Te está hablando Andrés?
3: Pues no sé.
1: Me están diciendo aquí que desconectaste todo por allá, hiciste un desastre.
3: A ver, espere, un momento. ¿Qué dice Andrés? Hola, Andrés, ¿cómo estás?
1: ¿Cómo estás? Buenas noches, Karina, ¿cómo vas?
3: Bien, ¿y tú? Buenas noches, ¿cómo te va?
1: No, ve, mira que me dicen que el problema es allá, que tú tienes ahí un desastre y nada que te conectas por eso.
3: ¿Qué desastre? ¿Ahorita no es este? Ay, ahorita pues, yo lo tengo muy bien y bonito.
0: Bueno, de eso no me queda la más mínima duda, pero, ajá.
3: Andrés, debe hundirle ahí el botoncito.
0: Mi amor, pero ven acá, yo te hago una pregunta. ¿Sí te enclavijaron bien o no?
3: Mi amor, estoy súper bien enclavijada. No, pero tempranito estoy super, bien enclavijada.
0: Súper bien que no te escuchamos.
3: ¿Pero por qué no me escuchan? Yo no, aquí no lo sé. Tengo al lado. ¿Ah?
0: No, nada que hacer contigo. Oye, Cari.
3: Mi amor.
0: Bueno, mientras que tú solucionas el problemilla, ajá, vamos a comenzar a hablar de una, a ver qué dicen los oyentes.
1: De una.
0: Tú tenías algo preparado por ahí, ¿no?
3: Amor, es que le voy a decir una cosa sinceramente.
0: ¿Qué pasó?
3: Todo lo que ha pasado por estos días, todo lo que se ha revoloteado, teniendo que ver con la política, que con el fútbol, que con los amores, ajá, que con esto y lo otro. O sea, nos tiene con un dolor de cabeza que, le digo yo sinceramente, no, ni cuadra.
0: Mi
3: ni
0: amor,
3: cuadra.
0: O sea, que el dolor de cabeza ese que tiene no se te quita ni con una chicha de acetaminofén.
3: No, amor, con nada, ¿con qué me lo va a quitar?
0: No, con algo se tiene que quitar.
3: Me escucho, ¿sabe qué? Me escucho como en un huequito así como tan chévere, como así, como hola, como así de mentiras, como si estuviéramos, no sé, escondidos.
0: Ya, vienes tú con tu cuento. Te voy a poner a rezar el Padre Nuestro, ¿viste? Bueno, y entonces.
3: ¿El Padre Nuestro?
0: Ajá, para que te arrodille. Pero bueno, ya.
3: No, necio.
0: Bueno, ya. ¿Qué era lo que ibas a decir, hombre?
3: Oiga, no. ¿Cómo les parece que según el Banco de la República subieron un porcentaje como a los precios, al dinero hoy día, entonces para todo el comercio en Colombia, entonces se va a empezar a perjudicar un poquito como las ventas, ¿cierto? Entonces, por ejemplo, los que tienen deudas, amores, se les va a subir esa cuota,
0: esa tasa
3: de interés.
0: Yo estoy pagando mi motico, o sea que la tasa de interés ahora se me va a subir.
3: Se le va a subir, mi vida, se le va a subir bastantico.
0: ¿Cómo va a ser posible, o sea, entonces?
3: Si usted tiene, digamos, una deuda a varios años, lo que pagaría a esos años se le va a incrementar entonces más del 12%. O sea que si usted está pensando en sacar por ahí una tarjeta de crédito, en sacar una deuda,
0: un crédito hipotecario,
3: un crédito hipotecario, pues póngase pilas, mi amor, porque se va a complicar la vaina. Eso va a subir. No sé por qué lo van a subir, no sé también qué desean hacer, si de pronto recolectar un poquito más de dinero para que beneficie de una u otra manera a los bancos. Pero, amores, yo no sé, yo creo que eso es complicadito hoy día.
0: Uf, eso que me acabaste de decir con el tema de los créditos hipotecarios, los créditos de libre inversión, que el tema de las personas que están pagando su vivienda, vehículo, motocicleta, o sea, nos van a afectar directamente el bolsillo, ¿no? O sea, nos van a tocar nuestro pecunio. Ay, entonces.
3: Mi amor, se va a poner usted las pilas, ya no va a poder conseguir es nada, qué rabia, ¿ah?
1: Pero ahora, ¿cómo funciona eso? Porque, bueno,
0: está, viejo Andresito, como complicado, ¿no? Cógeme ese trompo con la uña.
1: Papi, no, yo les iba a preguntar porque es que cada cosa es complicada y aparte del Banco de la República también hay una vaina, y es que cada banco tiene sus propios porcentajes de intereses, ¿no? Eso, el tema mensual, anual. Pero ahora, ¿cómo se le puede explicar a la gente todo este tema de que se le va a subir la tasa de interés y la baja y la sube? ¿Cómo es la vaina?
3: Mira lo que dice exactamente. Desde el 1 de julio de 2026, sí, la tasa de interés de intervención sube al 12%. ¿Qué por qué lo hicieron? El argumento, pues, dijo que era por la inflación, que sigue siendo, pues, dolor de cabeza en muchos lados, muy difícil de controlar. Entonces, quieren de una u otra manera ponernos ahí entonces ese poquito de dinero de más en todas las deudas.
0: Hijo de madre, bueno, ¿será que la gente qué dirá de esta vaina?
1: Ahora, según
0: la
1: esto...
0: La gente qué dirá de... Bueno, pero...
1: Según esto...
0: Algún beneficio para nuestra gente, para nosotros no hay, ¿cierto?
3: Dice,
0: o sea, no hay beneficios para nada.
3: Dice, los créditos de consumo, vivienda y tarjetas de crédito se van a poner súper caros.
0: O sea que es mejor no tomar ningún tipo de préstamos, de créditos,
1: por
0: ni
1: ahora
0: las tarjetas, ¿no?
3: Yo creo que será volver al colchoncito, mi amor, debajo del colchón, guarde las cosas.
0: Hijo de madre, ¿qué dirá nuestra gente en Colombia? ¿Qué dirá nuestra gente que tiene esos créditos, que tiene esas deuditas ahí y que ahora, en este 1 de julio para adelante, cuando le llegue la cuota, se le va a incrementar?
3: Virgen Santísima.
0: Hijo de madre.
3: Vea, ¿qué hacemos en ese tipo de casos, muchachos?
0: No, vamos a preguntar a la gente. La voz del pueblo, la voz de Dios, nada que hacer. Pero
3: que manden notica de voz, que manden notica.
0: No, pero de verdad.
3: Ya
0: sí
3: me van a organizar por acá.
0: Pero de verdad sí me preocupa porque, en serio, o sea, yo tengo mi crédito, mi brother, yo estoy pagando unas cuestiones ahí.
1: Claro.
0: Y esto lo que está diciendo Karina, es complejo, complicado, papi. O sea, que
1: además que no es fácil de entender también, ¿no, caballito? No es como que hay. Yo tengo, o sea, dos manzanas y le quito, sí, una manzana y me queda una manzana. Es más complejo de lo que uno piensa. Y a veces uno no mira eso, ¿no? Ni la tasa de interés, ni que el Banco de la República baja precios o sube precios. Y uno va metiéndole al crédito, metiéndole a la moto, saque televisores, saque equipo de sonido. Y después, papi, cuando le toque pagar, ahí están las dudas. Ahí están las dudas.
0: Bueno, ¿qué opinan los oyentes en Colombia? Mientras que Cari se conecta, yo voy a tomar este Tropi WhatsApp mientras que Karina se conecta. Ya después enviamos las notas de voz al Tropi WhatsApp que nosotros tenemos habilitado. 300-356-5627. Si quieres opinar, si quieres decir algo al respecto con este tema que nos acaba de decir Karina, que le van a subir el 12% a todo esto. A ver, ¿qué opinan los oyentes en Colombia? ¿Cómo les cae? ¿Como anillo al dedo o como una trompa en ojo tuerto? Tropicana.
4: Sigan votando por el Tigre. Sigan votando firme por la patria.
0: ¿Qué dicen los oyentes? A ver, 300-356-5627. Dígalo de una, cuéntelo de una. No se quede callado.
5: Bueno, para mí, firme por la patria.
0: Andresito, ¿tú también estás firme o no?
1: Yo estoy acá, es firme con la que no me duermo. Yo sí soy firme, papá. Hasta donde me toque.
0: Me cae la abuela el que se duerma. Tropicana.
6: Hey, papi, ¿qué querían? No querían ponerle la raya al Tigre. Ahí está la raya del Tigre. Ahora te va a empezar a subir todo. Servicio militar obligatorio para tus hijos.
0: Epa.
6: Todo lo que no querías para tus hijos ahora se va a empezar a mover con la raya del Tigre que le pusieron.
0: ¿Qué dicen los oyentes en Colombia? No se quede callado. 300-356-5627. Si usted va en su vehículo, pare un momentico, mande su nota de voz y nos cuenta. A ver qué opinan ustedes al respecto de esta noticia que nos acaba de dar Karina. Esto ya lo anunciaron y esto va porque va. Es un tema, como lo decía Andresiño, es bastante complejo de entenderlo. Pero bueno, dicen que es necesario. ¿Será necesario? Tropicana.
7: Los que se derrocharon la plata en el gobierno este de Petro, ahora los más pendejos son los que tenemos que pagar esa vaina, no joda.
0: ¿Qué dicen los oyentes? Ese no joda, papi, le salió del alma, ¿no? Más oyentes, 300-356-5627 en toda Colombia. Pueden conectarse, enviar su nota de voz a nuestro Tropi WhatsApp. Mientras que Karina se conecta, vamos a recibir todas las notas de voz al 300-356-5627. 823, Tropicana, buenas noches, dímelo de una.
8: Oye, pero ¿cuál firme con la patria? Si el Tigre todavía no se ha subido, mi hermano, el Tigre se sube en agosto. El que está comandando todavía es Petro. Deje la ignorancia, mi hermano. El que está comandando todavía es Petro. Ya, el que no ha bajado la gasolina todavía es el que está comandando. La subió y supuestamente en un año la iba a bajar y todavía están esperando. Que sigan esperando.
0: Listo, pa. Un abrazo. Gracias por la sintonía. ¿Qué dicen los oyentes? Hola, Tropicana.
9: Tropicana, buenas noches. Firme por la patria.
0: 8:24 minutos en la emisora más bacana, Tropicana. Aquí estamos en A Que No Me Duermo, comenzando este miércoles ombligo de semana. Y bueno, también muchas cosas han surgido, muchas cosas han pasado con respecto a nuestros hermanos venezolanos que seguimos viendo, Andrés.
1: Así es.
0: Lo que ha dejado esta tragedia, ¿no? Muchas personas damnificadas, muchas personas también durmiendo en los andenes, con miedo, todavía temblando, muchas réplicas. Y a lo que yo quiero ir, a lo que yo quiero tocar, es algo bastante complejo, porque resulta que están en el ojo del huracán.
1: Sí, señor.
0: Muchos creadores de contenido, influenciadores. La prensa les ha dicho, ustedes son unos oportunistas. ¿Por qué? Porque resulta que mientras están quitando escombros, mientras están llevando agua, mientras están llevando ropa, mientras están llevando comida, ellos están monetizando en sus redes sociales. Entonces muchos les dicen, hey, lo que hace tu mano derecha, que no lo sepa tu mano izquierda.
1: Así es.
0: Entonces, si tú quieres ayudar, hazlo de verdad. Pero entonces resulta que ellos también dicen, hey, pero si yo quiero ayudar de mi bolsillo, tengo que mostrar algo, porque con esas reproducciones, pues a mí me pagan y yo de allí saco el tema para invertir. O bueno, invertir no, pues para ayudar. Saco de mi dinero, de lo que me pagan, para ayudar en cuanto a alimentos, en cuanto a ropa, víveres y demás. Entonces es un tema bastante, bastante espinoso. Y quisiéramos saber qué opina la gente en Colombia con respecto a esto, Andrés, porque para muchos, esto está dividido. Sí. Para muchos dicen, hey, los aplauden, qué bacano que estás haciendo esto, haces más que el gobierno, pero hay otros que los tachan y los tildan de oportunistas. Al respecto, mira, ¿qué tienes que decir?
1: Mira, caballito, que yo vi una noticia que tiene que ver con un influencer que se llama Gian Piero Fusco, no sé si lo reconoces. Es un influencer que el hombre es reconocido porque hace de pronto mucho ejercicio y el tipo siempre la pasa, se la pasa con, sin camisa. Digamos que hace este tipo de...
0: ¡Epa! Ese mismo.
1: Entonces se lo estaban criticando mucho porque el hombre se va con un mazo, así con su performance de influencer, que es sin camisa, poquita ropa. Entonces la gente lo ha empezado a criticar diciéndole, hey, mano, si usted quiere colaborar, de verdad, vaya, hágalo de corazón. No por likes, no por comentarios, no por reproducciones, no porque al final... usted se está ganando un dinero que pues tampoco va a llegar como ayuda. Y por otro lado, hay un rapero que pues el hombre decidió ponerse la 10 y papi, ponerse botas, overol, casquito, como debe ser, con seguridad, y allá apoyar sin tanta vaina, sin tanta cosa, sin tanta cámara, sin tanta red social. Y digamos que son dos caras de la moneda, donde uno pues lo aplauden de alguna manera porque lo vieron por ahí, el man no está publicando en ninguna parte, simplemente va y hace su trabajo porque es de la tierra venezolana y está pues colaborando con las personas que necesitan, dando como su granito de harina, sí, lo que él puede hacer para ayudar a las personas que realmente están pasando por un tema bien difícil en este momento. Y el otro, pues, por su parte, está como tirando mucha fotico, tirando mucho video, haciendo su performance de influencer, y pues uno dice, hey, mano, no es el momento para que usted se ponga en esas, vaya, ayude a la gente que lo necesita, y si va a ayudar, ayude de verdad de corazón.
0: Es correcto. A mí me parece súper bacano las personas que piensan así, pero hey, también es cierto, Andrés, que ¿de dónde sacan plata ellos?
1: No, claro. Ahora,
0: ¿De dónde les viene el dinero? O sea, ellos se están defendiendo de esa forma. Ellos dicen, hey, papi, o sea, tú me estás dando una batera a mí, tú me estás criticando porque yo estoy ayudando, pero yo estoy mostrando esto para el tema de las reproducciones.
1: Sí.
0: Y de eso a mí me van a pagar para yo poder comprar estos víveres, esta ropita, para yo poder ayudar a la gente. Entonces, de pronto, muchos no lo entienden, muchos no lo comprenden, y por eso todo esto está dividido.
1: Mira,
0: ¿qué
1: que,
0: opinan los oyentes? También
1: que,
0: sería bacano que
1: mira
0: ellos opinaran, ¿no?
1: Caballito, mira que esto lo podemos también aterrizar con el influencer que también estaba siendo funado, Camilo Cifuentes, ¿no? Que,
0: ah, sí.
1: Ahora, yo digo, no es que sea diferente, pero en este momento, como la situación es bien difícil, bien complicada, mire, van, según esto que estoy leyendo acá, más de 2.200 personas, pues ya las autoridades dijeron que por esta catástrofe se fueron, y no es un tema como para que uno esté, de pronto, de alguna manera, bobeando, voy a decirlo así, tirándosela de influencer para ganarse unos pesos, ¿de qué? Papi, ya ganaste con la gente un montón de dinero, pues retribúyele a esa,
0: o sea,
1: gente
0: ya te toca,
1: que te apoyó,
0: ya te toca sacar
1: el claro,
0: tubo,
1: apóyalos también en este momento con lo que puedas,
0: ajeno.
1: Claro, con lo que puedas, pero ayuda de corazón y ya.
0: ¿Qué dicen los oyentes? 300-356-5627 al respecto de esta conducta, ¿qué opinan ustedes? ¿Está bien? ¿Está mal? ¿No les parece? Si les parece, Tropicana, dígalo.
10: Claro, buenas noches. Ya. Que yo opino que esa es la fuente de ingresos de ellos, esa es su labor. Hay muchos que hacen videos para recolectar dinero, para poder dar la ayuda. Y por más que sea, por ejemplo, yo le mando a influencer tal una cantidad X de dinero, él está haciendo un video demostrando de que el dinero que se le envió o que recolectó o de su trabajo haciendo videos, lo está gastando en ayudar.
0: Ok, gracias. Un abrazo, papi.
1: Son los oyentes, caballito.
0: Mi bro, creo que ya llegó Cari. ¿Será? A ver, ¿qué dice Karina? Si ya está, no está, ya llegó, no llegó. Va por el Peñol. ¿Ya, Cari?
1: Va en carretera.
0: Nada. Dice que por Conrex. Nada. A ver. Nah. Bueno, mientras que Cari se nos conecta, vamos a escuchar más oyentes al 300-356-5627. 300-356-5627. Hey, un abrazo bien grande para toda la gente que se conecta a través de TikTok en @TropicanaColombia y también en nuestro canal de YouTube, Tropicana Colombia. Gracias por la sintonía, gracias por estar, gracias por apoyarnos y gracias por decirnos qué bacano, a que no me duermo en Tropicana.
11: Buenas noches, caballito.
1: Dale.
11: Difiero algo contigo. aquellas personas como Tarzán, que es un payaso, porque él lo que está buscando es lo que decía el amigo tuyo, monetizar lo que él está haciendo.
12: Buenas.
1: Ahora sí.
11: Mano, si tú vas a usar tu imagen por tus seguidores para informar, para ayudar, no para monetizar. Ellos no necesitan ayuda de corazón, porque a Neutro nadie le está dando dinero, ni le está dando por like, ni nada, sino se puso la 10, como lo hizo el amigo, como dice tu amigo, es para ayudar a la gente, como lo ha hecho Nacho, como lo han hecho las infinidades de artistas que están ahí ayudando, informando a través de sus canales, no para ganar like, ni para ganar dinero, ni para lucrarse. Porque si tú quieres ayudar, no lo vas a ayudar del mismo dinero que estás generando.
1: Van con el oyente.
11: Porque esa no es la idea. La idea es ayudar de corazón, hermano. No es para beneficiarte ni para lucrarte.
1: Mira, caballo, que el hombre tocó un tema muy importante y es el tema de la información. Porque más allá de los videos, de que estoy ayudando acá, un importante que de pronto los influencers que tienen tanto alcance para muchas personas digan, vean, lo que realmente necesitamos no es ropa, necesitamos medicina, necesitamos agua, necesitamos comida no perecedera, alimentos no perecederos. Como esa clase de información, que está chévere que ellos lo digan, porque tienen tanto alcance, y no salir de fantoche, sin camisa, lo que él siempre hace en sus redes, sino, hey, métele de verdad a la ayuda, que es tu tierra, que es tu pueblo, y de verdad, ayuda a la gente sin buscar a nadie.
12: Sí, buenas.
0: ¡Ay, llego yo!
1: ¡Por fin!
12: ¡No, Dios mío! ¡Ya llegó! ¡Dios mío! ¿Qué es esto?
0: ¡Por fin, óyeme!
12: ¡Santo, líbranos, señor!
0: ¿En qué venías, en Morrocoy, aquí?
12: No.
0: ¡Venía en Morrocoy, señores y señores!
12: ¡No, Dios mío! ¡Tenía
0: una orden de captura!
12: ¡Pero por Dios! ¿Qué pasó aquí?
0: Llegó Karina y esta vaina parece una plaza de mercado. ¡Venga, la llama!
12: ¡La yuca, la mapa! ¡Los balones, las gafas! Los sombreros, las gorras, las cachuchas, las camisas, las pantuflas, las pantalonetas.
0: Y las pantaletas también.
12: Las pantaletas y las pataletas, mi amor. ¿Cómo están? ¿Qué más? ¿Cómo están?
0: Nada, aquí hablando de un chicharrón grasoso y peludo con los pelados de Venezuela, Dios los mío. Influenciadores.
12: Ay, no hay más de uno, definitivamente, que le digo, pues, solamente por ganar seguidores y fama. De ahí para allá, que ayuden. Es más, lo que estorban, pues, sinceramente.
0: Pero ven acá, pero Cari, o sea, yo no lo estoy defendiendo, Karina, y también lo mismo que le dije a Andresiño, es que ellos están ayudando. Ya tienen un billete destinado a las ayudas.
1: Sí.
0: A veces también ellos cuadran con, porque esto también es así, esto es real. Con una empresa, con alguna empresa, se ponen una camisa de la empresa o dicen, bueno, aquí estamos con fulanito de tal, que es el dueño de esta empresa, vamos a dar no sé qué tantas cosas, están visualizando la empresa, montan esa vaina ahí, la gente lo ve y ellos perciben un dinerito con eso.
12: Le voy a decir una cosa, caballito.
0: Para
12: a usted,
0: poder
12: a los
0: invertir.
12: Oyentes.
0: O sea,
12: no, le voy a decir una cosa. Hay más de uno que tiene miedo de mandar donaciones, de apoyar, más de un ser humano, más de una persona del común, por miedo a que se le roben las cositas. Y hay muchos que dicen, venga, donen, venga, traigan, venga, llevan, pero no, eso se lo dejan para ellos. Ey, no, amor, ¿cómo así? ¿A costa de qué? Por Dios. No, sinceramente,
0: o sea,
12: no.
0: O sea, yo no es que los esté defendiendo, pero no joda, de alguna forma, de algún lado, o sea, tienen que sacar el billete para seguir ayudando. O sea, de algún lado tienen que reventar el billetico para seguir ayudando. De pronto, lo que sí no me gusta...
12: Hey,
0: ustedes están viendo que hay gente que está debajo de los escombros todavía.
1: Claro.
0: Hay gente debajo de los escombros.
12: No están haciendo nada.
0: Papi, si tú vas a ayudar, o sea, solamente muestra cuando estás llevando la comida, la ropa, no sé, esa vaina, pero, o sea, de pronto subirte a una casa que se cayó, que fue derribada por el sismo y tal, yo creo que hasta allá no. O sea,
1: no, eso es lo que decimos. Y no, el tema de modelar, ¿no? Como que, ay, estoy aquí, estoy, ¿qué hago? ¿Qué trabajo?
0: No, no va.
1: Mira, el rapero que yo le digo que se llama Neutro Shorty, el tipo
12: Neutro.
1: Se fue.
0: ¿Y ese man por qué es que es famoso, papi?
1: Papi, el tipo es un gran rapero, freestyler.
0: ¿Qué canción canta él?
12: No, espera, y pregunta técnica, ¿es lindo o no?
1: Pues, así no te pongas
12: la
0: Karina, a nosotros que nos interesa que sea bonito. Ese man.
12: ¿Cómo que les interesa mucho? Eso va mucho.
0: No, a mí no me interesa un más bonito. A mí me interesa
12: es que
0: el man
12: si
0: ayude,
12: lindo,
0: ¿o qué?
12: Si es lindo, si lo conozco más.
1: Bueno,
12: pero bueno. Obvio.
1: Bueno, el tipo es famoso porque en algún momento hizo una sesión con Bizarrap, un productor supremamente
0: entonces
1: famoso.
0: Sí es famoso el man.
1: la sesión número 21. Y pues papi, de ahí para adelante el hombre ya tenía su vaina. Y como cantante de trap es muy, muy famoso. Y en este momento el hombre dijo, ve, yo me voy a quitar acá la careta de famoso, la careta de cantante. Papi, se fue a trabajar de voluntario a allá donde está, digamos, la tragedia. Papi, a sacar escombros, a martillar donde hay que martillar y a tratar de sacar personas donde se puede, pues.
12: Bravo, ahora sí duro, me gusta, ahí sí.
0: Chévere.
12: Se pone la 10, es que hay gente que se pone la 10 y que usted la ve, pero es que hay otros que, mi amor, eso solamente dirige.
0: Mi amor, ¿y cuál te pones tú, la número 4?
12: ¿Qué, mi amor? ¿Qué quiere?
0: ¿Y tú qué te pones, mi amor? ¿Qué número?
12: ¿Por qué? ¿Qué número que necesitas de qué o qué?
0: No sé, tú dijiste que el man se pone
12: la
0: 10,
12: me imagino que tú te pones el número 4. El número que necesites. Ah, bueno, está bien.
4: Buenas noches, caballito, Tropicaina, la más bacana, que no me duermo.
12: Tropicaina.
4: Pablo, caballito. ¿Y de dónde van a sacar plata ellos? De eso, de las redes. Ellos no tienen plata, el rapero, porque el rapero tiene plata. Eso más no es el trabajo de ellos.
1: Papi, los influencers también.
4: Y ellos le dan y ellos ofrecen la ayuda por eso ya, por lo que ellos reciben. Tropicana, a que no me duermo.
0: Éxito, papi, en la buena. Ey, Cari, pero espérate ahí, coge la suave, aguanta el burro.
12: Dímela.
0: Mi amor. El 301-742-2989, ella le puede mandar noticas de voz a Karina, no me la vayan a echar los perros, por favor.
12: 2989, a mí no me lo digas, y a mí no
0: bueno,
12: me lo digas.
0: 301-742.
12: No,
0: 301-7422, ahora sí, ya, se me había olvidado.
12: Sí, hágale pues, a ver.
0: No, di esa vaina tú.
12: 301-7422-989, tengo oyentes por acá, buenas, a ver. Tropicana, hello, ¿quién por aquí? ¿Se escucha, canciona, no llega?
0: Tampoco llega el oyente, no, mejor dicho.
12: Un momento, téngamelo ahí, téngamelo.
0: Estamos humildes de cable. Ajá, y entonces, un minuto de silencio. Ah, oh, joder, yo voy a poner esa vaina aquí.
13: Tropicana, la más bacana, bacanísima. Pues para opinar de los dos temas, el primero de lo de la inflación y eso. Lo que pasa es que la gente ignorante de los petristas no saben que todavía el gobierno es de Petro. O sea, el que aumentó eso fue
0: Vamos a ponerte la nota de voz por ahí.
13: Los influencers de Venezuela.
0: Aquí está.
13: ¿En qué planeta viven? Y segundo, con lo que está pasando con los influencers de Venezuela, pues lo que dice, sí, pues ellos rebuscan la plata y es el trabajo de ellos, pues, para poder ayudar. Pero no todos, eso sí, hagámosle todos. Hay unos que lo hacen es por exhibirse y burlarse del pueblo venezolano.
14: Ayuda a la gente sin buscar a nadie.
13: ¿Qué estoy haciendo? Escuchando la mejor desde Bogotá.
0: Eso. Bogotá. Hermano mío, yo le voy a hacer una pregunta a usted. Una pregunta pringamosera. A ti y también a Karina.
12: ¿Qué pica?
0: ¿Ustedes creen que de pronto la gente que no esté de acuerdo con estos influencers que hacen este tipo de contenidos, ajá, ahí en los escombros, que llevando la comida y tal, de pronto tienen que penalizarlos con algo, o ustedes los dejarían así tal cual, haciendo su película?
12: No penalizarlo, pero sí decirle a la gente, no les dé más a ellos, a buscar otra manera de donar que no sea por medio de algunos influencers que solamente están haciendo propaganda para ellos mismos.
1: Papi, en las tragedias se conoce a la gente. En las tragedias se conoce a la gente. Y si usted es un tipo que es influencer y que gana porque la gente los ve, porque los comparte, porque de alguna manera tienen alcance y las marcas los buscan para eso, pero en una tragedia te pones de fantoche, te pones de porno, de hacer pornomiseria, lo que llaman en cine.
0: Ajá.
1: No, papi, no vaya, no va más. Ahora, penalizarlos no, porque al final, ¿qué va a pasar? Sí, no, pero sí que la gente se dé cuenta quién realmente es esa persona que usted está siguiendo.
12: Eso es como el amor, eso es como el amor. Usted se da cuenta cuando usted está en las malas. Ay, sí, ¿quién se queda y quién no?
0: Claro. ¿Por qué tienes que meter el amor aquí?
12: No, tiene toda la razón. Es que tiene que ver el amor ahí.
0: Bueno.
12: Tiene que ver. Ah, no.
0: Karina, ¿ya tienes las noticias de voz por allá? ¿Los audios? ¿O
12: bueno,
0: nada?
12: Párele, voy a ver si me escucha pues por aquí.
0: Número 2.
12: Ay, no. ¿Escuchan ahí algo?
1: Nada.
12: No se escucha nada.
0: Bueno, mientras que tú vas probando ahí, yo...
4: Esa se va.
0: Ahora sí, ya. Ya, ahora sí, dale.
12: Espere, lo tengo que hundir, espere.
4: Sí. Espere. Así es.
12: Momento, pues, ahí.
4: Tropicana, la más bacana, caballito, no, eso es o no es, para mí es cachona, esa se va para el mejor postor, ahí no hay nada.
12: No, a ver aquí.
4: No, caballito, esa gente tiene plata ya, la influencia tiene plata.
15: que al menos Ibai yo le ayude con decoración con otro.
0: ¡Cari!
1: El de antes.
0: ¡Karina!
16: ¡Papá!
12: ¡Ya!
0: No, menos esa
15: plata,
0: vaina.
15: Pero
0: esa,
15: para ellos, no para ayudar.
12: Ya.
15: No, caballito, esa gente tiene plata ya, la influencia tiene plata. Que al menos Ibai yo le ayude con decoración con lo que ha ganado en estos años. Ellos no llegaron a decir anoche a la mañana, papá. Ellos ya tienen platica. Ellos están haciendo plata, pero para ellos, no para ayudar a nadie, mija. Discúlpeme que le hable así, caballito, pero es la verdad. Hombre, ya tienen plata, weón.
1: Lo bacano es que el man lo tiene allá a todo timbal, papi. No, está reventando.
0: Hermano mío, lo que pasa es que lo bacano de este ejercicio es que cada quien tiene su punto de vista, cada quien tiene su posición. Aquí todo el mundo puede hablar, puede opinar. Pero lo importante es que lo hagamos con respeto. Por ejemplo, yo tengo mi opinión y tengo mi visión acerca de eso. Por ejemplo, la Valdiri. Ustedes se acuerdan lo que pasó en Montería. La Valdiri, ella también se grabó y convocó a la gente. Y el que quiera ayudar.
12: Pero fue diferente la manera. O sea, fue diferente. O sea,
0: es correcto. Y a eso
12: yo
0: es lo
12: vi
0: que yo
12: diferente.
0: Voy. Y eso es lo que yo voy. Que ella convocó a la gente y allá fueron, a Montería. Ella dio las colchonetas, dio la comida, joda, qué bacano, la aplaudimos. Es más, yo creo que hizo más que un montón de gente que está metido, bueno, que sí les tocaba porque tienen cargos públicos, ¿sí me entiendes? Entonces se quedaron de brazos cruzados o de pronto no hicieron lo necesario. La Valdiri lo hizo excelente y muchos influenciadores. Entonces, a eso es lo que yo voy. Que unos manejan las redes de una forma muy bien, sí. Otros los manejan de una forma, barra, ¿no?
1: Son temas de fondo y de forma, muchachos.
12: Tengo otra, vea.
17: Picana, la más bacana. En el programa Yo No Me Duermo. Quería opinar sobre los dos temitas que están tomando.
0: No, uno solo.
17: Sobre los influencers y lo de la inflación. La iba a comentar para los...
12: ¿Para lo qué? Ajá.
17: Tristas que están diciendo
0: adelántalo.
17: La raya al tigre de que desde el 7 es que puede él manejar la ficha. Todavía no, papi, el que está montado todavía es Petro, no sean ignorantes. Por el tema de los influencers, hey, un 10 para ellos, están ayudando, ¿verdad? Ahí es donde se ve la influencia que tienen en el apoyo en los momentos más difíciles. Un 10 para ellos, que están usando la plática que se ganan para ayudar. Excelente. Eso, por ellos.
0: Eso lo viste. Ahí el man está diciendo que excelente por ellos, que lo bacano.
12: No todos son los malos, no todos. A ver.
18: Parceros, dejen quietos a los influencers, déjenlos quietos ya. Ellos colaboran, es plata de ellos. Ellos son los que la han trabajado. ¿Por qué tienen que hacer eso? Dejen la envidia.
1: Ahora, es que aquí no estamos hablando de la plata.
0: Envidia,
1: no.
0: Esa vaina no es envidia. Estamos diciendo algo. Es más, yo fui el que comencé con ese tema. Espérense. No, es que yo me voy a defender porque no es envidia. Yo no envidio a nadie.
12: Defiéndete.
0: Resulta. Sí, espérate. Déjame hablar que yo en este momento voy a tomar la palabra. Mi hermanito, no es envidia. Yo solamente estoy trasladándole una noticia que yo me encontré y también yo lo vi con estos ojos que se lo va a comer el gusano.
1: Eso.
0: Cuando debute con la pijama de palo. Yo lo vi que el man estaba descamisado, montándose en los escombros y tal. Resulta que la prensa venezolana le ha dado una garrotera de padre y señor mío al man. Claro. Porque están lucrándose con el dolor ajeno. Eso es lo que yo estoy tratando de decir. Aquí no estamos dándole garrota a nadie, solo que adoptamos posiciones y esto es una noticia que yo les tengo que decir a ustedes, a ver qué opinan y qué piensan, porque eso también ha pasado aquí, ¿sí o no?
1: Ahora, si el hombre después informó, si el hombre después ayudó, pues buenísimo. El tema es que pues cogen esta situación tan complicada de Venezuela pues para hacer videos ahí
12: seguidores.
1: Medio fantoches. Sí,
12: y no es para ganar plata, es para ganar seguidores.
0: Y para ayudar también, pero ahí el man está ayudando. El man está ayudando.
1: Bueno, hasta ya no sabemos tampoco, caballito.
0: Ay, el man, bueno. No, pero
19: hola,
0: sí,
19: hola,
0: está ayudando.
19: Noches. Con ganas de escuchar a Karinita, pues, y su soldado caído.
1: Habla, a ver.
12: Mi amor, hoy tenemos a mi soldado caído.
0: Ay, güey, ¿cómo está la vaina? ¿Cómo estás, Karinita?
12: Me encanta porque la tiene gruesa. ¿Viste que la tiene gruesa?
0: Sí, Karinita, yo te quiero escuchar a ti, mi amor. Y
12: habla así, todo lindo, todo.
1: Apretando el hopo.
0: Sí, el man llega con las nalgas, cansa la casa. Sí,
12: eso le sale natural, mi amor.
1: No, pura hemorroide.
0: Parece nalga y muñeca.
12: Ustedes me vino a medianoche escuchando por allá. Hola, ¿cómo estás, mi amor?
0: Bueno, pongo más notas de voz, en vez de estar hablando de las nalgas de la gente.
12: Yo no estoy hablando de ninguna nalga de ninguna gente, es la realidad. Hombres que tienen potencial en otro tipo de cosas.
0: 301-7422-989.
12: A ver.
16: Katy, ¿cómo estás?
12: Ay, mi amor.
16: Buenas noches a toda la mesa de Tropicana. Caballito a todos. Bueno, yo les voy a dar un punto de opinión. A
0: ver. Dale, pues.
16: Lo de la inflación es para el empalme y el empalme. Pero si yo quiero opinar algo, que ustedes están hablando hoy de los influencers y eso.
0: Sí.
16: Y yo digo que las donaciones, eso es muy delicado. Por ejemplo,
0: ¿está en segunda?
16: Aquí en Medellín hay muchas partes donde mucha gente estuvo dando donaciones y por ahí frenaron esas donaciones porque resultó una ola por ahí donde estaban diciendo que no donaran porque la gente que estaba recogiendo las donaciones aquí se las estaban rifando entre ellos mismos aquí, entonces eso es muy delicado.
12: ¿Vio qué pasa?
1: Claro.
12: ¿Ah? Hay mucha gente que...
1: Yo tengo para acá un oyente, a ver.
12: Intenta hacer el bien, pero no, a ver, cuéntelo.
1: A ver.
20: Buenas noches, muchachos, yo digo algo.
1: A ver.
20: Y es que la vida está llena de oportunidades.
1: Sí.
20: Y a la sombra del enfermo come el alentado. Si yo fuese influencer, yo estaría haciendo lo mismo para poderme ganar la platica.
1: Bueno, complejo, muchachos, complejo porque el tema es, pero no es el fondo, sino la forma también.
0: O sea, yo ahí sí no acompaño al brother porque, bueno, eso también va en tema de valores y tal, y eso no lo voy a entrar a discutir, pero... Lo respeto, más no lo comparto. Yo sí no voy para esa. De pronto con el dolor ajeno, lucrarme, joda, no va.
1: Yo lo que digo, caballito.
12: Yo defiendo a muchos influencers. Que yo defiendo a muchos influencers porque me parece también una.
0: Porque tú eres influenciadora, tú eres como ellos.
12: No, pero es una forma de ayudar. Y si usted tiene la puerta de que lo vean un montón de personas y que dentro de eso se pueda ayudar para poder sumarle a un país que está en este momento, pasando
0: me por parece, una situación. Me parece genial.
12: Me parece genial, muy bien. Cierto, entonces yo estoy de acuerdo con muchos influencers. Me da rabia es que algunos se aprovechen, pero de que también lo haría, y es que hay que donar y hay que apoyar al otro país.
0: Bueno, pues 8 de la noche, 48 minutos, aquí estamos en A Que No Me Duermo de Tropicana. La primera hora se nos va. La selección de Estados Unidos todavía sigue ganando. ¡No, mentira! ¡Hermano mío! Póngame la cortina y póngame el gol, que se lo va a narrar.
21: ¡Tropicana! ¡Qué golazo!
12: ¡Qué golazo!
0: Eso, yo se lo narro. Señoras y señores, gol de la selección de Estados Unidos, 2-0. Acabándose el partido, minuto 82, la selección de Estados Unidos le hace de tiro de libre un tremendo golazo a Bosnia y Herzegovina. 2-0. 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

0: Dímelo cantando. Ahí está, ahí está.
1: Ahora sí, ahora sí.
2: Ahora sí, ahora sí.
1: Bueno, mi gente, que estamos en esta segunda hora de A Que No Me Duermo de Tropicana, pasándola bueno, pasándola sabroso. Vea, saludamos a la gente que nos sintoniza en Santa Rosa de Cabal, Risaralda, una tierra hermosa, espectacular. A la gente que a esta hora está disfrutando de A Que No Me Duermo por allá en los termales, a la gente que también nos sintoniza en Armenia, en Manizales, a nuestra gente que también, por supuesto, está por los lados. ¿O viene de dónde? La gente de Ibagué, en el departamento del Tolima, la gente en Neiva Huila. Y bueno, un abrazo para todos ustedes. Gracias por disfrutarnos, gracias por estar, gracias por acompañarnos, gracias por dejar entrarnos a sus hogares, a robarle sonrisas, también con mucha información, viejo Andresiño. Y bueno, yo quería
3: saber,
1: ¿qué pasó?
3: ¿Cómo se le dice a los cuál es el gentilicio de la gente de Neiva?
1: Se le dice
3: huilenses.
1: Huilenses.
3: No, a los de Neiva, no a la gente del Huila, sino a los de Neiva.
1: Neiva. Los
3: sí, ¿cómo se
1: dice? Los Neique. Los Neique. Bueno, pero los yo estaba diciendo una vaina y viene y sale con otra cosa.
3: No,
1: en todo caso, gracias por la sintonía.
3: Estamos aprendiendo de cultura general. Cuéntame,
1: bueno,
3: ¿cómo les dice?
1: Vamos a ver cómo se les dice.
3: No. A ver, ¿cómo crees? No mire. Chacual ChatGPT, no. ¿Cómo se le dice a la gente de Neiva? No, le diga. No le va a decir.
1: Bueno, ya, cógela suave, ya. Entonces.
3: Oyentes, dice por acá disqueopitas.
2: No, hombre, no, neivanos.
3: Neivenses.
1: ¿Cómo se le dice a la gente de?
3: De Neiva.
1: De Neiva. Ok. ¿Cómo se le dice a la gente de Neiva?
3: Los neivaños. Miren los comentarios de la gente, ¿ah? ¿Cómo se les dice? ¿Cómo se les dice? A ver, ¿cómo?
1: ¿Cómo se les dice a la gente de Neiva?
3: Los neivanenses.
1: No, menos.
3: Los neivanitas.
1: No, menos.
3: Quedé como corchada.
1: Mínimo común múltiplo.
2: Eso.
3: A ver, no, ¿cuál mínimo común múltiplo?
1: Ay, pero si tú no sabes. Tú eres la que está preguntando y no sabes. ¿Cómo se lo, cómo se le dice? ¿O cuál es el gentilicio de la gente de Neiva?
3: Dizque los neivayores. Opitas. Sí son opitas. Dice mucho que bendecía
1: no. Sí, claro
3: ya
1: que sí.
3: Ya busca en ChatGPT, ya puede buscar en ChatGPT.
1: Mira, tú no sabes que uno de los artistas más importantes del vallenato es nacido allá.
3: ¿En dónde?
1: En Neiva.
3: Bueno, o sea, Sopita.
1: Sí. El gran Jairo Serrano. Que, bueno, ya no está con nosotros, pero Jairo Serrano, artista vallenato de los buenos y también fue tremendo corista. Estuvo en unos grupos de los mejores.
3: Vean clásico. Lo que dice Jessica. Opitas, somos todos los del Huila. Sí, pero ¿cómo se les dice exactamente a los que son de Neiva?
1: El gentilicio, o sea, de la gente de Neiva.
2: Neivanos.
3: Usted puede echar GPT.
2: Neivanos.
1: Por ejemplo, nosotros aquí somos barranquilleros. Los de Medellín se les dice paisas, medellinenses.
3: A los bogotanos se les dice
2: bogotanos, rolos, ¿no?
3: Es que a los bogotanos, ¿cómo se les dice?
1: Rolos.
3: ¿Cómo se les
1: cayacos?
3: Dice a los de Bucaramanga, bucaramanguenses.
1: No, señor, bumangueses.
3: Vio que la gente...
1: ¿Qué bucaramangueses?
3: ¿Cómo se les dice a los de Villavicencio?
1: Se les dice...
2: Villamanos.
3: Los villanos.
1: ¿Cómo, ellos está
3: ¿cómo
1: buena?
3: Se les dice... Dice bumangueses.
1: Bumangueses.
3: Oficialmente se les dice neivanos, dice por acá.
2: Neivanos. Claro, neivanos.
3: ¿Cómo se les dice a los de Mariquita?
1: Maricones. ¡Ey! Barro. Eso no. Respeta.
3: Estamos aprendiendo de cultura general.
1: ¿Tú te pones con esa vaina? No, tú te pones con esa vaina y después me tiran la pelota a mí.
3: No, estamos aprendiendo de cultura general. ¿Cómo se les dice a los de Tunja?
1: ¿Tunjanos?
2: Tujuelitos.
3: O tungeños. ¿Qué? O tungenses.
1: Ajá.
3: ¿Cómo se les dice a los de Tunja?
1: ¿Cómo se les dice a los pastusos?
3: ¿Y usted por qué me está cambiando? Pues pastusos, ¿por qué me está cambiando el tema?
1: No, pasteños.
3: ¿Pasteños? ¿Cuáles pasteños?
1: ¿Pastusos? Ajá, entonces, ¿cómo se les dice a la gente que nació?
2: ¿Dónde?
1: Ah. ¿En dónde? Espérate. Uno así difícil.
3: A los de Cartagena, por ejemplo.
1: Los de Sogamoso.
3: Sogamosenses.
1: No, los cartageneros son así.
3: Sogamaseños.
1: Los cartageneros se le llaman así. A los de Santa Marta.
2: Samarios.
1: No, señor. Samarios. Culozungo.
3: Sí.
2: ¿Cómo?
3: ¿Qué?
1: Que Rafa no me escuche. Pero se les dice
3: ¿cómo
1: así.
3: ¿Cómo se
1: les
3: dice? ¿Cómo dijo?
1: No te voy a decir. Si no escuchaste, te fregaste.
3: No, repita, ¿cómo dijo?
1: No voy a decir.
3: Caballo, ¿qué cosa?
1: A mi gente linda de Santa Marta, la vaya a ser hermosa de América, sopla ciclón. Un abrazo bien grande para ellos. En el rodadero
3: de Sogamoso. Sogamoseños a los de Sogamoso, dice por acá.
1: Ah. Karina.
3: Dígame.
1: Llegó el momento, Karina, 9:11 minutos.
2: A ver,
1: en la noche del miércoles, ay, ombligo de semana. Y dicen que del ombligo para abajo viene lo más rico, lo más delicioso, lo más sabroso. Porque viene el fin de semana. No, coge la suave que viene el fin de semana. Yo estoy hablando del fin de semana.
3: Bueno, no,
1: Karina,
3: importa.
1: Hermosa, tú ahorita me estabas diciendo que querías qué con los oyentes.
3: Quiero,
1: ¿qué ibas a hacer?
3: Quiero llamar. Mentira, llamar no. Márquenme al celular de Tropicana. Ay, que suena así.
1: 301-7422-989. Si usted quiere hablar con Karina, marque ya de una.
3: Soy yo.
1: 301-7422-989. Eso sí, bueno, no le permito que le eche los perros a Karina.
3: Me va a marcar. Listo, que yo quiero saludarlo. Y le voy a hacer unas cuantas preguntitas hoy.
1: ¿Qué pregunta le vas a hacer?
3: Márqueme. No, como si no les puedo decir la pregunta antes.
1: No, pero Karina, cuidado.
3: Porque cuidado, no soy libre de preguntar lo que yo quiera.
1: No, tú eres mal, no, tampoco, no, porque no, vas no. a poner a los oyentes y lo
3: por
1: vas
3: ejemplo,
1: a controlar.
3: No. Por ejemplo, ¿a usted qué le preguntaría, amor, de qué color son tus ojos?
1: No, ¿qué? Ah, bueno, tú a mí sí, está bien.
3: Sí, por eso, por ejemplo, ¿de qué color son tus ojos?
1: Mis ojos son color negritos, mi amor.
3: ¿Negritos?
1: Sí.
3: Ah, sí.
1: Negritos sí, que te combinan con ese blanquito en el cuello que tienes.
3: Ay, no, tan necio. Bueno, no. Oyentes que marquen el 301-7422-989. Márquemelo ahí. Ahí está entrando llamada.
1: A ver, le está entrando.
3: Ay, mi amor, pero espéreme que me está pisando también esta vaina. A ver, ¿qué dicen por acá? Hola, Tropicana. Mermele un poquito al radio, mi amor. Mermele un tris.
1: O sea, que le baje.
3: Bájele un poquito. Mermal no es lo mismo que bajarle.
4: Tropicana desde la ciudad de Neiva.
3: ¡Desde Neiva! ¡Wow!
1: Ahí estaba,
3: ¿con quién tenemos el gusto?
4: Con Mauricio Ardila.
3: Hola, ¿cómo estás, Mauricio? ¿Bien o no?
4: Bien, aquí trayendo mi tropi amarillito.
3: Tropi amarillito, mi amor. ¿Hoy usted comió?
4: ¿Para qué le digo que no? Sí.
3: Ay, sí, ¿qué comiste, mi amor?
1: Para ese man tiene voz de gordo.
4: Una cosa muy rica.
3: ¿Qué comiste?
4: Una cosa muy rica, sudadita.
3: Sudadita, una cosa rica, sudadita. Bueno,
1: guay, yo me imagino el cipote de calor que hace.
3: Listo, rico, rico. Ven, amor, pregunta técnica. Después de estar trabajando, ¿para dónde vas a arrancar? Cuéntame.
4: ¿Para dónde? Pues hasta las 4 de la mañana trabajo y ahí pues, ¿para dónde vivo?
3: Mora, hasta las 4 de la mañana. ¿Y usted a qué horas? ¿Y a qué horas fue la última vez pues que se bañó, para ver si le rinde hasta las 4 de la mañana?
4: La última vez, a las 7.
3: Ah, a las 7, ah, no, está fresco el muchacho.
1: ¿A las 7 qué, de la mañana?
3: No, de la claro, mañana, amor, si es de la mañana, no, si es de la mañana, no.
1: Si es de la mañana, huele a grajo.
4: No,
3: no, de la noche le acepto. ¿Ah?
4: Está muy caliente.
3: ¿Qué? ¿Está muy caliente?
4: El clima acá en Neiva es muy caliente.
3: Ay, Dios mío, bueno, menos mal.
1: ¿Qué es más caliente, Neiva o Barranquilla?
4: No, yo creo que Barranquilla, ¿no?
1: Sí.
3: Mor, bájale un tris al radio, porfa. Bájale un tris al radio, que se nos está devolviendo la información.
4: Ya.
3: Bueno, mi amor, ¿quieres saludar a alguien en esta noche o no hay nadie por saludar?
4: No, nadie, ninguna merece el saludo.
3: ¡Ay! ¡Qué me la hicieron! ¡Qué pecado!
1: Herda, qué locura.
4: Muchas cosas.
3: Ay, no, amor, no se ponga así. Bueno, un abrazo.
1: ¡Ay, acaban Neki!
3: Acaban Neki, ah. ¿Por qué? Mi amor, en este momento, ¿cuánto tienes en el Neki?
4: Entonces, si le digo, asusta.
3: Me asusto, ¿por qué?
1: No tiene nada.
4: No le voy a decir nada, ya le mando pantallazo.
3: Si quiere. ¡Oh, mira, pantallazo! ¡Oh, my God! Listo, mi amor, de una juicio, pues, Mauricio, cuídese un montón.
4: Bueno.
3: Chao, mi amor.
1: Ya. Oye, pero no le preguntaste que cómo le dicen a ellos.
3: Amor, amor, amor. Venga, ¿cuál es el gentilicio de por allá?
4: ¿El qué?
3: El gentilicio. Bueno, ¿cómo les dicen a ustedes?
4: Los opitas.
3: Los opitas, listo. Ay, ¿a usted le gusta la sopita?
4: La opita, la paisita, la morenita.
3: ¡Ay,
4: no me
3: qué rico! Bueno, mi amor, Dios te bendiga. Un juicio, pues, cuídese bastante. Que Dios me lo bendiga, que siga escuchando a Que No Me Duermo. ¿Listo?
4: Bueno, toda la noche la escucho.
3: Bueno, mi amor, listo, juicioso. Pues, pila en el carro.
4: Listo.
3: Bueno, chao, mi vida. Ay, ay, ¿qué?
1: Se fue.
3: Le cuelgué.
1: Nah.
3: Ay. Perdón.
1: Bueno, a esta hora, muchachos, llega mi hermanito Andrés Pinzón, que me dice, caballo, mi hermanito el Yocaba, pasó algo, sucedió algo. ¿Qué fue lo que pasó, Andresiño?
2: Póngale pues cuidado, muchachos. 9:16.
3: Suspenso y todo.
2: Sí. Esto es con efecto y toda la vuelta.
3: Ay, Dios.
2: Yo les tengo que contar la historia de los loros de la discordia, muchachos.
3: ¡Loros! Porque es que son famosos.
2: Imagínense que esta historia que les voy a contar pasó en Turquía. Imagínense que tenía unos loritos, ¿no? Unos loritos.
3: ¿Una pareja de loritos o una pareja de personas?
2: No, una pareja de personas tenía unos loritos.
3: Listo.
2: Ustedes saben que los loritos son mascotas, aquí en Colombia se consideran unos tienen la casa. Y ustedes saben que los loritos pues tienden a repetir palabras, ¿no? Frases también, que a veces también nosotros les enseñamos. Ajá. Imagínense que la pareja estaba conformada por el caballero, que no sé, vamos a llamarle, no sé qué, Edgar, digamos.
1: No, señor, porque
3: Edgar,
1: yo...
3: Edgar, sí, se llamaba Edgar.
2: Y la esposa, tenía una esposa que, no sé, vamos a llamar Karima.
3: No, no, pero es que, ¿por qué me tiene que...? No,
2: no, es Karima, que se llama Karima.
3: Karima.
1: Qué buena el palo.
2: Sí. Imagínense por que este par se llamaban mucho, al parecer... Edgar se iba muy juicioso todos los días, ¿no? A camellar, a buscarle la papita, ¿no? El sustento diario de la familia. Y Karina, pues ella se quedaba muy juiciosa.
3: Siempre.
2: Haciéndole, pues, las labores del hogar, de la casa.
3: Sí.
2: Imagínense que el tipo llegaba a su casa a descansar después de su trabajo y el olor empezaba. Hola, hola, hola. Empezaban a tirar una frase, unas palabras ahí. ¿Quiere cacao? Hola, hola, hola. Pero no, también, ojo, y también decía, mi marido no está. ¡Herda!
1: ¡Ey, ese loro! ¡Ese papi. Loro de dónde lo sacaron! ¡Loro sapo!
3: Y el loro, papi, así, muy bien.
2: Y empezaba el loro, mi marido no está, puede venir.
1: Pero ven acá, ¿es un loro o es un perico?
2: Era un lorito, un lorito.
3: ¿Cómo así usted no va a diferenciar entre un loro y un perico? No.
2: Papi, ese loro empezaba a gritar esa vaina y el man, pero dije, ¿esto qué? Y digo, Edgar, papi, ¿esto qué contiene? Mi marido no está, ven. Y yo, papi, ¿qué? ¿Cómo así? Entonces, claro, el tipo empezó a rayarse la cabeza y obviamente, digamos, el señor, que vamos a llamarlo Edgar, pues empezó como a sospechar, y pues él dijo, venga, yo voy a investigar qué es lo que está pasando.
1: Ajá.
2: Papi, oh sorpresa.
1: ¿Yerda, qué pasó?
2: Los loros le tiraron la plena, papi.
1: ¡Yerda, se fueron! No. Se fueron de zapovisor los loros, ¿qué?
2: Papi, cada vez que Edgar salía de la casa a camellar, Karina metía a su amante, le hacía la vuelta, le hacía la vuelta y le decía, venga, que ya se fue, venga, que ya se fue.
1: ¡Hombre, no. ¿Cómo va a ser posible?
2: Papi.
3: Eso no es cierto.
2: Es que la pareja Karima.
1: Papi, eso fue. Cuando a ti te toca una Karima, fue porque Dios te abandonó.
2: Papi, eso es verídico. Y si lo dicen los loros, eso va.
1: No. Ey, pero en serio, te creo que esa
2: papi, vaya eso así. Pasó en Turquía, verídico. Yo te lo estoy diciendo. Y aquí.
3: Entonces, ¿cómo? ¿Y si ¿qué pasó? En Turquía, entonces, ¿cómo dirían en turco?
2: Turqueño.
3: Por eso, pero ¿cómo dirían ellos en el idioma de ellos? Es que se vino para acá el bobo ese.
1: Hola, yo creo que ahí sí jodiste, Andrés.
2: Sí me jodieron, sí. Ahora
3: Andrés,
2: aquí.
3: Por favor, en turco.
1: No, Andrés, pero
3: dime.
1: Ven acá. Yo, ey, Andrés,
2: dímelo.
1: Bueno, Karina, yo no sé, yo tenía un loro en mi casa que se llamaba Lorenzo.
2: Ok.
1: Loro colombiano que se respete se llama Lorenzo. Güey, madre,
3: yo
1: loro.
3: Yo tenía una y se llamaba Magola.
1: No, hombre, ya tú vienes con tu cuento extraño.
2: Sí.
1: Loro colombiano que se respete se llama Lorenzo o Lorenza.
2: Así no. Es.
1: Bueno, el loro ese, Lorenzo, ese man solamente decía...
3: ¡Eh, caballito cachón!
1: Me decía así el hijo de madre.
3: ¡Caballito cachón!
1: Me tocó regalarlo. Ese hijo de madre más nunca, vea, nunca aprendió a decir ni ¡corre, lorito, que te coge! Nada, solamente me decía caballito cachón. Me tocó regalarlo. No, pero esos loros turcos ya la sacaron del
2: papi,
1: estadio.
2: Papi, puro loro en sapo, casa, sí, puro loro sapito.
3: En mi casa, la lorita ¿sí? gritaba, era... ¡Amá! ¡Amá! ¡Amá! Y gritaba, y gritaba, y gritaba de todo. Y un día fueron a llevarnos unas arepas y nosotros no estábamos en la casa. Y ella gritaba, ¡amá! ¡Tal cosa! ¡Mire! ¡Ay, amá! Y la señora bajó hasta la casa pensando que es que estábamos nosotros allá gritando y peleando. Y nada, era la hijo de madre Lora ya.
1: ¡Amá! ¡Amá! ¡Karina está haciendo arepas! ¡Amá, Karina! Karina, ¿cómo así? Ah, no, estoy haciendo aquí repite.
2: Ahora, les cuento esta historia, muchachos, porque quiero abrir aquí el debate con la gente. Dale. Que está conectada a esta hora con nosotros a través de arroba Tropicana Colombia. Y quiero preguntarles, ¿cuál ha sido esa historia absurda? O digamos, ¿cuál ha sido la manera más ridícula, absurda, tonta, inesperada en la que a usted lo descubrieron o poniendo cacho o que le ponían cacho? Abro debate, muchachos.
1: Hijo de madre,
2: Y yo arranco diciéndole lo siguiente. Papi, yo tenía una vez, tú sabes que uno cambia cuando es perruncho, uno cambia los nombres, ¿no?
3: Bandidos, sí, todos los hombres son iguales, para
2: papi,
3: que no cambien
2: también.
3: Los nombres.
2: Yo estaba saliendo con una peladita y le puse en el WhatsApp Diego.
3: ¿Qué le puso?
2: Diego puse.
1: Puro nombre mayo.
2: Sí, puro nombre así, pues puta que uno diga.
3: Ay, sí, para que no miren, para que no miren.
2: Sí. Entonces, no, ¿qué? ¿Pero quién te escribe tanto? ¿Quién te escribe tanto? No, eso es Diego que para ir a jugar. No, eso es Diego para ir a pasear por ahí, no sé qué. Papi,
1: ahí
2: una vez.
1: Diego que para meter goles y tal.
2: Eso.
1: Ay, Diego Rajón y tal.
2: ¿Y ese Diego qué? ¿Por qué escribe tanto? No, es el trabajo que está pidiendo, no sé qué, con una cuña.
3: Sí,
2: papi,
3: trabajo,
2: una vez estaba bañándome. Y me dice, suena el teléfono y yo le digo, hey, ¿quién es? ¿Te está llamando Diego? Yo, contesta. ¡Ay, papi!
1: ¿Y qué te... Ey, contestaste?
2: Papi, no, ella contestó. Ella me dijo, ¿te está llamando Diego? Yo dije, contesta. Ella contestó.
3: Claro.
2: Papi, yo a los 2 minutos
3: o sea,
2: que caí
3: equivocó,
2: en cuenta.
3: O sea,
2: claro, yo la embarré. Porque yo le dije, contesta.
3: ¿Y qué le contestó? Hola, soy la esposa de Diego.
1: Hermano mío, yo me imagino que tú aprendiste esta situación, ¿no? Yo me imagino que eso fue debut y despedida, tú aprendiste, porque resulta que el celular, esa vaina no se lo presta uno a nadie, menos una novia, una mujer, un vacile, un arrocito en bajo, porque esa vaina es personal e intransferible.
2: Es correcto.
1: Y que préstame para hacer una llamadita, jamás y nunca. Yo prefiero hacer una recarga.
3: Y no tengan ni moza, ni arrocito en bajo, ni nada. Si usted va a tener a alguien oficial, lo tiene a ese alguien y listo, no tiene necesidad de andar por ahí buscando otras personas. Dicen por acá, es que mi cuñado metió a la moza al apartamento y la mujer llegó, pero a las 7 muy a.m. Fue tan así que el man la quería... ¡Ay!
2: ¡Ay!
3: ¡Ay! Para la cama de él.
1: ¿Pero la capturó o no la capturó?
3: O sea, que el man, o sea, el cuñado quería pasarle la vieja para la cama del hermano.
2: Ajá.
3: De ella, para que no se diera cuenta. ¿Ah? Este bandido.
1: Oh, pero este man es descarado.
3: No. Y que el man no le ayudó, que porque como era la hermana, obviamente le dijo que no.
1: Pero sí, claro, así porque descarado. Vea, ¿qué dice la gente? Envíen su nota de voz
2: de una
1: al 301-7422-989. Cuéntenos cuál fue la forma más absurda con que cayó. Lo pillaron con las manos en la masa. Bueno, quizás la mano no, otra cosa así. 301-7422-989. ¿A ti, Karina?
3: No, mi amor, a mí nunca
1: me... No, tú no pegas, no, San Karina.
2: Ay.
3: Le voy a decir Santa Karina, Sor Karina, como me quiera decir. Yo nunca he hecho eso.
1: Bueno,
2: o nunca te han pillado, que es distinto.
1: Rodríguez, mi hermanito Tico Rodríguez, que va escuchando, a que no me duermo.
3: Qué pena me da, pero nunca.
1: Me dice que a él lo pillaron con una prima. ¿Y adivina quién lo cogió?
3: ¿Quién?
1: La mamá de la prima, o sea, la tía de él. Analízalo tú. Ay, pero esta vaina es normal, ¿no? Entre primos, ¿no? ¿O es anormal esa vaina?
3: Pues muy normal.
2: Ay, pues antes era normalito, ¿no? Antes era normal. No le metía a la...
5: Y ahora, pero mira... Buenas noches, a que no me duermo. Oye, caballito, pero mira que aquí en Puerto Colombia había un loro que le tiraba la chiva a los vendedores de droga cuando pasaba la policía. Lorito está preso, recuerda, aquí en Puerto Colombia, eso hace como 2 años.
2: Tiraba la plena, papi, tiraba la plena.
1: Sí, sí, sí, cierto,
3: o
1: claro.
3: O sea que le enseñaron al lorito a decir policía, policía, policía.
1: Sí, claro, okay. Y los policías azul, o sea, ellos ni siquiera se imaginaban que el loro les estaba avisando a los que vendían droga, a los jíbaros,
2: sí,
1: que ellos estaban por ahí cerca. Ey, sí, no, esa vaina fue verdad. Eso fue cierto, esa vaina no es mentira.
3: ¿Y qué hicieron con el loro?
1: ¿Qué van a hacer con el loro? El loro no tiene nada. El loro solamente aprendió ese comando y cada vez que veía un policía,
2: ¿es así?,
1: decía policía, policía, policía.
2: Policía, policía, de noche y de día.
3: Ay, yo quisiera correcto. Uno. Ay, ¿quién me regala uno? Yo sé que eso es ilegal, pero ay, qué tierno.
1: ¿Ilegal qué? ¿Tener un loro en la casa?
3: Sí.
1: No, tienes un perro tú. Eso, ¿qué va a ser un loro ilegal en la casa?
3: Fastidioso, que yo no tengo ningún perro.
1: Ah, pues. No, y te gustan los perros de dos patas.
2: Perro era un chandoso también.
1: Sí, un chanderman. Aquí dice la gente, 301-7422-989. Cuéntenos su historia con respecto a este tema que es bastante polémico. Y aunque de risa, esa vaina fue real, ¿no? Eso real. Fue real en Turquía.
2: Verídico, en Turquía. Los loritos, bueno, un lorito, dijo...
3: ¿Y entonces que lo sacrificaron o qué?
2: No, ¿qué? Si es que el tipo se divorció y pues pudo, como el loro le avisó, le dijo, papi,
1: ¿es pluma o es el oro?
2: Papi, te están sacando la mujer. El man demandó, oiga, ¿no? También, obviamente.
3: A ver,
2: ahí está.
3: Escuchemos.
2: A ver qué dice.
3: No.
6: Te quiero, Karina.
3: ¿Qué? ¿Qué dijo?
1: Que te quiero, te quiero, Karina. Eso dijo, eso fue lo que dijo. Yo le entendí, fue esa vaina.
3: A ver.
6: Oiga, caramba, yo quiero a Karina, ahora, patico, ¿qué quieres? Carolina.
3: ¿Qué, cuál Carolina?
1: De pronto el loro está saludando a una Carolina, que es la dueña.
3: Raro.
1: De pronto el loro está saludando a su dueña, que se llama Carolina, mi amor. ¿Cuál es la suave? Claro.
3: Mire, dicen por acá, aquí cada 8 días se agarran de las greñas en la entrada principal, la mujer y las mozas. Y como solo entran a una, se agarran afuera. Ey, no. No, ¿cómo así?
1: No, pero...
3: Al contrario, yo antes de agarrar a la talmoza, yo agarro al man.
1: No, ¿por qué?
2: O sea, tú no te agarras de las mechas con nadie más.
1: A la que se está metiendo en tu relación, a la que te lo quiere tumbar.
3: ¿Quién fue el que dejó meter?
1: No, señor, ella fue la que dejó meter. Ah, pues. Ella fue la que dejó meter la vaina.
3: No, es culpa del man, es culpa del man. ¿Cómo me van a decir?
1: Es culpa de ella, porque el hombre propone y la mujer dispone. Es culpa de ella.
3: Es culpa del man que propuso.
1: Sabiendo ella que el man tiene mujer, ella dice que no va para esa, pero ella aceptó.
3: ¿Cuál que tiene mujer?
1: Sí, que tiene mujer.
3: No, ninguno. ¿Cuál mujer?
1: Sí, pues.
2: No. Bueno, por acá están pidiendo el número.
3: 301-7422-989. O el de Bogotá, que ¿cuál es, caballito?
1: No, el ese, solamente
2: ese.
1: Sí.
3: Ese.
1: Tú quieres ver problemado a mi compadre. Quédate quieta, óyeme, qué mujer está. 301-7422-989, 301-7422-989. Cuéntanos cuál fue esa situación, o sea, rara, extraña, pero real, que te pasó y que te pillaron en una infidelidad. 301-7422-989.
3: Mire lo que dicen por acá, Tropicana, buenas noches, ¿cómo están? Lo único que les digo es que lo único extraño que me ha pasado es mi vecina. Qué berraca para chismosear. No, qué cosa tan horrible. Ah, no. Ey, no.
1: Vecina que se respete, chismosa.
3: Cámara de seguridad efectiva. Uf. No le busque más. No, no le busque más.
1: Qué locura.
3: Más. Tengo oyente en línea.
2: A ver.
3: Le preguntamos a él. Tropicana. Buenas. Ay, ¿por qué
1: colgó? Le dio miedo volar. Oh. Colgó, se fue. Ojalá y no se haya raspado.
3: A ver, ¿qué más dicen? Hola.
6: A mí, Karina.
3: Sigue los loritos reportándose en Tropicana a esta hora. Un abracito para todos. Dice, en Tropicana, buenas noches. A mí me pillaron con mi cuñada. ¡Ajo!
1: Ey, pero chévere, ¿no?
3: les encanta meterse con la cuñada, con la...
1: Papi, vas a acabar con la familia.
3: No jodas. Tengo oyente también por acá conectado desde otro país. Hola, buenas, buenas. Buenas. ¿Cómo estás?
7: Bien, mi amor, ¿cómo vas?
3: Ay, ¿con quién hablo?
7: Habla con Otto.
3: ¿Con Otto? ¿Con Otto qué? Con Otto oyente.
7: Otto oyente desde acá, desde Phoenix, Arizona.
3: Ay, pensé que era con Otto Loro.
7: No, ¿cómo así?
1: Wow, Otto. Ey, Otto, ¿tienes nombre al oro?
7: Te hablo desde Phoenix, Arizona. Desde Phoenix, Arizona te hablo. Por acá te escucho todos los días.
3: Amor, vení, ¿te ha pasado algo así similar con unos cachitos que te hayan puesto? ¿O con unos cachos que te hayas puesto?
7: No, bendito.
3: ¿Qué?
7: No puedo ni poner cachos puedo porque la fiera me mata.
3: Muy bien, así es. Con una fiera en la casa como debe ser, ¿ah? Ave María.
7: No, solo llama. ¿Ah?
3: Así debe ser, obvio. ¿Qué recomendación le das entonces a los oyentes para que sigan siendo así de fieles como tú?
7: No, nada, consigues una fiera que los dos me convertían.
3: ¡Ay, me encanta! Yo sería una así, domadora de tigres, de leones.
1: Brother, menos mal que es de tigres y de leones, porque de caballo no, a mí no me doma nadie.
7: Aló.
3: Oye, lo que dice.
1: Oye, caballo, hermano, ven acá.
3: Más es de tigres y leones que porque a caballo no lo doma nadie.
1: Yo, hermano mío, yo te iba a preguntar una vaina. ¿Me estás escuchando?
7: Espere. Uno como usted, menos le pondría cachos.
3: Ay, me encanta. Espere, que caballo va a preguntar algo, pero ya te lo replico, porque me está llamando por WhatsApp por ser un
1: sí.
3: número extraño.
1: Ah, no. Dale.
3: ¿Qué le va a preguntar? No importa, pregunte.
1: Hermano.
3: Espere, dígame que yo le respondo.
1: Ah, ok. Pregúntale que si es de los manes que se deja pegar a la mujer.
3: Que si usted es de los manes que se deja pegar.
7: Depende.
1: Mierda, man, que se deje pegar a la mujer, cachón. Sí, señor. Ah,
3: depende de qué, mi
7: depende
3: amor.
7: Depende de la forma con que me curen las heridas después.
1: Nah. El poeta. Sí, el poeta. Sí.
3: Me encanta más hombres. ¿Cómo es que es tu nombre?
8: Me encanta más hombres.
3: Amor, ¿cómo es que es tu nombre? Aló.
8: Amor, ¿cómo es que es tu nombre?
7: Otto.
3: Se llama así, Otto.
1: Bueno, ya.
3: Bueno, mi amor.
1: Otto, bájale esa vaina, hombre.
3: Otto, un besito pues mi vida.
2: Otto huevado.
3: Chao, mi amor. Ey, no. Ey, bájele.
1: No, pero Otto, pero tienes un poco de bulla ahí.
2: Por acá dice Alexander.
9: Hola. Buenos días acá en España. Buenas noches allá en Colombia. Bueno, siempre los escucho y quería opinar un poquito sobre este caso en realidad. Les cuento que nos pasó a nosotros en la familia un caso así.
2: A ver.
9: Lo cual. Un primo encontró a la esposa con el hermano en la cama. El man llegaba de prestar turno, es policía, sacó el arma de dotación y los mató a los dos.
1: Uy, bravo.
9: Y en ese momento pues los está pagando. Está pagando cárcel por eso.
2: No, muy fuerte.
1: Pero bravo, claro. Lo que pasa es que a veces la persona, cuando está dolida, cuando está enamorado, está dolida o está dolido, no miden las consecuencias.
2: ¿Consecuencias?
1: Las consecuencias y se les daña la vida de una. El man debe estar pagando cana todavía.
2: Durísimo, papi. No, por acá, por ejemplo. A ver, por acá dice Alexander Villa. A mí me pillaron con la sobrina de mi mujer.
1: Uy, ¿cómo, papi? Puro colágeno. Papi, pero tú sí eres macabro, tú eres mi ídolo.
2: Tremendo, ¿no?
3: No. Escuche.
2: Ahora, ¿cuánto años
10: ese
2: tenía?
10: Es Otto cachón. Oh, marica ese.
1: Ey, me barro.
2: Tranquilo.
1: Ey, yo pensé que los perrateadores solamente estaban por acá en la costa, en Barranquilla, pero los perrateadores son a nivel nacional. Qué
3: a
1: montón
3: nivel
1: de gente mamadores de gallo.
3: Internacional, les encanta. No. Y mandan carita y es que, stickercito.
1: A ver, es que
3: nosotros
1: dice
3: somos
1: la gente?
3: Infieles por naturaleza, es inevitable. Ey, no. ¿Cómo así que infieles por naturaleza? No, pónganse, pues, haga el favor, no.
1: Señoras y señores, a esta a hora, doña Karina.
3: Que espere.
1: Ah, ok.
10: Buenas noches, muchachos.
3: ¿Lo guardamos?
1: Sí, porque continuamos después de... Va para esa.
3: Hágale.
1: Listo. Señoras y señores, a esta hora, ¿a qué no me duermo? De Tropicana, la emisora más bacana, tan bacana como ustedes, ha llegado el momento de jugar un juego. ¿A qué vamos a jugar, Gary?
3: Vamos a jugar Stop Hablado.
2: A ver, ¿cómo
3: Stop
2: es esa
3: hablado.
2: Vaina?
3: Stop Hablado. Malumita puede hablar por allá.
2: Malumita, pues, conéctate, hombre.
3: Ey, Malumita, hombre. Malumita.
2: Ah, está dormido.
1: Ese hijo de madre está jugando al
2: mundo. ¡Despiértela, Maluma!
3: Que le den un coscorona.
1: Se quedó sin palabras. Regálenle un diccionario al Maluma.
2: No está haciendo desastres acá.
3: Bueno
1: dale, entonces.
3: Reacciona. Ojo, pues, vamos a jugar Stop Hablado con un oyente.
1: ¿Pero cómo es eso?
3: No, nos va a decir, si Malumita pues puede hablar, nos va a decir, digamos, le voy a dar un ejemplo.
1: Ajá.
3: Por ejemplo, ciudad que no tenga A ni I, ¿cierto? Y el primero que la diga, gana, tres veces. Con
1: ciudad.
11: Yo soy bueno en esto.
1: Ahí llegó.
3: Eso, Malumita, pero ojalá y sea bueno en eso, listo.
11: En esto y en muchas cosas.
3: Ay, me encanta. ¡Ah! Me encanta, listo.
1: ¡Chocó!
11: ¿Con
3: listo.
11: Quién?
3: ¿Chocó? ¿Cómo que Chocó?
1: Bueno, Chocó no es ciudad, sí, Chocó es del departamento, pero no joda.
3: No, tiene que ser la característica.
1: Porque Quibdó sí tiene.
3: Cali.
1: Sí. Cali también.
11: ¿Cuál es el juego? Contexto.
3: No, otra vez, Malumita, no, los hombres sí hay que explicarles.
11: No, pero ¿con qué letra no se puede? Que no está.
3: No, mi amor, estamos explicando. Tú nos das la palabra a jugar, ¿sí me entiendes? O la palabra o lo que tenemos que lograr hacer, okay, ¿sí me entiendes? Okay. Puedes decir cosa o animal o ciudad o fruta o comida, tales.
11: Que empiece
3: pero
11: por la
3: carácter,
11: letra...
3: Pero
1: espérate, cógela suave.
3: No que empiece, o que empiece o que tenga alguna característica en especial.
11: Listo, nos vamos.
1: Espérate, no.
11: Animales que no tengan la letra.
3: Espere, Malumita, téngalo. Ay, no, mi amor, usted está ahí para todo. Ah, Malumita, téngalo.
11: Listo.
1: Malo flash.
3: Bien, este lo vamos a hacer, Andresito, Caballito y yo, para poder enseñarles a los oyentes.
1: De una, dale pues.
3: Listo. El primero que lo diga gana son tres veces. Listo, hágale pues, Malumita.
11: Y ahora sí puedo.
3: ¿Qué?
11: Ahora sí.
1: Dale pues.
3: Sí, ahora sí.
11: Ciudades que no tengan la letra A.
1: Ciudad, ya sé.
3: Medellín, ya. Medellín. Gané 1-0. Listo.
11: Ah, es el primero que lo diga.
1: Sí.
11: Ah, bueno.
3: Claro.
11: Equipo de fútbol que no tenga la letra E. No.
1: Junior.
11: Ay.
3: No, pero usted solo
11: ay,
3: hizo.
11: Pero ganó.
3: No, eso lo dice usted pensando.
1: Oye, o sea, caballo. Lo del pobre es robado. O sea, todo lo tuyo sí, pero lo
3: sí,
1: del pobre
3: sí,
1: es robado.
3: No, oh, se vale. No se vale.
1: Bueno, no se vale, ya no otra, se vale. Otra, se otra, vale otra. A ver, se vale. De verdad. Millonarios.
3: Ah, bueno. No, y usted porque miró para allá, no se vale lo que es caballo.
11: Va, otra.
3: Caballo es la trampa. Caballo es una trampa.
11: Ciudades que no tengan la letra I.
1: Vaticano. Estocolmo. Estocolmo.
3: Es que Vaticano tiene la. Listo, siga.
11: Animales que empiecen por la letra R.
1: Ratón.
3: Renacuajo.
1: No, ya ratón, ya no jodió. Andrés. Ah, sí.
3: Listo.
1: Bueno, pues dale.
3: 2-1-1. Ajá. Listo.
11: Color que tenga la letra M.
1: Magenta. Marrón. Nah, ya papi, ya dije magenta, papi. Ya, nada
3: ya
1: que
3: lo
1: hacer.
3: Dijo él.
1: Ah, no, pues ah, sí, magenta.
3: Andrés, sí, magenta, es un color.
1: Claro, papi, ya. Conectado.
3: Pero Malumita, póngalo más difícil. ¿Cómo dices que?
11: Más difícil, pero no has dicho ninguna.
1: Mentira, no es, dale, güey.
11: A ver, entonces vamos con un país que tenga 5 letras.
3: No, ¿qué?
1: Motel. Brasil.
11: No jodas, sí, señor.
3: No, ustedes las dijo antes a caballo.
11: No, nada.
1: Brasil.
3: Usted a caballo.
1: Es más, yo dije esa vaina por decirlo, pero yo no sé si Brasil tiene 5.
11: A mí me tocó
1: cortarlo. Sí, de paso.
3: María, bueno.
11: No, una para el caballo, una para el caballo.
1: Continúa. Ey, ajá,
11: una para el caballo.
1: Entonces el oyente ya la gente sabe. Ya la gente sabe. ¡Oh, Ronaldinho, mi hermano querido!
12: ¿Qué dice mi caballito de mi corazón?
1: Hermano, firme, ¿usted qué?
12: Hola, amor, ¿cómo estás?
3: ¿Cómo estás?
1: Ojo que Brasil tiene 6 letras, ¿no, papá?
12: Muy bien.
1: Sí. Tiene 6, ¿cierto?
3: Ay, Moro, ¿y de qué color trajo los gillos?
12: Bueno, ¿el hueco o...?
1: ¿Tiene un remiendo? Entonces, ¿ya tenemos el oyente ahí o no?
3: Que marquen, pero no por WhatsApp, no, llamada normal, porque me están marcando por WhatsApp, pero okay. No, llamada normal para que pueda escuchar los otros oyentes.
1: Tiene que ser llamada normal al 301-742... No, 74-22-98-9, porque después...
3: ¡Ey, Brasil tiene 6 letras, no 5! Sí. Eso es trampa. Sigan, busquen sí, otro. Sí.
1: 301-74-22-98-9, marca IT, de una para que juegue IT, con nosotros.
3: Haití,
1: Haití, Ahí tiene.
3: Haití. Bueno, oyente. Buenas. ¿Aló?
13: ¿Aló?
3: ¿Cómo va, mi amor? ¿Aló? ¿Cómo estás?
13: ¿Aló? ¿Cómo va, mi amor? ¿Cómo estás? Muy bien, mami.
3: Bueno, mi amor, ¿se atreve entonces a la vaina?
1: Pero tiene que bajarle el volumen al radio porque si no se nos devuelve el sonido.
3: Bueno, mi amor, le vamos a dar un tris al radio para que pueda...
13: Sí, ya le bajé.
3: Ay, mi amor, qué rico de una.
1: Escúchanos por el teléfono, mi hermanito.
13: ¿Cómo es tu nombre, princesa?
3: Ay, ¿cómo que no es mi nombre?
13: No, es que acabé de prender la radio y te estoy escuchando y todo, y escuché la dinámica y todo, y pero pues tu nombre se me olvidó.
3: Karina.
1: ¿Y a quién conoce usted del programa? Nadie.
13: Ah, mucho gusto, Cristian, madre. Cuéntamelo, ahora sí, dispuesto a jugar.
3: Cristian, ¿ya habías escuchado Que No Me Duermo o primera vez?
13: No, hasta ahorita que estaba pasando aquí la emisora, estaba escuchando el partido de Estados Unidos-Bosnia y lo pasé para ahí.
3: Mi amor, bienvenido a esta monda. Mentira, no, bienvenido.
1: Karina,
13: muy bien, estás peligroso. ¿Y tú cómo vas?
3: Súper bien, súper bueno, More. Entonces, estamos jugando esto hablado, listo. El primero que...
13: Sí, claro que sí.
3: Listo, ya estamos claros. ¿Cómo
1: mi hermanito, si usted gana, se va a llevar uno el trompón de Karina, ¿oyó?
3: Listo, Cristian. Cristian va a ganar hoy, listo. Vamos a ver. Arranca de nuevo, Malumita, pégale a eso, mi amor.
1: Ah, no, sí, ahí está Ronaldinho y está Andresiño y sí,
2: Maluma. Señor, aquí estamos.
13: Aló.
11: Bueno, con el oyente, a ver si está despierto.
3: Si te va a tocar poner un tris el radio para que nos escuches ahí.
13: Bueno, espera un momentico, le coloco.
3: Bueno, no mucho.
13: Ya.
3: Eso ahí.
13: Ya.
3: Listo. Bueno, perfecto, entonces.
11: Vamos difícil. A mí me dijeron Malumita. Que difícil.
1: Difícil, tire la paz.
11: Planeta.
3: Ay, tiene por ahí una tocosía ampira y todo. Bueno, maravilloso.
11: Voy.
3: Hágale pues.
11: Planeta con V.
1: Planeta
3: Venus,
1: con V.
3: Venus. Primero fui yo.
1: Malumita, sí, la próxima tienes que decir con V pequeña, hombre.
2: Sí, papi.
11: Ay, qué
2: sí.
11: Difícil, me dijeron, qué difícil.
3: Y el oyente está atento, ahí dijo Venus.
11: El oyente les ganó también.
1: Es más, yo escuché, pero lejos por allá.
3: Que China tiene 5, ya también pues para que piensen también en China.
1: Dale pues.
3: Listo.
1: Y Quito también.
11: Otra. Ciudad con 6 letras.
1: Brasil.
11: Ciudad.
1: No vale.
3: Eso es país, no ciudad.
11: Ah, tiene 6, tiene 5.
13: Bogotá.
3: Ganó el oyente. Listo.
11: Bien, está pendiente.
3: Listo, 1-0. Hágale pues.
11: A ver. Ustedes no crean, pero preguntar esto es difícil.
3: Hágale pues.
11: Toca pensarlas. Animal que empiece por C y termine en L.
3: Caballo.
1: En L, hombre.
13: ¿Cómo animal? ¿Qué?
3: Que empiece por C y termine en L.
1: Cascabel.
3: Cocodrilol.
11: Cascabel, no jodas, sí, señor.
3: Cascabel, no, eso es que una
1: mala. Culebra cascabel.
2: Sí.
13: No, sí, es una raza de culebra.
3: Es pues una raza, eso no es el animal.
1: No importa, es un animal, es una raza, pero es un animal.
3: No.
1: Ah, oh, chacal.
2: Te fuiste rascando.
3: Dice que chacal. Que chacal.
11: Bueno, otra.
1: Malumita, yo tengo otra.
11: A ver. Sí, ayúdame, que está pesado.
1: Parte del cuerpo humano.
3: No, porque es que si él la dice es que ya la tiene.
1: No, yo no voy a jugar en esta. Parte del cuerpo humano que comience con 6 y tenga 4 letras.
11: Codo.
3: El cuello.
13: Codo.
1: Yo ya lo había dicho,
3: codo,
1: papi.
3: El codo.
1: No, va, ustedes matándose por el codo. Digan otra, Cuca. Parte del cuerpo humano.
3: Sí.
1: Parte del cuerpo humano.
3: Ajá.
1: Que tenga 4 letras.
11: Mano.
13: Codo, 4.
3: El mismo codo.
1: Otra vez codo.
11: Mano.
3: Pues no. Características buenas.
2: Dedo.
1: Ajá.
2: Dedo.
1: Ya ganó Malumita.
12: Ceja.
1: Bueno, no. Boca. Se las estoy poniendo facilita.
3: Cristian, un abracito. Gracias por participar con nosotros.
11: Dale, Cristian.
13: Dale, mamita, Dios te bendiga.
3: Chao, mi amor. ¿De qué ciudad nos escuchas?
13: Villavicencio Meta.
3: ¡Eso!
1: Pregúntale cómo le dice la gente de Villavicencio.
13: Vale, princesa, gracias.
3: Mor, ¿cómo le dice la gente de Villavicencio?
13: Los llaneros, ¿una frase? No. ¡Pariente!
3: Pero ¿cómo se les dice? Por ejemplo,
1: gentilicio.
3: El gentilicio, por ejemplo, en Bogotá se les dice bogotanos, en Medellín se les dice medellinenses. ¿Cómo se les dice a los de Villavicencio?
13: Llaneros, digo yo, ¿no?
3: Sí, puede ser llanero, sí.
1: ¿Villancicos?
13: Sí, claro.
3: Es que villancicos, sí. No.
13: No, ya.
3: Llaneros.
13: Como llaneros. Claro, ah. Que sí, pija, pariente.
3: Ah, bueno. Bueno, mi amor, cuídese un montón, Cristian. ¿Listo? Un besito.
1: Listo, mi amorito. Echa esa agüita y que le siga creciendo.
13: ¿Este es el número de la emisora para guardarlo?
3: Sí, mi amor, guárdelo ahí, mi amor. Y cuando quiera me escribe que yo lo recibo con todo el amor del mundo.
13: Vale, princesa, gracias. Dios la bendiga, se cuida.
3: Chao.
1: Karina no pierde el tiempo enamorando a los oyentes. Sí. Qué vaina tan jodida. Bueno, mi gente,
2: nos lleva 20-0, caballito, nos lleva 20-0.
3: Tengo oyentes acumulados.
1: Bueno, dale, de una.
14: Bueno, caballito, ¿qué te cuento? Resulta que
1: contalo.
14: Estábamos en familia, de visita en mi casa, mis primas, mis tíos, todos, y dormimos todos amuñuñados ahí en el cuarto. Me tocó dormir con un primo y dos primas en el mismo cuarto, los mismos cuatro. Pues resulta que entre primo y primo más de más rimo, entonces mi prima...
1: ¿Con el primo?
14: Buscó el sable y el sable le tocó trabajar. Resulta que mi otra prima se dio cuenta y al otro día en la noche que nos acostamos otra vez me dijo: te descubrí haciendo esto, me toca mi hoyo si no hablo. Y pues me tocó sacrificar el sable. ¿Qué? La siguiente noche. Increíble, pero cierto.
3: Ay, no jodas. No. No.
1: ¿Cómo? ¿Una de qué?
3: No.
1: Pero ¿por qué? Pero porque tú no puedes comprender eso. O sea, son gajes del oficio.
11: Que presente no, pues, a las primas.
3: Qué pecado el niño.
1: Eso son gajes del oficio. Pues... Como dijo Diomedes Díaz, espérate un segundo. Como dijo el papá de los pollitos, Diomedes Díaz, y ese señor sí tenía inteligencia. No es que el zorro sea malo, sino que las gallinas se van lejos.
3: Ay, deja de ser horrible. Como dice mi papá, que tiene dos hijas. El que tiene chuchas, el que tiene gallinas, cualquier chucha rima. ¡Ea de María!
1: Villavicencio, dicen por acá a través de Arroba Tropical de Colombia.
15: Jota, dame la R, Jota. ¿Dónde está Caballito, Karina? ¿Dónde está Freddy Chistes?
1: O así, voz del oro.
3: Escuchemos más oyentes.
16: Tropicana, la más bacana, bacanísima. Bueno, buenas noches para todos. Y pónganle que esta historia para que no les pase. Yo tenía una amiga, muy amiga mía. Y pues empezaba a hablar con ella y empezamos a salir. Pues yo tenía a mi mujer.
1: Si de pronto le quitas el 1.5,
16: empezamos a salir con amiga y empezamos a hablar por WhatsApp.
3: Es que no le voy a quitar el 1.5 porque si no nos toca y nos acorta, entonces quedamos con el oyente a medias. Ave María. Entonces, no.
16: Despacio. Yo tenía una amiga, muy amiga mía.
1: A ver.
16: Y pues empezaba a hablar con ella y empezamos a salir. Pues yo tenía a mi mujer, tenía mi hogar. Y empezamos a salir con mi amiga y empezamos a hablar por WhatsApp. Y hablábamos todas las noches, pues yo trabajo en aplicaciones. Entonces, mientras yo trabajaba, íbamos hablando. Cuando yo llegaba a la casa, borraba todas las conversaciones. Mi esposa empezó a sospechar que ella intuía que yo por ahí estaba saliendo con alguien más o estaba hablando con alguien más. Una noche estaba yo trabajando y pues estaba hablando con la nena y la conversación se subió de tono. Ella me mandó unas fotos. Bueno, yo llegué como a las 4:30, 5 de la mañana, eliminé el chat, pero resulta que
1: Resulta. No se preocupe, mi gente linda, mi gente bacana. Hacemos la pausa, volvemos en instantes aquí en el Que No Me Duermo de Tropicana. Ya ahorita continuamos escuchando notas de voz. Vamos también con más juego. Vamos también, por supuesto, con más historias, más información en el Que No Me Duermo de Tropicana.
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Esta canción se llama Vivir Así Es Morir, la hace David Bisbal y suena a esta hora 9:52 minutos. 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Les cuento que el partido entre la selección de los Estados Unidos y Bosnia y Herzegovina finalizó 2-0. Significa que pues el equipo de los Estados Unidos, la selección de los Estados Unidos, pasa a siguiente fase. 16avos en esta fase de la Copa y el partido entonces quedó 2-0, muchachos. 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

0: Bueno, y aquí estamos, 10 de la noche, 3 minutos. Recuerden que estamos a través de @tropicalacolombia, saludándolos a todos los que están conectados a esta hora con nosotros, a través de todas las redes sociales también. Recuerden, a nivel nacional, estamos acompañándolos en A Que No Me Duermo, El Caballito. Estamos también acompañándolos con Karina. Y el día de hoy, muchachos, saludos a todos ustedes los que se conectan a esta hora con nosotros, @tropicalacolombia. Oigan, ¿cómo les fue con los partidos? Buenísimo, ¿sí o no, Maluma? A ver.
1: Buenísimo, buenísimo. Ganó Inglaterra 2-1 al Congo.
0: Sí.
1: Bélgica y Senegal iban 2-2 en el minuto 119-120.
0: Tremendo.
1: Y al último minuto pitaron un penal a favor de Bélgica, que ganó 3-2. Y el último partido
0: Increíble.
1: De hoy fue Estados Unidos, que ganó 2-0 contra Bosnia. Mañana los partidos, mañana juegan partidazos.
0: Tíralos nomás.
1: España-Austria a las 2 de la tarde. Puede sorprender a Austria, porque como hemos visto, estos partidos están sino que no sabemos los resultados, ¿no? Muy sorpresivos. A las 6 de la tarde, el mejor partido de la semana, diría yo, Portugal-Croacia, 6 de la tarde. Y cierra la jornada Argelia, 10 de la noche. De ahí sale el rival de la selección Colombia, ojo, si en caso de que nosotros ganemos también, saldría el rival entre Suiza y Argelia, así que ojito a ese partido.
0: Saludito pues para Yuli Caterine, que está conectada a esta hora con nosotros, para Yacid Corredor Vargas, para Castillo, para Alejandro también y para Juliana Trujillo, que andan conectados a través de @tropicalacolombia, muchachos. 10 de la noche, 5 minutos. Caballito, ¿estás por ahí, papi?
2: Aquí estoy, hermano mío, cuéntamelo.
0: Les enviamos un abrazo gigante a todos los que se conectan todas las noches con A Que No Me Duermo.

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1: Ahora sí, aquí estamos, mi gente linda, mi gente bacana, mi gente buena, buena. Porque aquel que le gusta que no me duermo de Tropicana tiene entrada libre al cielo. Bueno, comenzamos nueva hora, son las 16 en la noche del miércoles, mitad de semana. Aquí estamos con todos los hierros, como siempre, informándoles, llevándoles mucho entretenimiento a nuestra gente en toda Colombia. Gracias por preferirnos. Y bueno, estaban hablando del tema del Mundial, qué bacano.
2: Sí, señor.
1: La Selección Colombia también de buen fútbol, la Selección Colombia con sus jugadores. Hombre, nos dio una alegría el próximo viernes, que es el partido contra la selección de Ghana. 16. Muchachos, imagínense. Hermano,
2: cuéntalo.
1: Bueno, mientras. nada, no los escucho. Está por ahí. Bueno, nada. Bueno, entre otras cosas, yo quiero contarle algo a los oyentes de Tropicana. Ahí está Karinita Hermosa. Karinita Hermosa.
2: ¿Me escuchas?
3: Sí, ¿seguimos con el oyente o no seguimos con el oyente?
2: Estamos ahí.
1: Sí, ya ahí estamos.
3: Va a tocar ponerla desde un principio entonces el oyente.
1: Karina, resulta que hay un tremendo, hay una tremenda polémica. Yo no sé esta generación, ¿no? Esta generación ha cambiado como
3: espérate.
1: Todo.
3: Y el oyente por acá me dice que la nota de voz que le dejamos inicia.
2: Verdad, sí.
1: ¿Será?
3: Ah, bueno, sí. Usted
2: cerremos el ciclo, cerremos.
1: Amor, vamos a hacer una vaina.
2: Y cerramos el tema.
1: 1.5 de rapidez.
3: Bueno, listo, va.
4: Tropicana, la más bacana, bacanísima. Bueno, buenas noches para todos. Ponen toda esta historia para que no les pase. Yo tenía una amiga, muy amiga mía. Y pues empezaba a hablar con ella, empezamos a salir. Y pues yo tenía mi mujer, tenía mi hogar. Y empezamos a salir con mi amiga y empezamos a hablar por WhatsApp. Sí. Y hablábamos todas las noches, pues yo trabajo en aplicaciones. Entonces, mientras yo trabajaba, íbamos hablando. Cuando yo llegaba a la casa, borraba todas las conversaciones. Mi esposa empezó a sospechar.
2: ¿Cómo debe ser?
4: Ella intuía que yo por ahí estaba saliendo con alguien más o estaba hablando con alguien más. Una noche, estaba yo trabajando y pues estaba hablando con la nena y la conversación se subió de tono. Ella me mandó unas fotos. Bueno, yo llegué como a las 4:30, 5 de la mañana. Eliminé el chat. Pero resulta...
2: ¿A qué damos?
4: Que WhatsApp hace una copia de seguridad sobre las 2, sobre las 3 de la mañana.
3: No.
4: Entonces mi esposa lo que hizo fue eliminar el WhatsApp, volver a meter mi número de WhatsApp, que les llegara el código y pues recuperar la última copia de seguridad. Y la última copia de seguridad le mostró todo a ella hasta las 3 de la mañana. Y pues ahí estaban las fotos, estaban las conversaciones, mejor dicho. Me caí con mi esposa.
3: ¿Qué idea me has dado, señor ser humano? ¿Qué
2: las
3: cosa
2: mujeres
3: linda,
2: son terribles?
3: ¿Qué cosa bien hecha? ¿Qué cosa tan espectacular? O sea que uno le hace copia de seguridad. Elimina,
1: o sea,
3: el WhatsApp
1: vas a salir,
3: y vuelve
1: no
3: y lo
1: vas a saber tú esa vaina. O sea, tú me vas a decir a mí que tú no sabes qué es la copia de seguridad. O cómo
3: yo
1: funciona
3: eso no
1: la copia
3: sabía
1: de seguridad.
3: Porque yo pensé que se desaparecían muchas cosas. Pero
1: No, eso no desaparece. Eso es una copia tal cual.
2: Depende, papá. Depende.
3: ¿Sí escucharon?
1: ¿Por qué? ¿Por qué? No, eso no, eso.
2: Si el Gmail con el que tú tienes conectado al WhatsApp está lleno, no va a pasar nada, papi.
1: Ah, bueno, sí, está bien. Eso sí. Ok, esa cita la compro. Por ejemplo, esta vaina que uno le toca comprar espacio, esto, no sé, como a las 3 de la mañana, 4 de la mañana, esto comienza a hacerse la copia de seguridad él solito automáticamente.
2: Así es.
5: Ajá. Oye, pero ¿y ustedes por qué saben tanto?
1: Queda. O sea, tú borras el WhatsApp y que las conversaciones...
5: ¿Por qué saben tanto de eso?
3: ¿Cierto, Malu?
5: Mira, yo sorprendido que el correo, que la copia, que la nube, que no sé qué.
3: Ni yo sabía. Ah, pero dígales que envíen un correo escribiendo con mayúscula tal cosa, después le copian, le pegan y adjuntan a ver si son capaz.
5: ¡Qué peligro!
1: Karina, entonces, y el señor
3: Dios
1: entonces
3: los hace
1: para
3: y ellos se juntan.
1: Para cerrar con broche de oro, ¿qué se cayó el man?
3: Pues se cayó el man, no lo ve. A fuerza brega está parando.
1: Me refiero a que se cayó con la mujer, con la germu, nada que hacer.
3: Claro,
1: ¡soldado caído!
3: ¡Soldado caído! Pailas, bueno, entonces, ¿vamos a ser soldado caído o no vamos a ser soldado caído?
1: Amor, en este momento vamos a comenzar a decirle a la gente que nos envíe su notica de voz o nos envíe más bien en texto la historia de su soldado caído. si de pronto quiere saber si su esposa, si su novia o con esa persona que está conversando, si le es fiel y no le presta atención a nadie más, usted nos envía en texto, en mensaje de texto, su historia, el número y el nombre de la persona a quien vamos a llamar. Al 301-742-2989. O sea, la idea tampoco es que nos va a mandar una historia súper larga, sino algo súper breve. Mira, Karina, fulanito de tal, él es mi novio, resulta que él trabaja en tal, le puedes decir que el número te lo dio fulanito o sutanita y ya, ahí comienzas a hablar. Entonces, nosotros nos ponemos al día y llamamos a esa persona a ver si se porta bien, si de pronto no acepta la salida con Karinita, aunque es bastante difícil. Pero bueno, hay hombres que se han parado en la raya, ¿no, Cari?
3: Muchos hombres se han parado en la raya, pero la mayoría se ha caído de la raya. Entonces, ¿usted quiere, mi amor, que le ayudemos? Es más, muchachas, mujeres, pónganse pilas. Ustedes no saben qué está pasando detrás de su espalda.
1: Muchas cosas.
3: Pónganse pilas.
1: Detrás de la espalda de ella, muchas cosas.
3: Por eso, entonces, pónganse pilas que yo le ayudo a resolver esa inquietud.
1: Sí, vea, Karina no trabaja en la NASA porque ella no ha querido. Karina no trabaja en el FBI porque no ha querido. Pero el día que ella trabaja ahí, se acaba.
3: Yo quisiera trabajar en el FBI.
1: Sí, no, Karina es brava.
3: Para sacársela así de una.
1: Sí, bueno.
3: Manos arriba, calzones abajo.
1: Entonces el que desee, el que quiera hacer soldado caído, Karinita hermosa está lista ahí para hacerle la segunda, pues.
3: Dice por acá, Karina, me gustaría que llamaras a un amigo que tiene novia y le dijeras...
1: De una.
3: Que lo hemos visto en el parque de Andes, por los lados del caballo, que se lo presentó la tía Rosa.
1: ¿Por los lados del caballo?
3: Es que hay una estatua que se llama el caballo en Andes, en el pueblo de Andes. Bueno, que me mande el número de teléfono, ahí le ayudamos. Mándelo. Mientras tanto, el caballito se pone la 10. Ah, dice, buenas noches amigos de Tropicana, tengo soldado caído. Para un amigo que lleva 15 días que se separó de la novia y el sábado se le presentó un peluchín, él se llama Camilo Vargas. Ajá, amigo. Karina, hazte pasar por una flaquita que le gustó, dile, el viernes y lo invitas a comer, porfa.
1: Uy, esa está buena.
3: ¿Qué hacemos? Bueno.
1: Sí, dale.
2: De una.
3: Copiado. ¿De qué ciudad es? Ah, no importa. La ciudad que sea, llamémoslo. Marquemos por acá. Ponga ahí, soldado caído.
1: En este momento, Colombia, silencio. Atención, porque estamos con soldado caído. La hermosa Karina de Medellín va a llamar. Ahí está. A lo mejor me callo.
3: Mírmele. Hola, Cami, ¿cómo estás? Hola, Cami, ¿qué más? Qué bueno llamarte.
6: Hola, ¿con quién hablo?
3: Ay, no se acuerda de mí.
6: No me acuerdo de ti.
3: Ay, nos vimos esta semana.
6: ¿Cómo así?
3: Imagínese. Yo quería llamarte porque me dio pena como escribirte al WhatsApp, no sé, de pronto pues si estabas ocupado, yo dije más bien en la noche esa con espacito y lo llamo. ¿Cómo vas?
6: Usted habla mucha mentira porque yo no me hice con nadie esta semana.
3: Usted sí se vio conmigo esta semana, de verdad, me contó hasta que se había separado, que no sé qué.
6: ¿Cómo así? ¿Esta semana que le dije eso a usted?
3: Sí.
6: No, está pero mal. Aquí está equivocada.
3: ¿Cómo así que estoy equivocada, de verdad?
6: ¿Tú mismo? Equivocada porque yo no he hablado con ninguna mujer, ni mucho menos con ella.
3: Tú mismo me diste el número de teléfono.
6: No, menos. No lo tengo a nadie.
3: No, de verdad. Alguien me lo presentó. Tú estabas incluso trabajando.
6: ¿Tú estabas en dónde?
3: ¿Tú estabas trabajando?
6: Ya, ¿y por qué no escribí al WhatsApp? No me avisaba por teléfono.
3: Por eso, no te quería escribir al WhatsApp porque yo dije, de pronto pues, lo molesto.
6: ¿Por qué me iba a molestar?
3: No, pues porque no lo habías estado ocupado. Yo dije, por la noche debe estar ya en la casa, acostado, relajado. Entonces dije, de pronto.
6: Pues sí, relajado estoy. Cuéntame.
3: Nada, te quería saludar, pero como no se acuerda de mí, pues bueno.
6: No, es que no sé cómo se llama.
3: No, usted sí sabe cómo se llama, cómo me llamo, pero no se acuerda de mí.
6: No sé, tengo yo.
3: A ver, no se acuerda.
6: Tu número no tiene ni WhatsApp. Entonces, sí, ¿sabes cuánto?
3: Sí, tengo WhatsApp. Sí, tengo WhatsApp, pero pues realmente no quería molestarte.
6: No tiene WhatsApp porque ese número que me está llamando no tiene WhatsApp.
3: Que sí tengo WhatsApp.
6: O sea, WhatsApp me está diciendo mentiras.
3: No estoy diciendo mentiras. Yo estuve paseando esta semana en Bucaramanga y allá nos vimos. Yo vivo en Medellín. Usted me estaba hablando. No, pero tú me estabas contando. Mira, tú me contaste que habías terminado con la novia, que no sé qué, que estabas como despechado. Ella se llama incluso, ¿cómo es? Como Dayana. No sé. Y que estaba súper estresado. O sea, yo soy pelinegra, flaca.
6: Vea, pues tiene mucha información de mí.
3: Ya, pues información, sí. ¿No se acuerda en serio de mí?
6: ¿Cómo me acordás de usted? Yo no sé ni cómo se llama, no me acuerdo ni nada.
3: Tú estabas con un muchacho ahí, que es como tu amigo. Pelinegrito.
6: La verdad no, bebé.
3: Pero bueno,
6: dime.
3: Yo te quería saludar, pero
6: bueno. ¿Dónde estás?
3: No, ya estoy en Medellín. Llegué antier.
6: Quiero que te diga algo. Hace como un mes me montaron la misma película y creo que es usted mismo. Que había Bucaramanga, que iba para Medellín, que no sé qué.
3: ¿Y quién le montó la misma película? Mentiras.
6: Ah, bueno, pues imagínese. Y fuera de eso me está diciendo que tiene WhatsApp y no tiene WhatsApp. Ese número no tiene WhatsApp.
3: Sí, tengo WhatsApp. Si quiere, me escribe.
6: Escríbame, usted.
3: Ya le voy a escribir, pues.
6: A ver, las preguntas, escríbame.
3: Bueno, chao.
1: O acá, así que no, oye. Ya yo estaba desesperado. Ay, entonces.
3: Pero está muy fastidioso, muy reacio.
1: Pero no. No es sol, ahí, perdóname, pero no hubo soldado caído.
3: No, el man.
1: No, el man está bien, no hubo soldado caído. Lo siento mucho por ti, Karina Uribe, pero el man, o sea, se paró en la raya.
2: Perdiste, papá.
1: Y no hubo soldado caído.
3: Bueno, ¿qué más vamos a hacer ya?
1: Entonces, no hubo, ¿cierto? Muy bien por los hombres, muy bien. Grande. ¿Cómo se llama el hombre?
3: Camilo.
1: El gran Camilo, mi hermanito, bueno, no. Chévere, el man recio.
2: Yo creo
1: no
2: que el man creía. Ya había caído.
1: Hasta patán.
3: Bueno, ¿qué más se le va a hacer?
1: ¿Tienes otro por ahí, Karino?
3: No me han mandado el otro.
1: Bueno, si usted quiere un soldado caído, usted quiere saber si su novia, si su esposo, si su prometida, si esa persona con la que está hablando, saliendo, con la que quiere tener su chuchú, usted quiere saber si esa persona es realmente seria, si esa persona realmente quiere algo serio con usted o serio con usted, solamente tiene que enviarle una mini historia a Karina, que Karina hace la investigación,
3: se como llama
1: tiene que
3: un
1: ser.
3: Contexto, sí, un contexto donde ahí. Me explique qué quiere hacer, por qué lo quiere hacer, dónde vive, dónde trabaja,
1: lo primordial del nombre.
3: Como para que el man caiga o la mujer.
1: Al 301-7422-989, 301-7422-989, al tropi WhatsApp, usted nos dice, por favor, quiero hacer un soldado caído. Salud. Y nosotros de una le hacemos caso y llamamos a ver qué es lo que es.
3: Bueno, mientras tanto, ¿qué tenemos por ahí?
1: Karina, ¿qué era lo que estaba pasando con esta generación rara, una generación de cristal, una generación,
3: sí. Muchachos,
1: seco, generación unos gustos bastante extraños?
3: ¿Cómo le parece que según una vaina, otro estudio,
1: otro estudio?
3: Según este estudio, ¿cómo les parece que dijeron que a los jóvenes, o bueno, a los pelados de hoy día, a la generación Z, como yo, porque yo todavía pertenezco a la generación Z? Ay, ¿qué pasó, caballo? No me le hunda el dedo.
1: Yo no estoy hundiendo nada.
7: Ay, sácamelo un poquito.
3: Necio, no, al contrario, húndamelo más. No, el botoncito ese. Oigan, pues, ¿cómo les parece que según un estudio de la generación Z, amores, que ya no quieren tener sexo?
1: ¿Cómo? Hombre, ¿cómo así? ¿Cómo amén, va a ser?
3: Amén, que no quieren, que no quieren y que no, que quieren que no quieren, que ya están más adictos a...
2: ¿A qué?
3: Las páginas 3X, a las redes sociales y nada de nada con otros.
1: Déjeme todo ya, a mí.
3: Y que si tienen el espacio, que si tienen la oportunidad con alguien, que no dan el 100 con esa persona. O sea, muy regulares.
2: ¿En serio? Muy suaves.
3: Y salieron por ahí los de la generación, ¿cómo le dice? De la generación anterior.
1: La generación X, no.
5: Millennial.
2: O sea, millennial. No, ah, son los millennials,
3: no,
2: claro.
3: No, salieron los de la generación viejita.
2: Boomers. Baby boomer.
3: Los de la generación viejita X. A decir, es que nosotros sí sabemos cómo es que sí hacen las cosas. Los de hoy en día son pegados de un teléfono y no saben cómo se hacen las cosas. Ahí está. Que cada uno defienda su punto de vista. Unos dicen que es que miren que eso ya un noviecito o una noviecita hoy día no quiere pegarle a eso, que mi amor, que no sirve, que no funciona, que no canciona, que toca buscar otro tipo de ayudas. ¿Será verdad o no será verdad? Ustedes han estado con alguien generación Z, ¿qué opinan? ¿Es verdad o no es verdad?
1: Uy, o sea, yo respeto, claro que sí, porque hay que respetar a todos. Pero, o sea, yo no los entiendo, de verdad que yo no los entiendo. Tú sabes qué es lo bacano de interactuar, tú sabes qué es lo chévere de pronto de estar con una persona, estar con una mujer, tocarla, besarla, acariciarla, hablar, interactuar. O sea, tú prefieres estar pegado a un bendito celular, dándote y no, o sea, no.
5: Amor,
1: no.
5: Yo tengo una teoría.
1: No vengas tú con tu vaina, Malumita, no lo vengas a defender, Malumita.
5: Yo tengo una teoría.
1: No.
3: A ver, la teoría, me encanta. A mí me encanta Maluma.
2: Generación Z. Ojo esto.
1: No, sí, yo generación también. Ojo Z, Malumita.
3: Malumita y yo somos generación Z. O sea que
1: a ti también te gusta darte de...
5: Oye.
3: Ey, caballo.
2: Generación
1: Z. ¿A quién en el oído? Aquí,
3: Caballo, hágame el favor. Bájele la vainita, sí.
5: Bebé, yo tengo la teoría.
3: Aquí gusta de todo.
5: Yo pienso... que
3: ¿qué piensa, Malumita?
5: El sexo hoy en día se ha vuelto algo tan común y tan fácil que ya no genera la misma atracción o deseo que generaba
3: sí.
5: antes.
3: Tienes razón, Malumita. Tienes razón. O sea, porque si ya usted, mi amor, le dice a la una, ay, de vamos, una vamos. Vez, de claro. una, mi amor, usted tiene que ser duro, difícil.
5: No se aburre de
3: usted,
5: eso.
3: Exacto, usted tiene que ser difícil, no es que, ay, mi amor, ven, cola, ¿cómo estás? Vamos.
1: Ey, Malumita, es verdad lo que yo estoy escuchando. O sea, que sí. Tú te estás aburriendo de el
5: de la facilidad, de la
3: sí,
5: facilidad.
3: Sí, de la facilidad,
5: la
3: hay que tener
5: consigue.
3: Un. Hay que ser. Hay que
1: lo
3: ser
1: que
3: difícil,
1: pasa, mira, lo que
3: mi
1: pasa.
3: Amor.
1: No, es que no se. Mira, una cosa es que sean facilitas, otra cosa es que tú te aburras de tener tirititi. Tú sabes que esa vaina tiene muchas cosas positivas a las personas.
5: Yo no lo veo tan positivo, caballero.
1: Sí, claro que sí. Ojo, usted se tiene que poner el capuchón, negativas. El gorrito y dele para adelante.
5: Pero no, yo encuentro más cosas no. negativas al andar.
1: ¿Cuáles son esas
3: cosas? Yo estoy con Maluma.
1: Yo sé que la gente no va a estar con mi hermanito Maluma, aunque vamos a respetar su posición, su opinión. Yo creo que, bueno, listo, si tú de pronto hoy no quieres una relación estable, ahí están las facilitas y los facilitos. Tú solamente vienes, te descargas, te quitas el estrés sí. y sigues con tu vida. Pero a mí eso no me aburre, jamás y nunca me va a aburrir.
3: Miren,
1: ¿cómo?
3: Vea lo que dice un oyente.
2: A
3: muchachos,
2: ver.
3: Karina tiene razón. Una de mis novias es de tu género. ¿Cómo así que una de mis novias?
1: Viste, ahí está, no tiene razón.
2: ¿Cómo debe
1: no
2: ser?
1: Tiene razón.
2: ¿Cómo debe ser?
3: Madre. Vea lo que dice. Bueno, le voy a decir, una de mis novias es de tu generación y le solo le gusta todo virtual. Cuando vino a visita conyugal tuvimos relaciones.
2: Verdad.
3: Y le hice de todo un poco, hasta besos negros y tales.
1: No.
3: Cuando terminamos, me dijo que ningún peladito le había hecho eso así. Es que dice, uno aquí encerrado mantiene muy activo. Ah, el man está privado de la libertad.
5: Upa.
3: Y dice, eso se les hace como si fuera la última vez. Karina, pregúntele a la gente si se meterían con un interno, un preso.
1: Karina, ¿tú vas para eso o no vas para esa?
3: Sí.
7: Ay, venga,
1: ¿con
7: pero
1: un preso?
7: Maluma decía ahorita que es muy fácil, es lo que decía.
5: Sí.
7: Hermano, deja hablar tanta mierda. Llevo un mes en verano. ¿Cuál fácil?
5: Mira, yo te digo,
1: mi hermanito Ronald me dice que está más enveranado.
5: Con una sola mirada, con un solo mensaje, ya tú consigues eso.
7: ¿En dónde? ¿Y a cómo? Sí. Y pásame
5: en cualquier
7: el número.
5: Parte, con una.
3: Tienes razón, Malumita. Tienes razón. Ya persona. Son. No, no hay nada difícil.
7: ¿En serio?
1: Pues, no, mira, yo solamente tengo que agradecerle a esas personas que no la ponen tan difícil. Hombre, es un bien común para ella y para mí,
3: no,
1: que nosotros
3: bien,
1: nos vayamos
3: no,
1: y hagamos. Si es un bien común, porque no, el cuerpo a cuerpo te desestresa.
3: No, porque sí, entonces ya tú estás haciéndole por hacerle, no por disfrutarlo.
1: Es que yo lo disfruto, a mí no me interesa que la otra persona no lo disfrute. Yo
3: ay,
1: voy,
3: o sea, no, no, este. ¿Cómo que no le gusta? Ay, ¿cómo que no?
1: No, a mí no me interesa si ella disfruta o no. Yo
3: ay,
1: lo voy a hacer lo mío.
3: No le puedo creer. Ay, caballo.
7: Perdió 500 mil puntos con Karina,
3: no,
7: caballo.
3: No, no, yo no, no le puedo. ¿Cómo así? Ah,
1: lo que pasa
3: Karina,
1: es que
3: mi
1: están
3: amor, yo no, quiero pam, pum, pam, pero no quiero que usted disfrute, sino que. ¡Ay!
1: No, señor, a eso no me refiero. Ellos,
3: no, no me va
1: lo
3: a
1: que dice Malumita,
3: es
1: que ya no le disfruta o que ya no le ve interés a la cuestión porque es muy fácil. No, señor. Yo a esa cuestión sí la disfruto. Siendo fácil o siendo difícil, yo siempre la disfruto. Que
3: no,
1: la otra
3: no,
1: persona no lo disfrute como yo lo estoy disfrutando es otra vaina.
3: No,
1: pero yo hago
3: no,
1: todos
3: no.
1: los menesteres para que ella también
3: o
1: disfrute.
3: Sea, usted,
1: para que el cuerpo a cuerpo sea chévere.
3: Usted de los que en el momento, ah, mi amor, yo estoy disfrutando.
1: No, señor.
3: Ah,
1: no, no, no, no. Yo soy
3: amor,
1: de las personas
3: eso
1: que.
3: Eso
1: sí.
3: lo dijo. Eso lo dijo.
1: No,
3: y así
1: no, yo no dije eso. Yo no dije que a mí me gustaba satisfacerme a la otra persona. No, no. Yo no tengo que
3: dijo.
1: Ver si la otra persona
3: claro,
1: no lo está
3: claro,
1: disfrutando igual
3: clarísimo.
1: Que yo.
3: Sonó clarísimo.
1: Ahora, no, el tema no, aquí
2: yo
1: es.
2: Yo no tengo que ver.
1: Que la gente lo diga. ¿Qué opinan ustedes? 301.
6: No, Karina, ¿cómo se le ocurre a usted decir eso? Esos chinitos, sí, los chinitos de ahorita, eso a toda le cuesta pasear al ganso. Y dele, y dele, y dele. No le dan esas muñequeras. No, vieja guardia, le pare.
1: Falta.
6: Mejor dicho, se hace hasta la patada del canguro.
3: ¿Cuál es la patada del canguro? Yo quiero saber cuál es la patada del canguro.
1: ¿Cuál es esa? Oh, la patada del canguro, ¿cuál es esa?
3: Ey, mor, ¿cuál es la patada del canguro?
1: O sea, yo no sé, los canguros paten así.
7: Desde adentro.
3: ¿Cómo es la patada?
1: ¿Cómo es la patada del canguro? Joa, me jodieron.
3: ¿Qué? Al revés.
1: No, no, no, no, no, no. El canguro se para en la cola y echa los pies para adelante.
7: Ah, se para en la cola.
3: Ah, o sea que ellos se paran en la cola y echan. No.
1: Yo no. La patada del canguro. Ah, ya sé, la que a ti te gusta, Karina.
3: Que a mí porque me va a gustar esa, que
1: sí,
3: es
1: así, que es así.
5: En TikTok, caballo haciendo la patada del canguro.
2: Es lo que están perdiendo.
3: A ver, ¿cómo, según los estudios de caballito, cómo sería la patada del canguro?
7: Véalo.
1: Así en posición esta, sí.
5: Está que se cae la silla.
1: Cuidado,
3: usted, usted ahí lo que le van a hacer es la prueba de la próstata.
1: No, no, no, no, no, cuidado.
7: Caballito, déjeme felicitarlo por una vaina que acabo de ver. Tremendo paquete que usted se gasta, mi hermano.
3: Ay, amor, vení, vení, yo vuelvo y veo la patada del canguro, ¿cómo es?
7: O el paquete.
3: Caballito, muéstrame la patada del canguro.
1: Karina, pero si ya tú lo has visto.
3: Amor, pero venga, ¿tú te paras también en la cola?
1: No.
3: No le da.
1: No, no, yo me paro en la trompa.
3: Ay, no.
1: 301-7422-989.
2: ¿Qué dice la gente?
3: A ver.
8: Guillorra, escucha, ve y comparte Tropicana. Muchachos, Dios los bendiga. Uy, claro, yo me metería con una presita. Uf. Con una interna por ahí de aquí en la casa, de la cárcel del Buen Pastor, que lo llamara uno, una bien muchacha bien linda. Pero eso sí, consígname primero el arriendito, los servicios, el mercadito de los 15 días. Y yo la voy a visitar y tal. Así sí, así sí.
3: Pero mírale, pues,
1: sí, cacho, señor, bacano. Bacano.
3: Ey, no, vení, caballo, muéstrame de nuevo, por favor, la patada del canguro.
1: Que no, hombre.
7: Uy, caballo.
1: Estamos en horario infantil todavía.
3: Caballo, hágale, pues,
1: no, caballo, no más. Que no, no, no, no, no, no, no, no, no, no, no. Caballo, ponte
2: no,
1: serio,
2: en TikTok.
7: Bueno, hagamos algo. Si estamos en 11.000 tap-taps, 11.000 likes.
1: Ajá.
7: Si llegamos a los 50.000, el caballo muestra la patada del canguro con paquete y todo.
1: Oye, Ronald, me iba a meter en chicharrón. Pero bueno, voy para eso.
3: ¿Qué tipo de chicharrones te gustan?
7: Y
1: no, a mí me gusta otro tipo de chicharrones. Bueno, dale, pues, va para esa.
7: Va, listo, al caballito. Ya lo hice ahorita por cero.
1: Yo también
5: mira lo que dice Jenny,
1: página.
5: Lo que dice Jenny Bravo en TikTok. Entré a ver el paquete y nada que lo repite.
7: Vamos a hacerlo,
3: caballo,
7: vamos
3: muestre,
7: a hacerlo.
3: Caballo, muestre el paquete.
7: ¿Dije 50 mil?
2: Sí.
7: Eso es en 20 minutos, va a ver. La gente es pervertida.
2: Papi, ahí empezó. Ahí empezó
3: escuche
2: la cuenta.
3: Lentes. Escuche mientras tanto.
4: Ay, no, pues una mujer encerrada, pues lo máximo que pudo haber pasado por ahí es la lengüita de otra mujer, pues.
3: ¡No! Yeah. ¡No!
1: Déjalo, pero déjalo, déjalo, déjalo que la gente se exprese.
3: Mentiras, quién sabe el amor de la vida. Por ahí dicen que nadie lo hace mejor que otra mujer a otra mujer.
1: Bueno,
2: Karina, sí, déjalo.
3: Dicen y dicen, yo no he probado, dicen.
7: ¿Quieres ver el paquete?
1: Pero te gustaría.
7: ¿Qué cosa?
1: Probar.
7: Karina.
3: Sí.
2: Pero, ¿quién está hablando? ¿El caballo con Ronald o cómo fue la
1: vaina? No, con Karina, con Karina.
7: ¿Karina quiere probar una chica?
3: Que si el caballo probaría caballo. Perdón, que si Ronald probaría el caballo.
7: Ay, es que el caballito es que, pone a dudar mi heterosexualidad.
3: Es que yo feliz de hacerle el canguro a Karina.
7: Karina.
3: Ey, no.
1: Bueno, dale, a pues. Notiga de voz. ¿Qué dice la gente? Ey, la gente para la gente para los.
3: Yo creo que muchos han mandado ahí también a Bogotá. Fíjate,
7: Andrés.
1: Bueno, si usted quiere opinar y quiere mandar su nota de voz con respecto a este tema de la generación Z, que ya no le gusta de pronto tener intimidad con las personas, sino que prefiere mejor ellos darse cariño, de pronto viendo
3: el celular y tal. ¿O creen ustedes que la nueva generación no le pega bien a eso?
1: No, yo creo que tampoco deben pegarle bien. ¿Por qué? Porque no tienen la experiencia.
3: Por eso uno necesita una persona así que le enseñe.
2: Y si se la pasa conectado con las redes sociales, peor todavía.
3: A ver qué dicen. Buenas noches, hello.
9: Tropicana, Tropicana, la más bacana. No, por eso es que los chinos de hoy en día son todos agüevados.
3: Ay, no.
9: No, eso toca hacerles desayuno, almuerzo y comida. Por eso es que salen con esas moditas todas culas ahí.
3: Amor, ¿cómo es desayuno, almuerzo y comida? ¡Ay, joda!
1: Karinita, mi amor hermosa, pasa bastante notas de voz porque te voy a enviar un soldado caído que me acaba de llegar acá, ¿viste?
3: Tengo otro full, súper bacano.
1: Dale, de una. Entonces serían dos. Pero tiene que ser ya.
3: Ah, bueno, entonces hagámoslo ya.
1: Dos noticas de voz y lo haces. Va para esa.
3: Bueno, estoy esperando a que me cargue esta. Ya va. Mientras les leo, dice: muchachos, quiero hacer un soldado caído a un amigo, pero de broma. Tengo un amigo con el que salimos el fin de semana a un bar y se acercaron unas chicas, luego se desaparecieron todas. Y cuando las volvimos a ver, se estaban besando entre ellas. Ay. Aún así, él se quedó tragado, pero no les quiso hablar más. Y quiero que se haga pasar por una de ellas. Mi nombre es Flavio.
5: No entendí.
7: ¿Quién más estuvo en una farra, sí o no?
1: Sí.
5: Y dos viejas se estaban besando.
7: Y unas chicas, amigas de ella, de él. ¿Cómo era la vuelta?
3: Ay, no. Y me va diciendo, no diga mi nombre después de que lo diga.
7: Flavio dos Santos.
3: Ey, chito, ya no lo repito.
5: Fabio.
3: Con FL.
1: Bueno, listo. Cari, mira, te acabo de enviar este soldado caído. Ella es la novia de él. Ahí también te mandé su nombre. Y ella quiere saber qué tanto habla él con una mujer desconocida.
3: Ay, mire lo que dicen por acá.
5: Eso no va a terminar lo que
3: dice. Escuchen lo que dice. Karina, ¿cómo estás, Karina hermosa? Cuando te decías con una mujer, yo estoy disponible y gratis.
1: Uy, qué rico.
3: Eso sí, no respondo si te queda gustando. Soy la costeña. Ay, está en Canadá.
1: Mira, esa pareja es explosiva. Costeña y paisa. Uy.
3: Ay, Virgen Santísima.
5: Pero nos hacen TikTok.
7: En vivo.
3: Ey, no, oigan a este como grito. Ay, no, santísimo Dios, divinita caridad.
7: Karina, ¿pero tú te atreverías?
3: Yo sí me atrevería, claro.
7: ¿Con otra chica?
3: Uno no se puede morir.
5: La pregunta
3: no
5: es,
3: la pregunta es,
5: ¿por qué no lo has hecho?
3: Porque no se me ha presentado la oportunidad con alguien que yo diga rico.
1: Karina, pero si tú también pones a dudar a las heterosexuales.
3: Ay, no, ¿qué?
1: Es más, una amiga que es muy bonita y aquí de Barranquilla, cuando nosotros comenzamos a hacer A Que No Me Duermo,
2: sí,
1: ella se conectó a TikTok y nos dijo, Karina hace dudar hasta a las heterosexuales y ella es modelo. ¿Qué? Y yo sé que muy seguramente tú ahí en Medellín sí has tenido la oportunidad. Es más, me estás poniendo a dudar de que ya lo hiciste.
3: No lo he hecho, se los juro, no lo he hecho.
1: Karina, no jures en vano.
7: Karina, ¿cómo te gustaría que fuera la chica?
3: Ey, no, bueno, ya.
7: Ay, sí, por favor.
3: Mentira, ¿cómo me gustaría que fuera la chica?
5: Sí, ¿cuál es tu
3: no,
5: tipo?
3: Porque
5: ¿cuál
3: es que,
5: tu
3: a ver,
5: tipo?
3: A ver, no, porque es que no tengo ningún tipo y no me gustan las mujeres.
7: No, pero
3: no,
7: ¿cómo te
2: ¿cómo
7: parece
2: diría
7: bonita?
2: Que sí? ¿Con quién
3: no,
2: diría
3: o sea,
2: que sí?
3: No, o sea, no. No, a mí no me gustan las mujeres, sino que digo, tantas personas que hablan y hablan, qué rico, que no sé qué, que dicen que es delicioso, que espectacular, porque saben cómo, saben dónde. Uno dice, juepucha, sí, yo no me voy a morir con la curiosidad, ¿sí me entiendes?
7: Por eso.
1: Ya, Karina, ¿cómo? Pero bueno, ven acá, ya que estamos ahondando en el tema, ¿tú arriba o tú abajo?
7: Eso entonces, arriba o
3: abajo. No,
1: ¿tú arriba o tú abajo?
3: Pues yo no me lo animo.
7: ¿Que tenga las Karinas más grandes o más pequeñas?
1: Sí, o sea, ¿cómo te gustaría la chica?
3: No, pero es que yo, o sea, es que no tengo...
1: No, ¿cómo te gustaría la chica? Pero... Ustedes las mujeres siempre dicen, no, mira, qué mujer está tan bonita, me gusta porque tiene su cuerpito así, o me gusta porque tiene los senos demasiado grandes, o sea, ¿cómo te gustaría?
3: No, pero es que Dios mío, no, es que...
7: Tararara.
3: Es que tarara.
1: Así como tú.
3: No sean así.
1: Así como tú o más flaca.
7: Yo ya me iba a ir y me quedé.
3: No, tan flaca, no. O
1: sea, así como tú.
3: Sí.
1: ¿Con alguita, sin alguita?
3: No, ya está a ese punto, de verdad, no lo he analizado. Nada más rico que los hombres.
1: ¿Y pechuguitas?
3: Ay, amor, no, o sea, no.
1: ¿Morenita, blanquita?
3: No, pero que no sean ni muchísimo, ni tampoco pues ahí, no.
1: ¿Morenita, blanquita?
3: No tengo descripción en colores.
1: ¿Sí?
7: Lo que sea.
1: En una tina.
3: Ey, no, ya están ahondando mucho y no sé. O sea, no. Amiga, me Karina en una tina.
5: Rubia, pelinegra, pelirroja.
1: Sí. De pronto con un aceite de coco, un aceite de mandarina.
3: No, ya te estás imaginando muchas cosas.
1: Sí, yo me imagino.
3: Pero un aceite de coco rico.
5: Velitas.
1: Sí. ¿Tú le aplicas el aceite primero o ella primero te lo aplica?
3: ¡Ay, no! ¡Ay, no me digan esas cosas!
5: Salsa de chocolate.
1: O sea,
7: salsa de chocolate.
3: No, me sabe que no me, nunca me imagino. No, o sea, fresas, es más la curiosidad. Es más
1: por
3: la,
1: eso,
3: la curiosidad. Es,
1: mira, yo sé que esa curiosidad te ha llevado a que tú pienses cosas.
7: Cari.
3: Dice que la posición de la araña, ¿cómo es la posición de la araña?
5: A la caballo.
1: Ajá, Karina, entonces no, responde. Karina.
7: Todos estamos acá. Tienes todos los micrófonos para que.
3: ¿Qué más le respondo, mi amor?
1: No, por ejemplo, de nuestras oyentes que son muy lindas, ¿has visto a alguien así que de pronto te mueva la aguja?
3: O sea, pero no, porque yo no veo las fotos así de perfil como ustedes, que stalkean, no.
1: Ay, Jesús.
5: Y una famosa que tú digas, uff, esa está linda.
7: Ah, bueno, sí, muy buena.
3: De pronto, una famosa que yo diga, linda.
1: Pero que le dices sí, voy
3: sí,
1: para esa.
3: Que voy para esa, sí, a ver, yo miro quién. No, pero es que
1: por ejemplo, ¿le meterías a Esperanza?
3: No.
7: ¿Por qué? No, pues es que Esperanza ya...
1: Creería yo que ella es como del estilo de Gracie Rendón.
5: Como más tiernecita, tampoco, no tan salvaje, tampoco. Más tiernecita, más suavecita.
3: Ni muy a los extremos.
1: ¿Karol G?
7: Ah,
1: no, Aida Victoria.
3: Karol G, sí.
1: ¿Aida Victoria?
3: También Aida Victoria, sí.
1: Aida Victoria tiene experiencia, porque ella lo ha dicho.
3: Sí, no, y Aida Victoria es linda, o sea, linda.
1: Sí, Aida Victoria es bella.
3: Y es naturalita.
5: Caballito, tienes una misión, compadre.
1: Hermano, claro que sí, por eso la estoy investigando.
3: míralo cómo monta.
1: Qué rico.
7: Aida Cortés.
3: No.
1: ¿Y con qué tipo de lencería te gustaría? ¿Eres de cacheteros? ¿Eres de...? No sé, de pronto de batica, de body o
3: es que
1: hilos.
3: De batica, ¿cómo que de batica?
1: Batica es un body.
7: Batica
3: sí. Suena como los años 1600, bebé, ponete la batica.
1: Ajá, y entonces, pero contéstame.
3: Ponete la batica con la abertura.
1: La de cocina. Pero contéstame, entonces, ¿te gustaría de pronto con los cacheteros o con un hilo dental?
3: No, o sea, yo no, porque, o sea, ya dependería en la situación que estemos.
1: No, la situación es la misma.
3: No es la misma.
1: Sí, es la misma.
3: Depende si uno llega de una discoteca o si uno
1: es
3: está en
1: es la misma, porque ya tú sabes que vas para esa.
3: No.
5: Cari, ¿y con traguitos o sin traguitos?
3: Con traguitos, sí, porque no. Tiene que ser
1: a palo seco, ¿no?
7: ¿A palo seco no te atreves, Karina?
3: ¿Cómo?
7: ¿A palo seco no te atreverías?
3: No, a palo seco no, porque es que a mí no me gustan las viejas. Esa sería una experiencia.
1: Pero es que es casi hipotético.
3: Exacto, pero sí, con traguitos, sí, claro.
1: ¿Sí? La Valdiri.
3: No, la Valdiri no.
5: Yo siento que no le gustan tan...
3: No me gustan tan armadas, tan no, así, tan... Ay,
5: tan
3: no.
5: Fuertes.
7: ¿Qué?
1: Estilo así...
3: Denme ideas.
1: ¿Mariana Zapata?
3: No, me parece muy fresita. Que, ay, no.
7: No, pero ya dijo que una, ya dijo que por
5: sí,
7: ejemplo...
5: Sí, ya con Aida ya...
3: Aida y Karol G, si no, Aida bien.
5: Ah, con las dos.
7: Y no, les hice las dos.
3: Estas son como las dos.
1: Mejor dicho, una peluquería, ¿qué tijererío?
7: Karina García, preguntan los oyentes.
3: No, Karina García, no.
1: ¿Y te lo imaginarías dónde, Karina?
7: Con Franci.
10: No.
7: ¿Cómo, Karina? Más o menos, ¿cómo te imaginarías que podría
3: ¿Cómo
7: suceder?
3: ¿Cómo me lo imagino? ¿Sí? No, es que no, o sea, me dejan a mí. Usted me tiene aquí. O sea, tienen un montón de. Lina Tejero, no.
5: Shakira.
2: Dicen por acá, la ex esposa de Petro.
7: Uy.
3: No.
7: Uy.
3: O sea, yo creo que como la que más se va a Aída.
5: ¿Por qué? ¿Por qué? ¿Por qué Aída?
7: Aída Merlano.
5: Sí, ¿qué, ¿qué tiene ella que las otras no?
2: Con Claudia López, dicen por acá.
1: Uy, Claudia López sí es poder. El power.
2: Te coge y sale con las piernas temblando, ¿viste?
3: No. Ey, no, pero ¿por
7: qué
3: estás
7: así? Mi hermano. No, no, no. No, pero empiezan a hablar de Claida. Está López y se nos daña la inspiración.
2: Ahora, ahora. ¿Femenina Calderón? ¿Femeninas? ¿Te gustaría?
5: Uy, aquí.
7: Yo. ¿Daniel Clavijo?
5: Sí.
7: ¿Yo? Dariana.
5: ¿Qué? Dariana de Tropicana.
3: Sí, Dariana.
1: ¡Wow!
3: Sí, porque somos como del mismo. Sí, Dariana.
1: Y le voy a decir algo, muchachos, porque yo estuve ahí y ellas tienen una química. Ellas dos tienen una química.
7: Ay,
1: una
7: sí.
1: química buena, una química buena.
5: Cari, ¿y Juliana?
7: ¿Con Juliana?
3: No.
7: ¿Por qué? Ah, con ella sí se debería. ¿Por qué con ella no?
2: Con ella rapidito.
7: Ella sí. Con ella sí es el chiste.
3: No, no.
5: Le gustan pelinegras, ella... le gustan blanquitas y pelinegras.
7: Le gustan blanquitas y pelinegras.
5: Blanquitas y pelinegras.
7: Y que sean así, con un carácter fuerte. ¿Mm? Que tengan un carácter fuerte. Sí, porque mira que... Que Aída Merlano tiene carácter fuerte. Y Dariana tiene carácter fuerte. También.
3: Sí, pero no tan extravagantes. O sea, no tan al extremo.
1: Okay. Bueno, y la pregunta del millón, ya como para ir finalizando.
3: No, pero yo ya tengo cuatro manes aquí con la curiosidad a flor de piel.
1: Estamos preguntando solamente.
3: Si yo le pregunto.
2: Ya que se aguanten,
3: si yo
2: se
3: le pregunto. Mira. Si yo le pregunto al caballito si quisiera estar con un man en este momento, ¿con qué man?
1: Nah.
2: No, tú sabes que no, nada. O sea, yo soy negado. Yo soy negado para esa vaina. Pero bueno, yo te quería preguntar lo siguiente ya para finalizar.
3: A ver.
1: En algún momento van a tener que utilizar cositas. ¿A ti te gusta más, eres más de Satisfyer o de dildos?
7: ¿Qué Satisfyer?
1: ¿Por qué te ríes?
3: Pues yo no sé. No, en esos casos no sé.
5: No quiere responder.
7: Satisfyer.
3: No, porque es que en esos casos no sé qué pueda uno sentir para ver si lo necesita o no lo necesita.
1: Mi precio, usted que le ve en la cara a Karina, diga usted, por favor.
5: Yo voy con la segunda opción, la que empieza por S.
7: ¿A ella le gusta el Satisfyer?
1: Bueno, ya listo. Ey, son las 10:43, Karina. Soldado caído, te mandé soldado
3: caballito,
1: caído.
3: Métele. Caballito, venga, pero si en forma hipotética.
1: No, yo con un macho no, no hay la más mínima posibilidad. Nada.
3: En forma hipotética, con el osito.
1: No, nada. A mí que me encierren si 45 dicen, mujeres caballo, y me cojan y me acaben, caballo, pero con macho nada.
3: Caballo, si le dicen a usted, le doy.
1: No me digan nada porque no voy para esa.
3: Sí, le doy, o sea, plata, o sea, lo que sea.
1: No, nada, si yo llega, no necesito
3: si
1: plata,
3: llega
1: yo
3: Ricky
1: trabajo.
3: Si llega Ricky Martin...
1: Nada, peor, nada, cero.
5: Ponen a relinchar al caballo.
1: No, nada.
2: Te ponen a relinchar caballito, papi.
1: No, nada. Conmigo son puras yeguas, nada que hacer.
7: ¿Y el osito qué es entonces, caballito?
1: Oiga. Ah, no, el osito dormilón, este no, en otra liga.
5: Oye, pero si el osito tiene carinas y a ti te gustan las carinas.
1: Ah, no, pero imagínate, las tiene caídas.
3: Yo también.
7: ¿Cómo?
1: No, mi amor, tú tienes unos melones bien chéveres.
3: Oiga, dice una oyente por acá, es que muchas gracias, muchachos, por distraerme un rato por las noches. Es un alivio en medio del dolor venezolano. Un abracito para Gley.
5: Herley.
7: Torres.
3: Herley.
5: Towers,
3: Torres. Gracias.
5: Bueno, 50.000 cada caballito, la patada del canguro.
3: Ey, no.
1: Ey,
3: hacela patada del canguro, hacela.
1: ¿Es en serio? No, hombre, no te creo.
7: Pues. No, falta, todavía falta.
1: Falta.
3: Oigan,
1: falta,
3: bueno, mientras vamos, llamamos al oyente.
1: Sí, dale, llama.
3: Bueno, vamos a llamar a
1: En este momento vamos a hacer soldado caído, una chica que nos envía un mensaje Él es el novio de ella, pero ella quiere saber cómo se comporta él o qué cosas habla con una persona desconocida, con una mujer desconocida. Entonces, Karina, por favor.
3: Dice, caballo, ve lo que dice la muchacha de Estados Unidos. Dice,
1: ¿Qué dice?
3: Yo sé que le gustaría, estoy segura. Es más, viajaría a Colombia solo por sacarte de la vida. Hombre, escríbeme, decídete y no te vas a arrepentir jamás.
1: Una cosa que yo te voy a decir, mi amor, yo soy el manager de Karina y yo tengo que estar allí en ese momento.
2: Relincha, papi.
3: Dice que soy el manager de Karina, joda.
1: No, sí. Karina, ¿tú crees que yo te voy a dejar ahí sola? No, señor, tú me llevas a mí.
10: Karinita y con ahora Cristina Gainer.
3: No.
2: ¿Epa?
7: Uy.
3: Pero es esta por encaramado.
7: El gallinero.
3: Escuche.
11: Hola, chicos. Y la buena noche, Karina, Caballito, Maluma, el otro caballero que no me le sé el nombre, qué pena. Freddy, que no lo escucho. Ay, qué pasó con Freddy, ve. Karina, hágame un grande favor. No se me deje tentar. Me la están tentando, pilas.
12: Una famosa que te diga.
11: Pilas. Que tú eres divina. Tú eres hermosa. Tú eres pura. Ojo con eso, mi amor. Lees esas tentaciones. Mucho cuidado. Dios me la bendiga, mi reina.
3: Un abrazo, mi amorcito.
1: Pero déjela, déjela que ella tiene que probar, ella tiene que vivir eso, de que disfrutarlo.
3: Caballo, usted también tiene que vivir eso, déjelo.
1: No, a mí me gusta todo lo que tiene que ver con las féminas, con las mujeres, con las niñas, con el sexo femenino, con las rosaditas. Eso sí me encanta, me fascina.
3: Escuche.
13: A que no me duermo, buenas noches. La potra zaina para Caballito, la potra zaina.
1: Ah, esa está buena, la potra zaina buena.
3: Por acá que
1: sí, está
3: que
1: como el vino.
3: Laura Acuña.
1: Buena, la flaca. Está buena.
5: Apruebo.
3: Pero tan flaca no.
7: Flaca.
3: A ver.
14: No, Karina, así no. Ja. De la cola para adentro no son chanzas.
3: Épale, tú sí sabes, mi amor.
1: Hermano mío, no se preocupe que se lo van a poner en revera, Karina.
3: Escuche, espere.
14: Ay, amigos. Ay, Karinita, está poniendo a dudar mi homosexualidad. No puede ser.
5: Caballito.
1: ¿Qué pasó, Volumita?
5: Que si tú le harías a Gina Calderón, preguntan por acá.
1: Oh, joda, yo todavía tengo el antivirus bien bueno.
7: O sea, sí.
3: El caballo.
1: No, las cosas como son, las cosas. Yo no voy para esa.
7: ¿No?
1: No.
7: Ah, bueno, y si es entre Gina Calderón y un man.
1: Oh, papi, ya me tocó. Un caballero siempre derrama. No, mejor no me voy a quedar callado.
3: ¿Siempre derrama qué?
1: No, nada. Bueno, pero bueno, ya. Soldado caído, hombre.
5: Dos minutos.
2: 48, muchachos.
1: No, para después, para la próxima hora.
7: A las 11.
3: Ey, no, porque no me voy tan rápido esta vaina.
1: Bueno, mi gente linda, mi gente bacana que está escuchando Tropicana y nos está viendo, nos está compartiendo en toda Colombia. Ya saben que seguimos con Soldado Caído. También vamos a tener en la próxima hora un tema muy candente, muy caliente, que Karina viene ahorita con eso. Así que no se vayan, no se desconecten, no se duerman. Mientras... porque el que se duerme, se lo lleva a la corriente.
3: Escuche antes de...
15: Hola, Karina, buenas noches. Karina, me encanta lo que dices. Quiero que me funes a mi esposo... porque él me fue infiel en La Guajira. Quiero que lo llames y le preguntes. Hola, Alexander. ¿Te acuerdas de mí? ¿No sabes lo rico que la pasé contigo en la allá en la Fonseca, La Guajira?
5: Edgar Alexander.
3: Dice, ese es un perro. Tengo dos soldados caídos brutales.
7: Listo.
1: Bueno, dale. Dos. Bueno, 10:49, nos desconectamos, ya venimos en el que no me duermo de Tropicana, la emisora más bacana en toda Colombia. ¡Hueva!

0: Tropical, aquí estamos como toda la noche. Gracias por seguir con nosotros hasta las 12 de la medianoche y entramos a nuestra última hora de programa en el día de hoy. Como siempre, Ronaldinho, un abrazo, gracias por estar, a mi hermanito Malumita y por supuesto a nuestro DJ invitado que desde ayer está con nosotros, el gran Andresiño. Andresiño, ¿cómo se siente, mi hermano? No te escucho. A ver si sí. Bueno, mientras que Andresiño va ahí conectándose, ya tenemos a Karina, a la mamacita de Medellín.
1: Debería estar.
0: Hermano mío,
1: papi,
0: ¿cómo se ha sentido? Cuéntamelo todo.
1: Papi, increíble en ese increíble, maravilloso, increíble todo.
0: Increíble.
1: Papi, un abrazo a toda la gente que se conecta porque yo he trabajado también de noche y sé que en la noche es otro planeta, es otro mundo.
0: Sí.
1: Y la gente se conecta de una manera, de una energía increíble, muchachos. Por eso le agradecemos un montón a todos los que están por ahí desde cualquier parte de Colombia y en el mundo también, mi querido Caballo.
0: Vea, si le pasamos otra invitación, ¿usted vuelve o no vuelve?
1: De una, voy para esa.
0: Dígame la verdad.
1: Papi, voy para esa, pero firme.
0: Eso va, de cabeza y sin casco, de pecho.
1: Eso es.
0: Hermano, mientras se viene Karina, hubo una nota de voz que me tocó el corazón.
1: A ver.
0: Y también estamos para solidarizarnos, para claro ayudar de corazón, de verdad que sí. Porque hoy por mí, mañana por ti. Hay personas que de pronto hoy no tienen absolutamente nada en el estómago. De pronto hoy no tienen esa comidita que ya usted tuvo la oportunidad de disfrutar. No solamente usted, sino también su familia, sus hijos. Resulta que nos ha llegado una nota de voz, Andrés, sí. Y yo quiero poner la consideración de todos los oyentes de Tropicana. Él también deja allí su número de teléfono. Si alguno de ustedes, nuestros oyentes que son con un corazón grande, inmenso, quiere comunicarse con él, lo pueden hacer, porque vamos a ayudar también aquí en A Que No Me Duerme de Tropicana. Y me parece un bonito momento. Entonces, escuchen esta nota de voz que nos acaba de llegar aquí a Tropicana y llegó el momento de ayudar a nuestros hermanos.
2: Buenas noches, Dios los bendiga a ustedes en la emisora, a todos los oyentes. Por favor, estoy buscando empleo para mí urgente como operario de oficios varios, de limpieza, para algún restaurante, por favor. Tengo dos hijos y mi esposa y en el momento pues no tenemos nada que comer. Si alguien me puede ayudar o vendo mi teléfono, este teléfono lo cambio por comida. Si alguien nos puede ayudar, muchas gracias. Mi teléfono es el 321-853-9847. Repito, 321-853-9847. Algo de comida que me puedan ayudar para mi familia o algún empleo. Muchas gracias, yo los agradezco.
0: Esto es fuerte, ¿no? Tiene dos hijos, tiene su familia, tiene su esposa. En este momento no tiene trabajo, no tiene dinero, no han comido. Y no me quiero imaginar cómo está su familia. Y esto nos toca, de verdad. Porque tenemos familia, porque también hemos conocido situaciones duras en cuanto a desnutrición en nuestro país. En cuanto a que también las estadísticas dicen que muchas personas se van a la cama con una sola comida y por eso llegó el momento. Hombre, la persona que quiera de pronto comunicarse con él, lo puede hacer. 321-853-9847. Él está vendiendo su celular.
1: ¡Qué fuerte!
0: Que se lo cambien hasta por Dios. Comida. Entonces, la persona que se quiere comunicar con él, lo puede hacer al 321-853-9847, porque aquí estamos para ayudar, estamos para sumar.
1: Para ser exacto, no Caballito, ¿dónde está el hombre? ¿Dónde está?
0: No, yo ni siquiera le pregunté.
1: Ok.
0: Yo ni siquiera le pregunté.
1: Por el tema del trabajo, por el tema del trabajo.
0: Sí, entonces, el que quiera, de pronto, ayudarlo, puede ponerse en contacto con él, preguntarle dónde está, que le marque. Karina, ahí fuerte esto, ¿no? Él está vendiendo su celular o lo está cambiando por comida. Qué situación tan tensa,
1: tan dura, porque además uno de hombre siempre es el proveedor, ¿no? Siempre es el que quiere tener bien a su familia, que no le falte nada, que nunca esté pasando hambre y, hombre, llegar al extremo de decir, hago lo que sea, de pronto soy profesional, pero hago lo que sea, barro, plancho, hago lo que sea, por llevarle un pan a la mesa a mi familia, es muy fuerte, muchachos.
0: Pero bueno, ese lo que sea, tiene que ser algo bueno, ¿no? Porque ningún trabajo es deshonra, por el contrario. Por el contrario, te forja el carácter.
1: En positivo.
0: Pero si usted se va a hacer otras vainas malas por ahí, eso sí no lo aplaudimos nosotros.
1: Sí, no, no, no. Entonces, en positivo.
0: El que quiera ayudar puede comunicarse con él al 321-853-9847. Le hace las preguntas si quiere ayudarlo, de pronto con un mini mercado, con lo que ustedes quieran.
1: Por acá en TikTok están preguntando el teléfono.
3: Con lo que quiera apoyar.
1: Por acá en TikTok están preguntando el teléfono para que ahí Malú nos colabore también con el teléfono. Si quiere repetir.
0: 321-853-9847. ¿Ya? 321-853-9847. Bueno, pues ahora sí, hermosa Karina, hermosa, ¿cómo estás? ¿Qué ibas a decir?
3: Yo no soy hermosa.
0: Tú eres hermosa, bueno, tú eres linda.
3: No, usted, yo ya entiendo cuando ustedes dicen hermosa, ay, la hermosa mía. Ya entiendo, y yo por ese lado no le pego.
1: Mira, las mujeres, ¿quién las entiende, no? También,
3: yo moza de nadie soy.
1: No, te están diciendo hermosa. Te están diciendo bella.
3: Hermosa. Es hoy día, es la moza, la hermosa esa.
1: Verdad, pero ahí qué. ¿Hay qué caballo? ¿Qué hacemos ahí? ¿Cómo le decimos?
0: Bueno, no sé. Si dice que no es hermosa, no es hermosa. Hay que respetarla porque si no se nos arma un tremendo chicharrón grasoso y peludo con esa mujer.
1: Es Karina, ya.
0: Sí. Karina Uribe.
3: ¿Qué quiere?
0: Mi amor, soldado caído a esta hora, Colombia, atención. Ahorita me estaban reclamando ¿usted? Porque no solamente a que no me duermo se escucha aquí en Colombia y se ve en Colombia, sino en todo el mundo, nuestra gente en Venezuela, Estados Unidos, sí, España, señor. Canadá, México, Puerto Rico, República Dominicana,
3: Australia,
0: en todas partes.
3: Italia Estados también. Unidos.
1: Los Estados Unidos, Italia, México.
3: España. Ay, no, en todo lado, me encanta. Bueno, entonces vamos a hacer este soldado caído de el amigo que dice que es una broma. Con el que salió el fin de semana a un bar, se acercaron unas muchachas, luego se desaparecieron y cuando las vieron de nuevo, se estaban besando entre ellas. Listo. El man quedó tragado prácticamente.
1: Tipo quedó tragadísimo, que necesita.
3: Entonces vamos a marcarle.
1: A ver.
3: Espéreme que copié el número de teléfono. Chuculum, chuculum, chumbum, bum, bum. Listo. Vamos a ver. Listo. Ahora sí. Ahí vamos. Le ponéis que suspenso. ¿Aló? ¿Aló?
4: ¿Aló?
3: Hola, Esteban, ¿cómo más te desperté?
4: ¿Con qué?
3: Hola, ¿cómo estás? Hablas con Mario.
4: ¿Con María?
3: Sí, ¿cómo estás?
4: Bien.
3: Dirás, ¿quién es María? ¿Por qué me está llamando? Como la canción. Sí. No, Esteban, mira, es que ¿cómo te parece que logré por fin conseguirme tu número? Yo estaba esta semana en un bar con unas amigas y te vi, tú estabas ahí como con otro muchacho, ¿cierto?
4: No sé cuál día estarás hablando.
3: Ay, esta semana, tú estabas en un bar, yo también estaba ahí con unas amigas, usted hace rato miraba y por fin logré conseguirme tu número, casi no.
4: Ah, sí, ¿con quién se lo consiguió?
3: En el bar.
4: Ah, me imagino.
3: En el bar me ayudaron a conseguir el número y nada, quería preguntarte de dónde eres, cómo estás. No te quería escribir por WhatsApp porque yo dije, no, de pronto, no sé, es casado, tiene novia y se enoja. No sé, quería llamarte más fácil.
4: Ah, sí, pero si quieres me llamas mañana, que es que tengo que madrugar.
3: ¿Tiene que madrugar? ¿Es en serio?
4: Sí.
3: O sea, lo desperté.
4: Y me despertó.
3: No, ¿y tú en qué trabajas? Ay, un momentico nomás.
4: ¿Un momentico qué?
3: ¿Qué es un momentico? No me cuelgue de una.
4: No, es que me toca colgar.
3: Pero, o es que tienes ahí tu mujer, no sé.
4: No me toca colgar porque hasta ahora no puedo hablar por celular. Ay.
3: ¿Es en serio? No. No, bueno, yo te quería saludar, pero bueno, no hay problema. Un besito. Me pareciste muy lindo.
4: Gracias.
3: Cuídese mucho, bueno.
4: Bye. Vale.
3: Que te vaya muy bien mañana en este momento.
4: Chao, vale.
3: Bueno, bendiciones. Chao.
0: Pasó. Bueno, le cuento que no hubo soldado caído. El señor prefirió seguir durmiendo que hablar con María, no. La popular María.
1: Ya no funciona ese acento paisa.
0: Ya no está funcionando.
1: Ya está caído.
3: Porque son así tan aburridos.
0: Karina, te la tiro plena que lo que está funcionando ahora es el acento costeño con las mujeres. Nada que hacer. Estás perdiendo tus poderes.
1: Ya no te copian de nada.
0: No, nada. No. Vea, los manes están como plumero viejo. No dicen, copian.
1: Dicen por acá, el tipo estaba más cagado que pan de gallinero.
0: No, nada que hacer. No hubo soldado caído, pero te queda uno. 11 de la noche con 16 minutos. En este momento, Karina Uribe de Medellín ha perdido sus poderes. Atención, porque esto es noticia nacional. Ha perdido sus poderes del acento paisa. ¡Hola, amor! No le está copiando. Ya la gente decide dormir.
1: Ya ese látigo no funciona.
0: Felina, ya no funciona ese látigo. Cari, pero bueno, tienes otro. No, tienes otra oportunidad.
3: Mantenía a la mujer al lado.
1: El tercero es el vencido. Dale, pues.
3: Bueno.
0: Atención. Karina Uribe va a llamar a otro oyente de Tropicana a ver si es soldado caído o soldado firme.
3: Bueno, dame un segundo. Estoy buscando por acá.
0: Vea, si usted quiere su soldado caído, envíelo al 301-7422-989. 301-7422-989. Una breve reseña y vamos para adelante. Lo llamamos de una.
3: Espérate que me perdió el número de la señora.
0: Listo, dale. 301-7422-989. Ese fue el que yo te mandé.
3: Sí, pero
0: no. No, espérate, yo te lo reenvío otra vez, espérate. No
1: 301-742-2989, ¿está bien?
3: Pero así no se dice.
0: Te vas a meter en camisa de 11 balas.
3: Así no se dice.
0: 301-7422-989.
3: Eso.
0: ¡Güey puerca!
3: ¡Güey puerca! ¡Qué joda, tan arrecha! ¡Qué pereza con ustedes!
0: Listo, vale. Entonces,
3: oiga, aquí no está. La encuentro.
0: Ya, no te preocupes, que ya te lo voy a mandar a ti, a tu número personal. Ya te la mandé.
3: No, o sea, el que no encontró ahora.
0: Ya te la mandé.
3: Bueno, espere a ver.
0: 301-7422-989 en este momento.
3: Mándemela.
0: La Karina, lo que pasa es que no te llega el mensaje porque lo tienes.
3: Amor, mándemela al grupo.
0: Ok, listo, vale.
1: Es que ¿qué pasa? ¿Qué pasa con los hombres que están recios, caballito?
0: Papi, no, lo que pasa es que nosotros los hombres somos gente seria.
3: Les avisaron.
0: No, los hombres somos gente seria. Hay manes que también respetan. Hay hombres que dicen, yo no te conozco.
3: Bueno, ya lo encontré este. Ya encontré este.
5: Hola, Karina, buenas noches. Karina, me encanta lo que dices. Quiero que me funes a mi esposo porque él me fue infiel en La Guajira.
1: Ahora, jodido que todavía es el esposo, ¿no?
0: Ella sí.
1: Dice, sigue con él.
0: Ya le pegó los cachos, déjelo, mija, déjelo.
3: Espere.
5: Y le preguntes, hola Alexander, ¿te acuerdas de mí? ¿No sabes lo rico que era?
3: Alexander.
0: Listo. Hoy se llamó como yo, ¿eh?
6: Qué coincidencia.
0: Los Alexander somos firmes, los Alexander somos manes fieles.
3: Fieles, bueno, silencio.
0: Sí.
3: Silencio. ¿Aló? ¿Aló? Alex.
7: ¿Hola, amor?
3: ¿Cómo estás?
7: ¿Aló?
3: Hola, ¿me escuchas? Alex.
0: Ay, cariño, creo que le tienes que subir todo el volumen para que puedas hablar. Hola, Alex, ¿cómo estás? ¿Cómo has pasado, nene? Dale, otra vez, dale. Cari.
1: Márcale.
0: Cari, tú puedes, puedes, dale.
3: A ver. ¿Cómo hablan en La Guajira?
8: Sistema correo de voz.
0: El man está enculebrado.
1: Yo creo que contestó primero una mujer, muchachos.
6: No, el tipo es fiel, se dio cuenta de su error y ya no contesta desconocidas.
3: Sí, qué raro, qué maravilla.
6: Bien,
3: no me digas.
6: Bien, es cierto lo
3: yo
6: que dice Caballito.
3: Yo nací de noche, pero no anoche, papito.
6: Los Alexander son fieles.
3: Yo nací de noche, pero no anoche. No, vaya con el manto a misa.
0: Yo mejor.
6: Yo no, yo no.
1: Karina.
3: Bueno.
1: Bueno. Hay uno más, muchachos.
3: Bueno, a ver. El número, caballo, ya pareja. Y quisiera saber tanto. Es cuando una... ¿Qué? Caballo, actualíceme. ¿Qué? ¿Cómo así que tanto, mujer? ¿Qué? Mandó un número, pero contexto.
0: Para mi pareja. O sea, este es un soldado caído para mi pareja. Y quisiera saber qué tanto es cuando una mujer lo llama. O sea, que ella quiere saber
1: cómo se
0: cuando
1: comporta
0: una mujer desconocida lo llama, si habla con ella, si le enamora, ay, si le sigue la corriente,
1: si le tira
0: o
1: el
0: se
1: perro
0: comporta de forma bacana.
3: Y yo bien paisa, no, ya soy, no.
1: Pero Karina, dale, dale, está, dale, está dale, perdiendo dale, los poderes, puedes, paisas.

0: Sistema Correo.
1: Ey, no, que alguien despierte a Jesús. No, jodas.
2: Otra vez.
3: Está caída Karina.
2: Karinita, dos timbradas más y no nos vamos enseguida con tema.
3: Eso.

0: Sistema no. Correo de voz.
1: Jesús, te tengo entre ceja y ceja.
2: La última, la última. La tercera.
3: Ay,
2: es la vencida.
3: Esa canción debías de dejarla.
1: No. Otra vez, la última.
4: Última.
1: Vamos a ver.

0: Sistema
1: Señoras
0: Correo
1: y señores,
0: de
1: se ponchó, se ponchó, se ponchó, se ponchó, se ponchó, se ponchó. Karina Uribe se ponchó, nada que hacer.
2: Por ya debe estar durmiendo, debe estar poniendo en el celular, posponer, posponer, posponer.
3: Para no, la señora que preguntó y quería comprobar la fidelidad de su esposo, ahí
1: fiel.
3: No contesta.
2: Pero guardémoslo para mañana.
1: Fiel, el tipo está, está firme con la mujer, muchachos, como debe ser.
3: Tres de tres, tres hombres y los tres fieles, así me gusta.
2: Bueno, antes de que vamos con el tema, yo quiero llamar a algún oyente, que un oyente me llame y yo le conteste.
1: Pero del teléfono, pues, del teléfono.
2: ¿Cómo está? ¿En qué ciudad está? 301-7422-989. Pégueme el
1: de una. ¿Sí? 301-7422-989, ¿cierto? Ajá, así es. Ahí vea, saludos para un gran amigo que nos está escuchando ahí en el barrio Los Andes, al gran Humberto Rosillo, igualmente para Caterine y por
2: con
1: supuesto
2: el patrocinio.
1: También para no, ahí están mis amigos, ahí están mis amigos.
2: Ay, ya, ya me están llamando, espere.
1: Humberto, a ver.
2: Termine el saludo, caballo.
1: Y no, no, para ellos, gracias por la sintonía. Ahí está Carol, Humberto y Kate.
2: Bueno. Hola, Tropicana.
4: Hola, Karinita, ¿cómo estás, mi amor?
2: Ay, el tipo no, le mete, ¿quién eres tú? Que habla todo rico.
4: De verdad, María.
2: ¿Quién eres tú?
4: Imagínate un hombre hecho y derecho para ti, para verte hoy. Todo el...
2: ¿Un hombre hecho y derecho? ¿Pero quién? ¡Ey, no, amor! ¡Pero hecho y derecho me cuelga! ¡No, jodas! ¡Ey, no! Sí, póngale, por favor, un juguete al mando.
1: Perdiste los poderes, Karin.
2: Y hablaba todo rico.
1: No, esa me gustó. Perdiste conmigo.
2: ¿Aló? ¿Aló?
4: ¿Por qué colgaste, Karina?
2: Yo no colgué.
4: Tú me colgaste, Karina.
2: Que no le colgué yo.
4: Le ha colgado a un santandereano. Caramba.
2: ¿Santandereano? Pues puerca, mi amor. Cuénteme a ver cómo se habla. Así sí se habla.
4: Ángale, hermano. Pues
2: amor, ¿qué es lo que más le gusta a los santandereanos?
4: De las hormigas culonas.
2: Las hormigas, ay, las hormigas culonas, amor, yo no soy hormiga culona.
4: Las rabia. Hormigas culonas, aquí todas las mujeres que son buenas, también las paisitas.
2: ¿Sí?
4: Ya, hombre, no. Sino que le pregúntele a Andrés, que es de Florida Blanca.
2: Ay, Andrés, Ey,
1: Andrés también está allá.
4: Andrés, ¿sí o no?
2: Venga, ¿y usted por qué conoce a Andrés?
1: Uy, no.
4: Ah,
1: no,
4: lo he visto por aquí. Por
2: no
4: Florida Blanca, es que no te acuerdas, no te acuerdas.
2: No,
3: los pillaron. Los pillaron.
1: ¿Y la pila, papi, ahí qué?
2: Ah. O sea, ¿tú qué tienes con Andrés?
4: ¿Cómo?
2: ¿Tú qué tienes con Andrés?
4: No, aquí los santandereanos nos conocen.
1: Esa vaina.
2: Se conocen, ok, ok. Morir, claro. En ese momento, ¿qué? ¿Dónde estabas?
4: No, ahorita estaba haciendo un trabajito de música.
2: ¿Y en este momento dónde estás?
4: En el apartamento.
2: ¿En el apartamento? ¿Y estás en chanclas o sin chanclas?
4: Sin chanclas. Sí. Y con esta calor, imagínate.
2: Sin chanclas y con calor. ¡Oh! Dios mío. Mori, y pregunta técnica, ¿tú cómo duermes?
4: ¿Cómo duermo? Sí. Pues, como Adán.
2: ¿Cómo Adán? ¿Cómo? Con la serpiente al lado.
4: Sí, falta la Eva nomás para que venga y coma una manzana.
2: Ah, falta la Eva. Ah,
4: una Eva que sí, una Eva como Karina. Ah, uy, Dios mío.
2: Mori, ¿a qué hora te levantas? Perdona, ¿a qué hora se te levanta?
4: Por ahí, como que creo que se me levanta como así.
2: No,
4: uy, Karina.
2: No,
4: Karina,
2: ¿qué a qué hora se levanta? ¿Qué a qué hora se levanta? ¿Qué a qué hora se levanta?
1: Me hacen el favor y se portan bien. ¿Qué es la vaina? Aquí estoy escuchándolo.
4: Cuando canta el primer gallo.
2: Ah, cuando canta el. Ah, ok, madrugabas.
4: De madrugada.
2: Mori, ¿a ti te tiende en la cama o tú mismo la atiendes?
4: No, yo mismo la atiendo.
2: ¿Sí?
4: Y falta una Karina que venga y me descienda ya.
2: Ah, ok. ¿Y tú pones sábana y sobre sábana o solamente sábana?
4: No, sobre sábana y sábana.
2: Ah, ok, perfecto. No, amor, está súper bien. Bueno, sí. Nada, un besito, que puedas dormir rico.
4: Un día esto, yo tengo que ir a Medellín. Y en Medellín, cuando vaya, voy allá a Tropicana.
2: Ah, sí.
4: Y te va, llevo un detalle. Esto es detalle, te invito a almorzar.
2: Ah, bueno, mi amor. ¿Y a ti cómo te gusta el almuerzo?
4: ¿Ah?
2: ¿Chiquito o grande?
4: No, sí, ni poquito. No soy tan... ¿Cómo me gusta Karina?
2: No, Karina no, el almuerzo.
4: Ah,
2: por ejemplo, digamos, ¿cuál es su presa preferida?
4: Con la presa, la pechuga.
2: Ah, okay. ¿Sabe cuál
4: esa
2: es la
4: pechuga
2: mía?
4: Que, esa pechuga que tienes, me has dicho. Me la comería
2: cuál,
4: toda.
2: ¿Sabe a mí cuál es la presa que más me gusta?
4: Ajá, la me imagino.
2: La rabadilla.
4: ¿Por qué?
2: Mi amor, porque ahí está el jugo de la vaina. Ay, no.
4: Uy, bueno, está muy bien.
2: Feliz noche.
4: ¿Ah? Bueno, mi amor, bendiciones para todos, saludos.
2: Bueno.
4: Y ya llegamos, ya casi llegan las ferias aquí en Bucaramanga para que se pegue la rodadita, ¿no?
2: Ah, bueno, mi amor, yo hoy me la pego. ¿Cómo es? ¿O cómo era?
4: Pégate la rodadita a la ciudad bonita de los parques.
2: Ah, bueno, mi amor, de una, un besito.
4: Hágale. Bueno, bendiciones, saludos a todos.
2: Que no se duerma hoy. Chao.
4: Bueno.
2: Besito. Ay, no, Dios mío, hombres, vea. Preguntas y respuestas. Uf.
1: Oh, pero ya se estaba tornando como...
2: Es que la presa que más le gusta a
1: Karina es gustoso.
2: Pescuezo.
1: Sí, o sea, su queso.
2: Y saben que si es pescuezo relleno, me encanta.
1: ¿A ti te gusta el pescuezo, mami?
2: Uy, relleno, de verdad. Sí. Uf.
1: ¿Y tú lo muerdes o lo chupas?
2: Mi amor, se muerde. ¿Usted cómo va a chupar un pescuezo?
1: Obvio, el pescuecito.
2: No.
1: A Karina, a ti te hace...
0: Caballo celoso, dice por acá. Papi, ¿estás celoso, papi?
3: Uy, mírale esa cara, está emputado.
2: Mi amor, como la canción de Elvis Crespo, algo en tu cara me fascina.
0: Caballito, caballito, cara. Caballito, yo siento una cosa.
2: ¿Qué sientes?
5: Tú perdiste.
2: ¡No!
0: Ahí está.
1: Hey, vamos a dejar esa vaina ahí mejor porque bueno, ya, está bueno. Ya,
0: 11, 30 minutos.
1: Ya. Hermano, usted tenía... algo también para decirnos, ¿qué era lo que estaba contándonos ahorita?
0: No, imagínense que me encontré una vaina, papá, para terminar, rápidamente. Para terminar, imagínense que...
1: Una loca en promoción.
0: Eso.
2: Oh.
0: Imagínense que todos los que tenemos hijos...
1: Ajá.
0: Hay una vaina y es que uno se esfuerza muchísimo, ¿no? Por mantenerlos. Porque a veces, bueno, los hijos son planeados, o los hijos no son planeados, pero al final son una bendición. Pero ustedes, ¿qué pensarían, muchachos, si su hijo llega con esta perla? Imagínense que hay un tipo... con un tipo.
1: ¿Qué pasó? ¿Con qué vas a salir?
0: Imagínate que hay un tipo que tiene 27 años. El tipo se llama Rafael Samuel y es originario de Mumbai, en la India.
2: Listo,
0: y el tipo pues tiene su drama, su vaina. Y un día le dijo a su familia: oigan, ¿saben qué? Les voy a demandar porque yo no pedí nacer.
1: Oh, espérate.
2: Ay,
1: el peladito va a demandar a los papás porque él no pidió nacer.
0: Ahora, ojo que no es un peladito, ¿no?
1: O sea, ya es un man.
0: Viejo de 27 años.
1: Ah, no, papi, que vaya a trabajar. Y...
2: Ovachón.
1: Oigan,
2: no,
1: esto. Ven acá. ¿Y oigan, por qué está mareado?
0: Argumento. El argumento del tipo es que él dice que básicamente él es o pertenece al movimiento antinatalista. Y él dice que pues uno tiene aquí una vida muy dura, que sufre mucho, el estrés, las cuentas por pagar y toda la vaina, toda la crueldad de la vida. Y pues él no pidió nacer y pues él está con el argumento de que este grupo... Pues dice que los niños vienen sin su consentimiento.
2: Ese man tiene pereza de trabajar y está buscando esas excusas.
1: Párale bola ahí.
0: Papi, lo peor es que la mamá es abogada y le dijo: listo, va pa' esa, yo me monto en esa. Si tú me ganas, yo te pago lo que quieras. Pero si no, papi, chao pa' la casa. Chao acá. Arranque pues.
2: Con adiós.
1: ¿Tú quieres saber en realidad
2: qué
1: hubiese pasado si ese pelado hubiese nacido aquí? ¿Qué dicen los oyentes? Que se está ahí el WhatsApp. Porque eso...
2: Le
1: es
2: hubiéramos dado una... Mentira, no.
0: ¿Qué haría usted si su bebé de... Bueno, no digamos 27, no, de 21 años.
1: El bebé de 27 años que no pidió nacer.
0: ¿Qué dice el bebé? ¿Qué le diría usted al bebé de 21 años? No lleguemos a 27, digamos 21 años. Dice: no, mami, es que yo no estoy muy duro, yo no quería nacer, yo no pedí nacer.
1: 301-7422-989. 301-7422-989. Imagínate,
2: párele, vale,
1: yo a estas alturas de la vida le salgo a mi mamá con esa vaina, me levanta garrote.
2: ¿Cómo? Una vea. Le baja al mascadero, le cuento como
1: no, me da una galleta trifásica, oreja, galleta. Escuche. Y boca.
0: Ahí sí, como diría el filósofo Carlito Valderrama. Puro pelado,
1: marica.
6: Buenas noches, muchachos. Buenas noches. Por acá es de Paso Nariño otra vez. Paso Nariño, ¿qué pasa, caballo? ¿Puso celoso? Deje los celos, caballo.
1: Mi hermano.
6: Matadores. Buenas noches, buenas noches. ¿A que no me duermo?
2: A ver, ¿qué más dijo?
1: No la entendí.
2: Que estaba celoso, pero bueno, ese era
0: papi, que perdiste.
7: Buenas noches, Tropicana. Yo no me duermo. Aquí en sintonía, Ey, joda. Si ese güera, hijo mío, yo le diera una pela para el solo y lo mando a trabajar, no joda, pero a que volé tirando concreto.
0: Esa vaina. Como dirían acá, puro ruso.
2: Tenga, escuche.
8: Este mundo está al derecho y al revés con esta juventud. ¿Y ahora qué haremos? No, pues lo único que faltaría era que saliera pensionado para darle todo. Que no trabajara, sino que trabajara 24-7. Pero no, el chino quiere es salir pensionado ya desde la barriga.
1: Manda cáscara. Vemos, los que van llegando a la sintonía están
0: porque hay otro.
1: ¿Qué tal si su bebé de veintitantos años le dice: mami, papi, yo no quería nacer, lo voy a demandar? ¿Usted qué le diría a ese pelado?
2: Hijo de pucha, vea, no.
9: A ese chino que no le gusta trabajar, tocarle pollo, darle que trabaje o que coma pollo, pollón de caga.
2: Ay, no, cuidado.
1: Muy bien, me gusta eso.
10: A mí me llega Ali con una perla de ese amigo, mejor dicho, le voy dando una muñequera, le voy dando por la mula, la verdad.
2: Me encanta como ya están aprendiendo el idioma de Barranquilla, es que le voy dando una muñequera.
1: No, una muñequera, claro, no va a llevar más muñeca que el camión de la Barbie.
0: Chachos, porque ojo, que hay otra cosa antes de que vaya con más mensajes.
1: Más vaina.
0: Ponle que hay otra contraparte, no la otra cara de la moneda, porque también hubo aquí en Colombia un caso donde el papito, que no respondió nunca por la hija y que ya la pelada está grande y trabajando y caminando, la
1: ¿y
0: demandó.
1: ¿Y tiene billetico?
0: La demandó. No, nada. La demandó y el man estaba pidiendo 12 millones para que, pues, le solvente la vejez. Hágame el favor.
1: Manda cáscara.
2: Yo sí vi ese.
1: Mira, esa vaina manda cáscara y está loco, porque resulta que nosotros los hijos no tenemos ninguna obligación con nuestros padres. Nosotros la obligación que tenemos es moral y ética. No, moral y ética. Pero contractualmente, no, señor, contractualmente no hay nada ahí.
2: Tenemos obligación con los papás y los papás no pueden trabajar, y si los papás no tienen ninguna...
1: Pero por eso es algo moral y ético. Es algo moral y ético. Pero la ley no te dice que tú tienes.
2: Legalmente sí se tiene que ver por los papás.
1: No, legalmente
2: sí,
1: no.
2: Si los papás son mayores de una edad que no puedan trabajar, si sufren de alguna enfermedad, si no tienen dónde solventarse económicamente.
0: Ojo, porque la pelada salió diciendo que había perdido. Había perdido y como que le estaban embargando el sueldo a la china, que no sé.
1: Pero no, eso tiene que tener un trasfondo ahí.
0: Claro.
1: Eso tiene que tener un trasfondo.
11: Yo lo cogería con una rama de pingamosa y lo echaría para la calle.
2: Escuche.
8: Hola, mis amigos de Tropicana. Bueno, para un tema, sí, la verdad. A mi hijo, donde me salga con esa perla, de una vez le reinicio el Windows. Eso no son preguntas de una persona inteligente. Eso no es un argumento de una persona inteligente. Yo de una le reinicio el Windows. Entonces, para que siente y aprenda que uno no debe decir cualquier burrada, cualquier estupidez. Les hablo desde mi amada Bogotá, Distrito Capital.
2: Uy.
8: Dios me los bendiga.
1: Distrito Capital. Ey, ese man es más formal que un correo de empresa.
0: Distrito Capital.
2: Escuche.
12: Ese pelado le meto que cule trompa para que me mande con gusto. Y después le digo, ahora vas a comer mondá. Te vas a trabajar duro.
0: Tranquilo.
2: Así que bienvenidos a esta mondá.
1: Le pegan su garrotazo en la cabeza y le reinician la torre de control.
0: Su ganatá.
1: Sí, le dicen, mira, aquí no dicen cachetas, sino su garnatá, para que sea serio.
2: Oiga, saludo para la gente en Manizales.
0: Un la gente del pueblo, la gente del pueblo.
1: Manizales, Caldas.
2: La gente Pereira, Armenia. Están conectados. Cali, Cali, mira a ver dónde está la gente de Cali.
1: Dale, dale. Más nota de voz, más nota de voz.
2: Oíste, pero es que...
0: ¿Qué dice la gente?
2: Espérate que me...
0: Por acá dicen, creo que sí los hijos tienen obligación con sus padres.
2: Sí tienen, sí tienen.
0: Ahora, lo que pasa es que el zángano ese nunca respondió por la pelada. La china salió adelante sola. Y después se vino a enterar que tenía papá cuando le pusieron la demanda. Hágame el favor.
1: No, no, no. Definitivamente eso es una canallada. De verdad, el papá cómo le va a hacer... Bueno, el mal llamado papá cómo le va a hacer eso a ese muchacho, hombre. Que se ha, me imagino, no, se ha levantado sola.
13: No, mano, es el man de Bucaramanga. Muchos los toches, mano. Muchos los hopos, muchos los maricas, muchos los toches, mano.
2: ¿Qué está diciendo? ¿Qué me le hicieron?
1: Ey, ¿qué significa toche? ¿Qué significa toche?
0: Toche, no, es mano, es... ¿Qué es toche, mano? Como un...
2: ¿Pero como qué? ¿Como parcero?
0: Como un pana, sí, también. Pero también se puede... Lo que pasa es que el tema de toche es como un... oye, mi llave, tal cosa. Pero también se
1: es
0: puede...
1: Es como mi llave.
0: Sí, como un mi llave, y toche, no sé qué, porque uno es así. Claro que toche es de Cúcuta, ¿no? Mentiras, toche es de Bucaramanga, pingo es de Cúcuta.
2: Bueno.
1: Ok, listo, bien, bien, bien.
14: No, ese man, sí, mejor dicho, no da ni rabia. Está mal polvo, era. ¿Cómo se le ocurre quitarle la platica a la china? Tanto que se jodió la china para nada.
0: Es verdad, es verdad.
2: Ey, pero bájenle al ritmito. Yo lo siento que están como ya alterados.
1: No, no señor, deja que la gente se exprese. No sí, sé, que... Aquí es una
0: no se censura.
1: Donde se puede expresar.
0: Aquí no se censura nadie.
1: Eso es correcto.
2: Me encanta. Dice, Toche es bobo.
0: Sí, también. Tiene esa connotación.
1: Toche es ahuevado.
0: Sí, también.
1: Huevando.
2: Hay mucho toche, ve al toche de blanco.
1: Mira, yo te voy a decir una vaina a ti, ¿oíste? Estás abusadora.
2: Ay, me encanta ese caballo relinchando.
0: Relincha, caballito, relincha.
1: Yo no voy a relinchar nada, no, joder. Es más bien por una nota de voz ahí.
2: ¿Qué me vas a decir?
0: ¿Qué más dice la gente? ¿Qué más dice la gente,
2: pero
0: muchachos?
2: ¿Qué me vas a decir? Caballito, ¿qué me vas a decir?
1: Nada, que pongas nota de voz.
15: Mis amigos de Tropicana, en Yo No Me Duermo.
16: Lo que pasa es que el tema de Toche.
15: El tema de sobre los padres.
16: Sí.
15: Bueno, no hay una ley como que específica, ¿no? Pero bíblicamente sí hay una ley que dice que debemos honrar a padre y madre. Honrar. Honrar. Y en ese honrar, o sea, velar por ellos, pero no como ellos creen que uno tiene que. Sí, pero sí debemos honrarlo, ¿verdad? Debemos honrarlo. Velar por ellos cuando tienen alguna necesidad.
2: ¿Qué más dice?
17: Hola, mis niños. Toche es de Cúcuta y Pingo es de Bucaramanga. El toche se utiliza para... Hola, toche. ¿Qué hubo, toche? ¿Qué toche, no? Para cuando se la embarra.
1: Cuando usted mete las de caminar, usted sí es toche, hombre. Oh, no sirve para nada, hombre.
2: Es como el ajano. Y ajá. Pero ajá.
1: No, no, es que el ajá es otra vaina.
2: Bueno,
1: el ajá es como.
0: Es como mondá también.
18: No, mi amor. Hace rato que no le dan. Pito, mami.
2: ¿A quién?
18: Ahí le tengo el lechero, mami.
2: ¡Ay, pito, pito! Hace rato no me dan pito, yo. ¡Ay, mi!
18: Ahí le tengo el lechero, mami.
2: Ay, hace rato no me lo tocaba. No.
1: Cuando usted vaya transitando por las calles de Medellín y vea a Karina y tiene la oportunidad, póngale el pito en la cara que a ella le gusta.
2: Eso, rico.
14: Bueno, nosotros acá pues decimos cuando la cagamos o cuando por ahí la embarramos feo, nosotros le decimos, uy, no, estoy mucho untado de sopa, ¿no?
1: Bueno, pero se desviaron del tema.
0: Sí, sí, sí.
1: Se desviaron del tema. Hoy estábamos hablando que Andrés había puesto aquí un
0: sobre
1: caso
0: la mesa.
1: Ahí en la India, que el pelado ya de 27 años le dijo a sus papás que los iba a demandar, porque resulta que él no había pedido nacer, el zángano este. Entonces nosotros, por supuesto, acá le preguntamos a ustedes, si eso lo hubiese pasado a usted, ¿qué hubiese hecho? ¿Cuál hubiese sido su respuesta a su hijo? Papi, lo que pasa es que yo te voy a demandar porque yo no elegí nacer aquí.
2: Escuche.
19: Hola, señores, ¿cómo están? Buenas noches.
2: Buenas.
19: No, yo pienso que sí le hizo falta que le dieran en la jeta de pequeño. Sí le hizo falta que lo cuidaran y metieran sus buenas nalgadas, buenos correazos para que aprendiera a ser serio y a comportarse y a trabajar, a camellar. Y con respecto de los hijos, de los deberes para con sus padres, si el papá pasada cierta edad quiere demandarlo para que su hijo responda por él, la ley colombiana lo permite y lo obliga a responder por su papá.
0: Vea, ahí está.
2: ¿Vio?
1: Bueno,
17: yo le diría a ese hijo, listo papito, no hay problema. Pues si no pido nacer, no pido papá ni mamá, así que ábrase.
2: ¡Ábrase como la yuca!
1: Cari, Cari, mi reina hermosa, mi bueno, vamos a dejar hasta ahí el tema, porque resulta que ha llegado el momento, uno de los momentos que más me gusta de A Que No Me Duermo, porque vamos a hablar con nuestra gente en toda Colombia y en todo el mundo. Si usted quiere hablar con nosotros, Cari, en estos últimos, ¿qué?
0: 15 minuticos, 10 minuticos,
1: sí. No, mentira, 7
2: menos
1: minutos.
2: Menos, 6 minutos.
1: 6 minutos, vamos a hablar con la gente, Cari, que te llame de una.
2: Márqueme, le contesto, me dice de qué ciudad, dónde está escuchando Tropicana y listo. Y nombre.
1: Échenle los perros, ahí bebé, lo que te gusta el pito, ¿eh? Échenle los perros
2: me,
1: a Karina.
2: Y me toca el pito. A ver qué dicen. Buenas, Tropicana.
20: Buenas, buenas, Tropicana desde Barranquilla.
2: Eso, tu nombre, Julio. Tu nombre. Julio, desde Barranquilla. Chao, Julio. Mi amor, gracias, un besito.
1: Eso.
2: ¿Quién más? Oli, Tropicana, hello. Buenas, buenas.
21: Hola, Tropicana.
2: ¿Qué onda, mi amor?
21: Preparado, Karina. ¿Cómo está, mi amor?
2: Lindo. ¿Cuál es su nombre, mi amor? ¿Y de dónde?
21: Santiago, de aquí, Bucaramanga.
2: Ay, bueno, mi amor. Un beso.
1: La gente de Bucaramanga está bacana. Activa, ¿vale? La gente de Bucaramanga está activa.
2: A ver, ¿quién más? Buenas, buenas, Tropicana.
22: Hola, Tropicana, Karina hermosa. Buenas noches.
2: Mi vida, ¿de dónde?
22: Desde Barranquilla la Bella, mi amor, y escucha, escucha, escucha.
2: A ver.
1: Pito. Tronco escándalo que es más armón.
2: Mi amor, lo tienes duro, un besito. ¿Cuál es su nombre?
1: ¡Ay!
22: Jackson Barrios.
2: Listo.
22: Jackson Barrios, mi vida.
2: Bueno, Jackson,
22: un besito, mi amor,
2: pues.
22: Te amo.
2: Yo a ti, mi vida. ¡Mua, lindo!
1: En verdad, mejor dicho, sacó lo viví, pues. Sacó lo viví.
2: Buenas, buenas. Hola, Tropicana.
23: Buenas noches.
2: ¿Con quién?
23: Con Aida Galvis desde Manizales.
2: Eso, mi Aida, un besito gigante, que descanses. Linda, carajo. ¿Quién más? Buenas noches, Tropicana. Hello.
24: Hola, hola, muy buenas noches.
2: Hola, mi amor, ¿cómo estás?
24: Bien, gracias a Dios.
2: Amor, ¿desde dónde?
24: ¿Ustedes cómo van?
2: Bien, ¿y tú?
24: Ah, bien, bien. Saludos para ustedes de la Ciudad Blanca, en el móvil 060.
2: Eso, Popayán, presente. ¿Tu nombre?
24: Mi nombre es Janier Flores.
2: Janier, un besito en mi vida. ¡Mua, carajo, lindo! ¿Quién por aquí? Hola, carajo, Tropicana. Lindo.
25: ¿Quién por aquí? Hola, carajo, lindo.
2: Mérmele a radio.
25: Hola, carajo,
22: mérmele a radio. Dale,
2: mermé. Eso, más, más, mi amor, más. Otro poquito.
22: Hola, Karina, buenas noches. Mi de la ciudad de Cali, reportando sintonía.
2: Lindo, desde eso. Cali. Qué bien, qué lindo, carajo.
22: Bendiciones para todos. Y ay, lástima que mañana es jueves y ya se nos acaba el programa. Oh, total, muy corto. Ay.
2: Mi amor, un besito.
22: Chao,
2: pues.
22: Se les quiere y gracias por alegrarnos la noche. Nos encanta su programa. Bendiciones.
2: Hermoso. Chao, mi amor. Bueno, cuídese, pues. Un besito. ¿Quién más? Ay, no, es que eso está...
1: 301-74-22-98-9. Tírenle los pelos a Karina, que hoy yo no me voy a molestar, yo no voy a botar el chupo, yo me voy a quedar quieto. 301-74-22-98-9, nos dice dónde está escuchándonos, nos dice dónde nos está viendo, y saluda a Karina, y las Karinas también.
2: ¿Quién dice por acá? Mérmele al radio, buenas noches.
26: Aló, buenas noches.
2: Yo, mi amor, ¿con quién?
26: Con Julio. Hola. De acá de Bucaramanga.
2: Julio de Bucaramanga. ¿Sabina? Un besito, mi amor, juicioso. Escuche, pues.
26: Karina, escuche, escuche.
2: A ver. Ay, me encanta que me toquen el pito, mi amor, juicioso, con esas carreteras, ¿listo?
26: Listo, lo de Driver.
2: Bueno, Driver, juicioso, un besito. Ay, ¿quién más? Buenas noches. Hola.
27: Buenas noches. Hola.
2: ¿Con quién hablo?
27: Hablas con Iván.
2: Iván.
27: Desde Popayán.
2: Popayán, capullo, Iván. Un besito, mi vida. Bullo. Gracias por reportarse.
1: No, el man llama para quedarse callado, pues.
2: ¿Quién por aquí? Hola, Tropicana. Buenas, buenas. Aló. Hábleme, pues.
28: Hola, mi Cari. ¿Cómo está? Buenas noches.
2: Ay, por fin me habló. ¿Quién eres tú? ¿Desde dónde?
28: Mi amor, te hablo desde aquí, desde Bogotá, para felicitarlos por ese programa tan bacano, muy, muy, muy bacano el programa para la noche. Muchas gracias por alegrarnos la noche y por acompañarnos.
2: Eso. Ay, mi lindo, un besito, cuídese un montón, que te vaya muy bien, gracias por conectarse a diario con nosotros, y nada, aquí estamos para lo que necesites, ¿listo?
28: Carita, mi amor. Igualmente, bueno. Saludos, muchas gracias, chao, chao.
2: Chao, mi amor, juicioso. Siguen marcando, pero se nos va acabando el tiempo.
1: Sí, sí, sí. Cari, bueno, no. Comenzamos a despedirnos. Señor. Primero, la más mamacita, la más hermosa, la más disruptiva de Tropicana. ¡Buenas, buenas!
2: ¡Buenas, buenas!
1: Mi amor, chao, que duermas como un chuzo.
2: ¿Con qué? ¿Con la carne adentro? ¿Como el tamal?
1: No, con el palito. Que duermas con el chuzo, amor. Ah, vea, hasta mañana, que me piense.
2: Mi amor, es como el tamal con la presa adentro. Bueno, un besito, mi vida. Se cuidan mucho todos los oyentes. Se reportan. Ahí déjenme el mensajito en el Instagram. Karina Uribe 28 con K. Nos vemos. Listo, juiciositos. ¿Y tu caballito?
1: Andresiño, hermano mío. En la buena, papi. Mañana nos pillamos en la misma hora.
0: Hermanazo, aquí estamos a las 8 de la noche en puntito para alegrarle a la vida a la gente, pues. Y acompañarlos hasta las 12 en puntito.
1: Mi hermanito Ronaldinho y Malumita también en la buena.
3: Gracias, viejo Cava, aquí ya con nueva cámara. Saludos a todos, buenísima noche.
1: Eso, bacano. Mi gente linda, gracias a ustedes de verdad por escucharnos, por soportarnos. Gracias por tanto, perdón por tan poco. Mañana, 8 en punto de la noche, para finalizar una semana como tiene que ser. A que no me duermo de Tropicana. Lo llevamos aquí en el corazón, en el Soncora. Y nada, la cita es en Tropicana, Colombia. Mañana, 8 en punto de la noche. Pueden seguirnos como arroba caballito castillo. Y nada, cualquier vaina, griten. Chao, chao. Nos pillamos, que no me duermo.
2: Chao, mis niños. Chao, todas las ciudades. Picos. Lindos, carajo.

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1: Son las 2 de la mañana. 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
1: Son las 3 de la mañana. 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
1: Son las 4 de la mañana. 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
1: Son las 5 de la mañana. 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
1: Hay caídas que no empiezan el día que todo se derrumba. Hay caídas que empiezan mucho antes. Sí, en esas pequeñas decisiones que uno va justificando. Ay, no va a pasar nada. Yo sé hasta dónde llego, no moleste. Ay, no es tan grave. Y así, poco a poco, el corazón se acostumbra a caminar cerca del peligro. Mira lo que dice la palabra de Dios en Proverbios 3, verso 5 en adelante. Dice, confía en el Señor con todo tu corazón, no dependas de tu propio entendimiento. Busca su voluntad en todo lo que hagas y Él te mostrará cuál camino tomar. No te dejes impresionar por tu propia sabiduría. En cambio, teme al Señor y aléjate del mal. Tremendo, ¿verdad? Es una palabra que personalmente me confronta. ¿Por qué? Porque muchas veces el problema no es falta de fe, es exceso de confianza ¿en quién? En nosotros mismos. Cuando yo veo esta palabra de Proverbios, pienso en Sansón, un hombre escogido por Dios, apartado desde antes de nacer. Tenía una fuerza impresionante, dice la Escritura. Podía romper cuerdas, vencer enemigos y hacer cosas que otros no podían hacer. Pero su problema no era la fuerza. El problema de Sansón fue que empezó a jugar con los límites que tenía. Pero ¿sabes? Antes de Dalila, Sansón ya venía cediendo por dentro, ya venía acercándose demasiado a lo que Dios ya le había marcado como peligroso. Ya venía creyendo que a él nunca le iba a pasar nada. Y así es como trabaja muchas veces el pecado. No siempre entra de una, entra poco a poco. Una mirada, después una conversación, una excusa, una costumbre. Y cuando la persona viene a reaccionar, ya es demasiado tarde. Ya no ve igual, ya no ora igual, ya no siente igual. Cuando vemos la escritura, también en el libro de Jueces, donde está la historia de Sansón, Jueces 10:20, dice que Sansón pensó, saldré como las otras veces y escaparé, pero no sabía que Jehová ya se había apartado de él. Muy fuerte, ¿verdad? Él dijo, como las otras veces, pero Jehová se había apartado de él, Dios ya no estaba con él. Porque ese es el engaño de apoyarnos en nuestra propia prudencia, creer que porque antes salimos ilesos, siempre vamos a salir igual. Creer que porque Dios tuvo misericordia ayer, vamos a seguir jugando hoy. Ojo, quiero decirte algo, esta dosis no la estoy haciendo para condenarte, solamente para decirte reacciona, despierta, porque todos tenemos algo que revisar, todos, incluyéndome. ¿Qué estoy dejando pasar? Porque creo que no es tan grave. ¿Qué puerta estoy dejando abierta? ¿Qué límite estoy cruzando en silencio? ¿Qué estoy llamando pequeño cuando Dios ya me mostró que es peligroso? A Dios no le impresiona solamente el don que te dio, a Dios le importa la obediencia que vivimos cuando nadie nos está mirando. Hoy es un buen día para reconocer a Dios en todos nuestros caminos, en lo que vemos, en lo que hablamos, en lo que pensamos, en lo que decidimos y también en lo que ocultamos. Porque es que la promesa sigue viva, es real. Si lo reconocemos en todos nuestros caminos, Él va a enderezar nuestras veredas. Dios todavía puede enderezar eso que se torció, todavía puede restaurar lo que se debilitó y todavía puede abrirnos los ojos antes de que sea tarde. Por eso, ten en cuenta esto, no sigas jugando con lo que te puede encadenar. ¿Qué tal si oramos juntos? Amado Dios, hoy ponemos nuestro corazón delante de ti. No queremos ser fuertes por fuera y débiles por dentro. No queremos apoyarnos en nuestra propia prudencia. Por favor, endereza nuestros caminos. Dame fuerza para cerrar toda puerta que me aleja de ti. Díselo, en el nombre de Jesús. Amén. 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Hagámoslo ya.
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0: bendita mañana. Aquí estamos en el viernes, activando con todo el poder el power para hoy, el
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0: Para todos los que ya empiezan a conectarse con nosotros, mi nombre es Iván Barrios, soy el terrible director de la Más Bacana. Todo el equipo listo, preparado. Desde ya lo invitamos a que se reporte en el Tropi WhatsApp después de escuchar el mensaje a Papito Dios. Vamos avanzando en esta mañana con invitados, con sorpresas, escuchando a la comunidad, lo que pasa en su barrio, en su sector y mucho más, aquí a través del Dial 89.7, el Dial más escuchado en las mañanas.
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0: 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En Cómo Amaneció, una súper buena noticia, y esa noticia es el pico y placa para hoy. ¿Listo? Vamos a agendar. Recuerden que no hay ninguna modificación. Ayer estuvimos hablando con el secretario de tránsito y nos dice todo sigue normalito para los oyentes que arrancaron el mes con nosotros y la gente que está muy activa a esta hora de la mañana. Vamos a esta hora con Centria a comenzar con la tropiagenda del día. Vamos a comenzar con el pico y placa para hoy, para los oyentes que ya se están reportando en este momento en nuestras redes sociales y a través de www.tropicanafm.com.co.
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0: Oyentes de la emisora diferente, oyentes de la emisora que ayuda a los peluditos y a la gente, oyentes diferentes que nos acompañan en este momento a través de Tropicana, vamos a comenzar de una vez con la tropiagenda del día, a preguntarle a don Alex Angulo, que ya está con nosotros en la mesa de trabajo, y don Bartolo, que ya está aquí en la mesa también pues acompañándonos, toda la información en esta mañana. Bueno, arranquemos de una vez, don Alex, comencemos con pico y placa para el día de hoy y saludemos a los oyentes. Señor, muy buenos días, grítalo con ganas.
2: Hola, feliz mañana para todos los oyentes de Tropicana, la más bacana, bacanísima. Director, feliz mañana, don Bartolo, para todos nuestros oyentes que están conectadísimos con los 89.7. Iniciamos con el pico y placa. Mucha atención, pico y placa para carros particulares de placas extranjeras y nacional, terminaciones en 7 y 8. Su circulación estará restringida entre las 7 de la mañana hasta las 8 de la noche en toda la ciudad. Pico y placa para los carros particulares colombianos matriculados en el área metropolitana, terminaciones en 7 y 8, no podrán ingresar al cuadrante del centro de la ciudad entre las 7 de la mañana hasta las 8 y 30, 11 y 30 de la mañana hasta las 2 y 30 de la tarde y desde las 5 y 30 de la tarde hasta las 7 y 30 de la noche. Pico y placa para todos los tropi amarillitos, terminaciones en 6, inicia a las 7 de la mañana y va hasta las 8 de la noche en toda la ciudad. 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
0: 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A esta hora de la mañana vamos a darle pegue los saluditos a las notas de voz que nos llegan en el WhatsApp de Tropicana. A ver quién nos dice buenos días, quién se reporta, quién se conecta, quién se activa con nosotros. Muy buenos días, hola.
4: Con la bendición y el poder de Dios, hoy escucho, veo y comparto Tropicana, la más bacana del barrio La Delicia, parte bajo. Buenos días.
0: Buenos días. Recuerda el santo y seña, ¿no? No es yo veo, no es... Recuerde, yo escucho, veo y comparto. O yo comparto, yo veo. No, nada. Yo escucho, veo y comparto. Recuerde el santo y seña.
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5: 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Buenos días desde el aeropuerto.
6: Muy buenos días, Tropicana, la más bacana. Yo escucho, veo y comparto Tropicana. Tropicana, la pregunta, ¿será que cuando uno coloca las direccionales, esa luz que come el carro o la buseta o la moto la cobra en el recibo de centrales? Porque pues aquí hay mucho animal que no coloca luces de cruce.
0: Pues papi, la verdad, lastimosamente falta de cultura. Y hoy en día no sé si la gente se le ha olvidado, los que sacaron la licencia de conducción, colocar las señales de tránsito, ¿no? Las direccionales y todo eso que usted menciona. Debemos volver a tener esa cultura, ¿no? De indicar, y no de indicar ahí encima, sino por lo menos media cuadrita ahí antes de usted dar el cruce. Usted tiene que colocar ese direccional, derecha, izquierda, hacia donde usted va a voltear para evitar un accidente. Tiene toda la razón, querido amigo. 6 de la mañana, 24 minutos. No, eso no lo cobran, jamás. Eso como lo van a cobrar en el recibo. No, no, no. Hola.
7: 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Por sintonía desde Ureña. Estamos sin luz. Sin luz.
0: Sin luz en Ureña. Oiga, el bellísimo problema de Ureña siempre, ¿no? Qué triste. Siempre los hermanos venezolanos sufriendo por el tema de la luz. Ay, Dios mío. Viva Diosdado. 6 de la mañana, 24 minutos. Hola, buenos días.
8: Bueno, buenos días, Tropicana. Yo escucho, yo comparto Tropicana, la más bacana. Saliendo a trabajar en nombre de Dios. Bendecido día para todos hoy.
0: 6:24 minutos. Mire, no hay derecho. No hay derecho de. Y lo digo con el respeto. Y si se pone alguno bravo, pues que se ponga bravo. Pero es que uno tampoco puede burlarse de la gente. Uno no puede burlarse del pueblo. Uno no puede burlarse. Yo también trabajé en Ureña. En mis inicios de la radio también. Y de verdad que eso es bastante maluco. Uno esperar tantas horas, 3, 4, 5 horas. Esperar bastante tiempo. Y si usted no tiene una planta o algo, pues le tocó aguantarse. Pero no hay derecho. Por eso dicen, ah, no, pero es que la luz allá sale más económica. Es por eso, porque usted no puede exigir, usted no puede decir, usted no puede hablar. Obvio, tiene que someterse a lo que pues el gobierno, si la puso bien y si no la puso tan bien. Pero yo siento que hay que tener respeto con ese tipo de cosas. Por ejemplo, aquí en Colombia, a mí me encanta, muy rara vez de pronto que van a hacer un mantenimiento, porque es entendible. Con el tema de la luz, muy rara vez, bueno, se va a ir la luz de tal hora, pero ya es porque van a hacer algún mantenimiento. Pero bendito sea Dios, mientras yo he tenido conocimiento, pues hasta el momento no. Llevamos bastante tiempo que la luz no se nos va. Siempre está constantemente la luz. Somos bendecidos. ¿Sí hay que pagarla? Pues obvio, ¿qué es gratis en la vida? ¿Qué es gratis en la vida? Y es más bonito así cuando la sudamos, cuando nos toca con el fruto de nuestros esfuerzos también reconocer el trabajo de estas empresas, el trabajo de las personas que laboran también dentro de una empresa, porque a ellos también se les pagan. Nada de gratis en la vida, no hay que salir a luchar, hay que salir. Bueno, también hay que decirlo, hay personas, y más adelante estaremos hablando, porque también hay situaciones que ya pues no están como muy bien. De pronto todo también tiene que ser equitativo referente a la gente de los barrios, a la gente que está ahí y que de pronto se está quejando por el alto precio de los recibos, lo que está llegando en tema, por ejemplo, como en recibo de la parte del aseo comparados con el agua. Según el reporte que me envía la gente a esta hora. Hola, muy buenos días.
9: Escucho y comparto Tropicana. Muy buenos días. Claro, es que si pagamos podemos exigir. Y como pagamos, como nos cobran, pues así también tienen que cumplirnos. Pero sin ofender, había mucho vecino venezolano que no les gustaba pagar luz. Aún aquí estando trabajando y ganando, no les gusta pagar luz. Entonces, es grave porque así no se puede reclamar.
0: 6:27 minutos, 6 de la mañana, 27 minutos. 6:27, siempre hay que pensar en soñar, salir adelante, crecer. Que no nos quedamos ahí estancados. Si hay alguien que no desee que una persona que esté, y no es pobre, es pobre pero de mente, como siempre les he dicho, pobre pero de mentalidad. Dios no, desde el momento en que usted se levanta ya es rico, ya es bendecido. Hay que dejar un poco esas palabras a un lado de que no, es que yo soy pobre. No, pobre porque usted quiere. Sí, yo sé que de pronto no tiene, de pronto la, las condiciones que tiene otra persona, pero salga a luchar, siga. ¿Qué hace usted para... O usted se la pasa perdiendo el tiempo ahí pegado al celular 2, 3, 4 horas? Porque el celular, créeme, y me ha pasado. Yo en este momento me pongo de ejemplo porque me ha pasado. Uno se pone a ver el celular que un TikTok, y cuando menos piensa, una vez me puse así como a molestar y a perder tiempo un ratico en la tarde, pues cuando menos pensé ya había perdido como 2 horas. Entonces ese es tiempo que uno puede invertir en otra cosa. Ese es tiempito que uno puede invertir en otra vaina. Somos tan bendecidos, somos tan afortunados que no nos damos cuenta de todo lo que tenemos, de que tenemos a nuestros seres queridos. Algún día tendrán que irse o nosotros tendremos que también partir. Pero mientras tanto disfrutemos. Hola mamá, hola papá, bendición, buenos días. Eso no quita ni pone, por el contrario, abre puertas. Qué lindo cuando a usted le dicen Dios te bendiga, Dios te bendiga. Eso sí que abre puertas. Hola, buenos días.
10: Tropicana, yo escucho, veo y comparto Tropicana, la más bacana. ¿Cómo que nada gratis en la vida, Tropicana? Abelardo de la Estrella le dieron 60 millones de dólares. Gratis, gratis. ¿Cómo la ven?
0: 6:29 minutos a esta hora. Los oyentes a través del Tropic WhatsApp nos reportan la sintonía. 6:29 minutos en la mesa de trabajo de Tropicana, la más bacana, bacanísima. Traigo por ahí sintonía, me reportan desde el barrio La Victoria. A ver, vamos a ver qué me dice el oyente en el WhatsApp.
11: Buenos días, Ivancho.
0: Sí.
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0: Sí,
11: Ivancho.
0: Sí, señor.
11: Mira, un llamado a las autoridades, al alcalde. ¿Qué vamos a hacer con los habitantes de calle? Mire.
0: ¿Qué pasó?
11: Siguen robándose las partes de aquí, los videocelulares del barrio La Victoria. Como
0: sí,
11: una 8 de Atalaya. Barrio La Victoria.
0: No.
11: Mira, los videocelulares. Anoche, esta madrugada, con una piedra.
0: Sí.
11: Partieron las tapas estas que cubren las tuercas de los tornillos de aquí, el de los visuales.
0: Y se las robaron.
11: Se robaron dos. Todas las máquinas tienen esta tapita negra. Los habitantes de calle nos tienen azotados. El parque.
0: Ay, Dios mío, terrible situación la que nos reporta John Alexander. Ojalá este video también se lo enviemos a la policía, por favor. Más presencia en este sector, en el barrio La Victoria, ahí en el parque donde están los biosaludables, donde la comunidad nos está reportando a esta hora de la mañana que se están robando las tapitas, las que abajo cubren los tornillos de estos biosaludables. Así empiezan. Hoy fueron las tapas, mañana los tornillos, después al otro día se llevan los biosaludables y no pasó nada. ¿Ah? 6:30 a.m. Mire, como el caso que vi en el barrio, un caso que vi en el barrio La Cabrera. No sé si el habitante de calle o la persona en condición de calle, no sé, o sumergida en este mundo de drogas y tantas cosas, Dios nos libre, pues estaba haciendo algo. Llegó la policía, capturó a esta persona y el habitante de calle pedía ayuda. Ayuda, ayuda, no deje que me lleven. Y ahí sí la gente salió, ay, no se lo lleven, ay, pobrecito, y no sé qué. El policía se puso bravo. Yo, bueno, ¿qué? ¿Pero qué? Estamos haciendo el trabajo y ustedes nos llaman y ahora, mire, ¿están reclamando? No. Dios mío, definitivamente la doble. No se sabe si sí o si no, que dejen trabajar la gente. Y si alguien la hace, pues que la pague. Que también, obviamente, pues tenga que arrepentirse. Si sean unos mesecitos o algo, porque no seguimos en la misma vaina, seguimos en la misma pendejada. Oiga, ¿qué dice la gente? Buenos días.
12: Tropicana, muy buenos días. Bendecido día para todos. Yo empezando mi día de labor aquí con la bendición de Dios y la de mi madre. Tropicana, Tropicana, la más bacana. Bendiciones, bendiciones.
0: 6:32 minutos a esta hora de la mañana, don Ale. Regáleme, por favor, los indicadores económicos.
2: Es el momento de los indicadores económicos en cómo amaneció Cúcuta. Dólar se cotiza a 3.403 y el euro se cotiza a 3.877. El precio promedio del galón de gasolina subsidiada a 14.265 y el ACPM a 9.453. 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
0: Muchas gracias, señor, y a esta hora de la mañana presentamos toda esa información gracias a la familia de Colpensiones, que presenta la mejor jugada, ¿sabe? Hoy sigue el fútbol, hoy sigue y vamos a revisar la tropiagenda en el día de hoy. ¿Qué partidos tendremos para el día de hoy? Los oyentes me preguntan, ¿quién juega hoy? Mira, hoy estará jugando a las 2 de la tarde, España-Austria. Hay buenos partidos. Hoy nuevamente estará jugando CR7, Cristiano Ronaldo y su selección de Portugal frente a Croacia. Un partido bueno. Y a las 10 de la noche estará jugando Suiza-Argelia. Ahí les cuento un poquitico. Suiza-Argelia a las 10 de la noche. Partido de hoy de la Copa Mundial de Fútbol 2026.
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0: A esta hora y en Tropicana la más bacana, a las 6 de la mañana con 35 minutos, en la emisora diferente, la que ayuda a los peluditos y a la gente.
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0: A esta hora de la mañana en Tropicana la más bacana, bacanísima, vamos a hablar de una noticia que tenemos hoy en la mesa de trabajo para comentarle a la gente, a los oyentes de Tropicana. Hay que tocar de todo un poco, y es que está circulando información que no es. Información falsa sobre la nueva Veolia Aguas del Norte de Santander. Recuerde que ahora se fusiona Veolia con la empresa de aguas que antes se llamaba Aguas Capital. Y hay una preocupación latente y pues queremos dejar esta desinformación, la cual dicen que a la gente que está trabajando o que venía trabajando con la empresa anterior la iban a sacar, lo cual es netamente falso. 6 de la mañana, 36 minutos. Veolia Agua del Norte de Santander llega a modernizar la gestión del agua de los cucuteños. Empieza una nueva era para el acueducto y el alcantarillado de la ciudad de Cúcuta de la mano del operador de agua número uno a nivel mundial. Pues mucha atención, le contamos a los oyentes, la entrada en operación de Veolia Aguas del Norte de Santander marca el inicio de una nueva etapa para el inicio de acueducto en Cúcuta. La empresa asumió el compromiso de ejecutar inversiones superiores a los 833 mil millones de pesos durante los próximos 20 años, con un plan orientado a modernizar la infraestructura, incorporar tecnología, reducir pérdidas de agua y fortalecer el saneamiento ambiental de la ciudad. El gerente de la compañía, don Fabio Ernesto Araque, aseguró que la transición se va a desarrollar sin afectar la continuidad del servicio, las condiciones tarifarias ni los indicadores de calidad, gracias al proceso de empalme que se adelanta con el anterior operador y al acompañamiento de la empresa industrial y comercio de la ex Cúcuta. El propósito es para que los usuarios, el cambio de operador sea prácticamente imperceptible, explicó el directivo, quien reiteró que las tarifas permanecerán sin modificaciones, siguen iguales, porque el contrato no contempla incrementos derivados del cambio de concesionario. Pues ahí les dejo un poco el dato a esta hora para los oyentes y la gente que nos acompaña a esta hora con Tropicana, la más bacana, bacanísima. 6 de la mañana, 38 minutos, 6:38.
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0: Noticias para contarle a la gente, a los oyentes de Tropicana, la más bacana, bacanísima. La información en la mesa de trabajo de Tropicana y lo que sucede en los barrios. Nos informa un oyente y nos acaba de llamar con video y todo, con preocupación. Se están robando las tapas, estas tapas que aseguran la parte de abajo de los biosaludables del parque, de uno de los parques principales del barrio La Victoria. Dice, no hay presencia de la policía. O no es que no haya presencia, querido John, querido oyente, sino que de pronto este mismo video hay que llevárselo a las autoridades competentes para mirar cómo ellos pueden ayudar y evitar que estos ladrones, que esas personas, no se sabe, si usted dice que son habitantes de calle, puedan revisar o se puedan colocar cámaras en este lugar. 6 de la mañana, 39 minutos, 6:39 minutos en noticias para contarle a la gente, a los oyentes de Tropicana. Revisando la Tropiagenda, mucha atención, le contamos a la gente, a los oyentes.
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0: En noticias, mucha atención, Natalia Villalba Angarita murió por un golpe contundente en la cabeza. Esto lo dice Medicina Legal. El cadáver de una mujer de 36 años que fue desmembrado, según reveló el director del instituto. Bendito Dios.
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0: 6 con 39 minutos, le contamos a la gente, mucha atención. Cierran temporalmente un lavadero de carros en Cúcuta por fraude de energía. No hay derecho. El establecimiento comercial estaría ubicado en el barrio El Colsac.
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0: Miren, noticia, le contamos, mucha atención a través del sistema Prisa Media y Caracol Radio, mucha atención, y Tropicana. Avanza la matrícula en la IE, la Fundación Pies Descalzos de Tibú, Catatumbo. Actualmente atiende cerca del 30% de la matrícula proyectada. Mucha atención.
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0: En noticia le contamos a la gente, 26 taxistas o taxis aprueban al Ministerio de Transporte para Pamplona. Mucha atención, aquí le contamos.
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0: Ya arrancó el empalme de Veolia Aguas del Norte. Ya empieza el empalme.
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0: Le contamos a la gente, a los oyentes de Tropicana, mucha atención. En hechos importantes que hoy son noticias, le contamos a la gente, a los oyentes de Tropicana. También hay noticias bonitas, positivas por contarle a la gente. Juntos por Venezuela, la campaña que ha marcado historia aquí en Norte de Santander, donde se han reunido, gracias a la gobernación y a muchos medios de comunicación y Prisa Media, más de 20 toneladas se recogieron en ayudas humanitarias. Bendito sea Dios, y estas ayudas que van para el vecino país.
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0: Miren noticias, incautan una tonelada de droga en Bochalema. La operación liderada por la policía de Norte de Santander, agarraron una tonelada de droga.
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0: Le contamos a la gente, a los oyentes de Tropicana, mucha atención, las noticias más importantes en la mesa de trabajo de Tropicana. 6 de la mañana, 41 minutos, ¿qué está pasando? Mucha atención, le contamos a la gente, a los oyentes. La selección Colombia tiene un nivel altísimo. La meto en las candidatas a ganar el Mundial. Esto dicen grandes encuestadores. Le contamos a la gente, a los oyentes de Tropicana, mucha atención. José Manuel Restrepo le envió una carta al presidente Petro haciéndole solicitud para el empalme. El empalme presidencial no debe limitarse a una simple transferencia documental, señaló el vicepresidente electo en una misiva. El ministro de Hacienda había informado que la primera reunión del proceso sería para el 2 de julio, o sea, para el día de hoy. Mucha atención.
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0: Le contamos a la gente, José Manuel Restrepo se refiere a desobediencia civil y también habla de este tema, anunciado por Iván Cepeda. Dice, ¡qué vergüenza! ¡Una vergüenza! 6 de la mañana, 42 minutos. Mucha atención, le contamos a la gente, a los oyentes, lo último en noticias. Mucha atención. Fisioterapeuta habría causado lesiones a pacientes tras inyectarles una sustancia sospechosa. ¿Cómo la ven?
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0: Miren, noticia, le contamos a la gente, mucha atención. Le contamos a los oyentes de Tropicana a esta hora el caso de Natalia Villalba y los delitos que le imputaron a Foster Martinson, señalado del crimen. Mucha atención.
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0: En noticias, se retira la suspensión de orden de captura contra Chiquito Malo, cabecilla del Clan del Golfo.
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0: Todo lo que usted necesita escuchar en la mesa de trabajo de Tropicana, la más bacana, bacanísima. Y Johnny Rivera lloró con petición de un niño en uno de sus conciertos. Tengo un nudo en la garganta. Un menor de edad sorprendió al cantante Johnny Rivera con una particular petición y lo subió a cantar al escenario y todo. 6:44 minutos, música, noticias, entretenimiento. Y a esta hora aquí estamos para escuchar a la comunidad, a los oyentes. Y mañana estará jugando la tricolor. Mañana estará jugando la selección Colombia, quien llega ya a Kansas. Mañana Colombia versus Ghana. No te lo puedes perder.
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0: 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Salsa bacana, salsa de Tropicana, 7:10. 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
0: Continúo con los oyentes número uno de Cúcuta, de Norte de Santander, a través de la radio más escuchada. A las 7:12 a.m, me reporta la sintonía de Ureña, desde San Antonio, desde San Cristóbal, desde Rubio, desde Venezuela. Un abrazo enorme para nuestros hermanos venezolanos que están conectados a la radio más bacana, diferente. Escriban en el WhatsApp en este momento. Solo escriban, no me envíen nota de voz ni me vayan a llamar, solo escriban su barrio, por favor. Voy a saludar rápidamente los barrios que están conectados. ¿Dónde está la señal de Tropicana en este momento? Que uno dice, ahí hay un radio que está con Tropicana. Ahí, en este momento, hay un radio que está con Tropicana. ¿En qué barrio? ¿En qué municipio? ¿En qué vereda? ¿En qué lugar? Ya me están escribiendo desde el barrio El Talento. Aquí hay un radio sintonizando
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0: En Toledo Plata tenemos otro radio, en El Tesoro tenemos otro radio, vamos a ver, Tropicana en Las Américas, Supermercado Los Solteros, vamos a ver qué más. Tropicana, dice los oyentes de Tropicana, vamos a ver quién más. Nos reporta la sintonía en La Garita, también se reporta a los oyentes. En el Tropicamión de La Hielera, también desde La Parada, hay un radio encendido con
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0: Chelita Aldana desde Comunero, dice en La Primavera, desde Dragon Valley, Doña Nidia, Las Delicias. Vamos a ver qué más, desde Villa del Rosario, Sendero de Paz, desde el barrio El Trigal, barrio Pescadero, en la vereda Camilandia, municipio del Zulia. Un eco total en Bellavista, en San Luis, me dicen en Chinácota, esta hora en Carlos Ramírez, desde San Jerónimo, en la vereda Santa Bárbara, en Los Almendros, barrio Alfonso López, Rudecindo, Soto, a ver dónde más. Está toteando duro en el barrio Galán, en Tasajero, Tropicana, desde Bogotá, en Suba. También nos están escuchando, buenos días.
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0: Hay un radio a esta hora de la mañana encendido con Tropicana. ¿En dónde? A ver, ¿en dónde? En la Carpintería Clavijo, en Virgilio Barco. También me dicen por acá en el barrio Guaymaral, en Villapaz, en La Sabana, en el barrio Santa Teresita, Tropicana, en San Nicolás Tres Los Patios. A ver qué más se me reporta por acá en Brisas del Aeropuerto en Las Américas. Desde Benjamín Herrera, buenos días. Desde La Popa, Alfonso López. Desde Ospina Pérez, el asentamiento Monte de Dios, Gaitán, parte alta. Tropi Amarillito 643 en Aguascalientes, en La Libertad. En Samar, en el conjunto cerrado Bilbao, en Cundinamarca, en Sevilla. En el barrio Aeropuerto, en San Luis, en la calle 23 de Los Patios, me reportan por acá en el barrio Tasajero. Saludos a esta hora en la recta Corozal, barrio Caracoles, en la Yastilleros. ¡No, qué locura! La cantidad de radios en el criadero Altavista, en Los Patios, en el restaurante Llanero Pamplona, me dice en Belisario, también se reportan los oyentes. En la parte baja de Villa del Rosario, del barrio Galán, también en Cundinamarca, en Chaparral, Los Bomberos, ahí están en Los Patios reportando la sintonía. Un eco por todo lado está sonando Tropicana, la más bacana, bacanísima. ¡Qué bueno, qué bueno!
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0: Ospina Pérez dice presente. Yo escucho, voy, comparto desde el 11 de noviembre. Los patios también me reportan la sintonía. Mire, ahí están los oyentes. Más adelante vuelvo con más saluditos, porque son muchos desde Pamplona. Saluditos desde el barrio Cundinamarca y muchos barrios que nos siguen reportando la sintonía en la vereda San José, mejor dicho, en la Sabana Verde, en el paradero de busetas de Transoriental y Petrolia, dice por acá. Reporte de sintonía JD en el barrio Nidia, puro sello Tropicana, por todo lado uno va y ahí siempre hay un radio encendido con la más bacana.
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0: Reporte en el Tropi WhatsApp 320-9127-897. Vámonos de una vez, don Raúl, al pico y placa para hoy. El pico y placa para esta mañana para los oyentes diferentes y la gente que está conectada en este momento con nosotros. Hoy en este jueves, en este segundo día de este mes, el mes de julio. Mire, para los particulares 7 y 8, recuerde el horario de restricción de 7 de la mañana a 8 y 30 de la mañana, de 11 y 30 a 2 y 30 de la tarde. De 5 y 30 de la tarde a 7 y 30 de la noche.
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0: Placa nacional extranjera y de motocicleta, 7 y 8. Y el horario de restricción de 7 de la mañana a 8 de la noche.
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5: Mire, señor Iván, buenos días, señor. Pásenme el pico y placa que me están preguntando los amarillitos, los taxis, mijo. Por favor, ¿qué les toca a los sinvergüenzas esos hoy, por favor?
0: A los señores taxistas, don Bartolo, sinvergüenza no, a los señores taxistas, por favor. A los amigos conductores, la línea amarilla, hoy placa terminada en 6 y deben quedarse en casa de 7 de la mañana a 8 de la noche, don Bartolo.
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5: Yo les digo así, pero con mucho cariño. Porque a mí me transportan de un lado para otro. Yo siempre me monto solo en el taxi, mijo, en el taxi.
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0: Qué bueno, qué bueno, qué bueno. A ver, vamos a ver qué más. Reporte de sintonía en el barrio Alfonso López. Traigo por ahí más saluditos en la tropibuseta de Guasimales, Coguasimales, la 088 desde Los Arrayanes. Dice La Victoria también está sonando.
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0: Hoy estoy revisando por acá la Tropi Agenda, don Bartolo. ¿Será que cómo tendremos hoy la temperatura para hoy? Tendremos una temperatura máxima de 33 grados centígrados, cielo parcialmente nublado, un clima espectacular para seguir con la bendición de Dios camellando y escuchando Tropicana, la más bacana, bacanísima. Oyentes de la emisora diferente, oyentes que a esta hora reportan la sintonía en el 320-9127-897 de Tropicana. Vamos a escuchar a la comunidad que nos cuenten cómo está la movilidad. Oye, ¿cómo se encuentra la gente que viene de los patios hacia Cúcuta? ¿Cómo está la movilidad? Los que van hacia la parada, ¿cómo está la movilidad? La autopista principal, la ruta que conduce hacia San Antonio, hacia Villa del Rosario, ¿qué dicen los oyentes? Hacia Atalaya también, los anillos viales, el centro de la ciudad. ¿Cómo está la movilidad a esta hora? La avenida Cero, ¿qué dice la gente? Los oyentes de Tropicana que están ahí pegaditos. Notas de voz, quiero escuchar. Los fieles oyentes, los conductores que siempre están 1A enviando su nota de voz y son los reporteros de la mañana y nos envían aquí, eso sí, su nota de voz para decirnos movilidad bacana como Tropicana o a esta hora hay que hacer desvíos por donde. Cuéntenos.
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0: Vamos a escuchar a los tropiconductores de buseta, taxi, carro particular, el gremio de transporte público que a esta hora nos acompaña y que están trabajando fuertemente. Un abrazo. Usted se monta la buseta, paga los 3.400 y pide que le sintonicen.
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0: 7:19 y es que indudablemente ahí la tienen, ahí la llevan.
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0: ¡Tropicana! 7:20, oyentes de Tropicana, el reporte de movilidad. A ver qué nos dicen, buenos días.
6: Tropicana bacanísima, Dani Macho, desde La Libertad, de Diagonal Santander hasta Alventura 55. Feliz día.
0: Bueno, muchas gracias. Vamos a ver quién más me envía su reporte en este momento. ¿Cómo está la movilidad? ¿Qué dicen los oyentes de Tropicana, la más bacana en este momento? ¿Qué reporta la comunidad? 7:20, más conductores. Quiero escuchar a los conductores. ¿Dónde están los conductores? El reporte de los conductores que van ahí pegaditos escuchando Tropicana.
4: Amarillito que se respete, lleva Tropicana.
0: 7:20, me reporta por acá otro conductor. Dice, hola, soy un trope amarillito en el centro, la movilidad normal. Todo uno a Tropicana.
7: Yo escucho, veo y comparto Tropicana, toda la avenida Séptima, sí, avenida Sevilla hasta Berlina 55.
0: Muchas gracias, mi hermano. Dios te bendiga. 7:21, a esta hora la información y los oyentes de Tropicana y de Sardinata. También nos escucha la gente, los oyentes. Dice, camino hacia la Yastilleros, mucho vehículo. Mucha congestión será en este momento. Hola.
8: Tropicana, la Mopacana, canísima, Onibando. De los patios al centro, todo despejado, libre.
0: Sí, señor.
8: No hay tranco, no hay nada. Y si supiera, don Iván, se me montó la boceta la Karol G, aquí la trae. Tengo la Karol G, la novia de Bartolito. No le corre el pasaje porque ya sabe que escucha, ve y comparte Tropicana.
5: Diga la verdad, mijo, yo creo que es la novia suya. Y usted quién sabe qué se va a hacer con la Karol G, ¿no? Hágase el loco, ¿no? O la loca mejor, mijo.
0: A ver qué me reportan los oyentes, soy conductor. Vengo desde los patios por el puente de San Rafael y todo está 5-5 despejado. Oyentes de Tropicana, a esta hora 7:22. Vamos a los numeritos de la buena suerte y ya en instantes estaremos también con más noticias en Tropicana.
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0: Numeritos a esta hora, ¿qué tal? ¿Qué tal si le damos play a los numeritos, por favor? Vamos a darle play a la lotería. Mira, la de Manizales cayó 39.26. Astroluna 64.44. Caribeña Noche 92.03. La del Valle 27.25. Sinuano Noche 66.79. La del Meta 37.36. Cafeterito Noche 14.95. Y el Motilón Noche 99.30.
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0: A las 7:23, yo escucho, veo y comparto Tropicana. Todo el reporte de sintonía en los barrios de la comunidad, de los oyentes que a esta hora nos acompañan. Reporte de la comunidad. Al amigo que me está enviando por acá una denuncia, por favor, deje su denuncia en una nota de voz para que no vayan a pensar que soy yo que estoy diciendo eso. Por favor, cuando sean denuncias que tengan ustedes por resaltar a esta hora de la mañana con Tropicana en nota de voz, o cuando sean quejas que tengan ustedes por resaltar, por favor, nota de voz. Para escuchar la voz del pueblo, la voz de la comunidad, a las 7:24 en Tropicana, ¿les parece? 7:24, oyentes de la emisora diferente. Y lo último, para contarle a la comunidad, a la gente que está por acá reportando la sintonía, lo último en noticias, mucha atención, Natalia Villalba Angarita murió por un golpe contundente en la cabeza. Eso no lo digo yo, ni lo dice Tropicana, lo dice Medicina Legal. El cadáver de la mujer de 36 años, eso parece de película, Padre Santo, fue desmembrado, según reveló el director del instituto. Mucha atención.
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0: Miren, noticias, 7:25. ¿Cómo le parece? Cierran temporalmente un lavadero. Un lavadero de carros en la ciudad de Cúcuta por fraude de energía. Eso quiere decir, se estaban robando la luz. El establecimiento comercial está ubicado en el barrio El Colsac.
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0: 7:25, le contamos a la gente, a los oyentes de Tropicana. Ya también avanza el tema de la matrícula en la Fundación Pies Descalzos. Está la Fundación de Shakira, ¿no? En Tibú, en la zona del Catatumbo. Actualmente se atienden cerca del 30% de la matrícula proyectada.
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0: Mire, también se aprueba, según el Ministerio de Transporte, 26 taxis más para la gente de Pamplona.
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0: Y ya comienza el empalme también, ya arranca el empalme de la nueva empresa de agua que se llama Veolia Aguas del Norte, que ya arrancó.
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0: Le contamos a la gente, a los oyentes de Tropicana, lo último a esta hora. Mañana también estará jugando la tricolor. Estará jugando la Selección Colombia. Atentos a la programación de Tropicana, de la emisora diferente. José Manuel Restrepo también explica cómo será el proceso de empalme con el gobierno de Gustavo Petro. Y mucha atención, 7:26. Rescatistas trabajan sin descanso para salvar a guardia que lleva 7 días bajo un edificio en Venezuela. ¡Wow! Eso es bajo la bendición y protección del Todopoderoso. Alguien que lleve 7 días metido en los escombros y tú todavía te quejas. ¡Wow! Eso es algo maravilloso. Ojalá esta persona pueda salir con vida. Y siguen luchando unos rescatistas trabajando sin descanso para salvar a un guardia que lleva 7 días bajo un edificio en Venezuela. Que salga para que le dé la gloria a Dios.
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0: 7:27. Y en noticias, mucha atención, le contamos a la gente, a los oyentes de Tropicana. José Manuel Restrepo se refiere a la desobediencia civil anunciada por Iván Cepeda. Él dice, esto es una vergüenza. El vicepresidente electo afirmó que las declaraciones del excandidato del Pacto Histórico son un ataque al país, a la institución, y recordó que Cepeda ya había reconocido los resultados. ¿Qué pasó? ¿De la noche a la mañana le cambió la versión? ¿Qué pasó con Cepeda? Dice, él ya había reconocido los resultados electorales. El vicepresidente electo, José Manuel Restrepo, habló el día miércoles, el día de ayer, de desobediencia civil pacífica. O sea, yo no entiendo desobedecer, pero de manera pacífica. Anunciada por el excandidato Iván Cepeda, si Abelardo de la Espriella no cumple con varias solicitudes, ¿cómo renunciar a su nacionalidad estadounidense antes de llegar a la Casa de Nariño el 7 de agosto? En una entrevista con un medio de comunicación, Restrepo afirmó que las declaraciones de quien fue aspirante al Pacto Histórico son una vergüenza con la democracia y un ataque a la institución, a la institucionalidad. En un comunicado, pues, le contamos a la gente, Cepeda indicó que la ciudadanía estadounidense de Abelardo de la Espriella se hace incompatible con el ejercicio de la función y la condición presidencial en Colombia. También se refirió al caso de Alex Saab, a quien firma o a quien la firma de la Espriella representó hace algunos días. 11 congresistas del Partido Demócrata señalaron que existe evidencia de que transacciones bancarias e inmobiliarias financiadas parcialmente por Alex Saab pudieron beneficiar a De La Espriella. Además, instó a las autoridades estadounidenses a que aclaren si el señor De La Espriella ha sido o es agente colaborador de la DEA o de la CIA o cualquier otra agencia de seguridad de los Estados Unidos. Bueno, pero ¿cuál es el miedo? Digo yo. ¿Ah? Si Cepeda o nuestro presidente Gustavo Petro no deben nada, ¿por qué tienen que estar en este tema? ¿Sí me entiendes? Si ya se había hablado, si ya se salió a decir y ya van a hacer el bendito empalme, ahora ¿por qué estamos hablando de otro? Estamos cambiando el panorama, estamos invitando como a incendiar. No todo el mundo tiene desobediencia civil pacífica, no todas las personas actúan de la manera igual. Por favor, al señor Cepeda y a los que van saliendo, dejen que trabaje el nuevo gobierno. si fuera Petro el que fuera, o fuera usted ex candidato Iván Cepeda, pues se le apoyaría con toda la de la ley, con todo el amor del mundo, porque queremos paz, queremos tranquilidad y ya estamos cansados prácticamente del tema político. Pero sí queremos gente que venga a trabajar por el país, gente que venga a luchar por el país, que venga a sacarla del estadio de home run. 7:30 ante estas declaraciones, ¿qué cree usted, querido oyente de Tropicana? Le pregunto a usted, querido oyente, bueno, yo no sé, yo digo que el empalme debería de ser sano, debería de entregarse, y ya se habló, ya se dijo aquí en la mesa de trabajo, lo escuchamos también, incluso Iván Cepeda aceptó los resultados, Gustavo Petro, yo no sé por qué ahora salen con estas cosas y una y otras vainas, no sé, no sé la verdad, solamente es una opinión mía, pero no sé. No estoy ni a favor ni en contra, simplemente estoy a favor de la paz, de hacer las cosas bien. Pero ¿qué opina la gente? ¿Qué dicen los oyentes de Tropicana a las 7:31? Vamos a preguntarle a los oyentes que están activos. Muy buenos días.
9: Tropicana, la más bacana de Bancho, conductores, pilas, porque aquí en la Fuente Luminosa, en el Estado Suzuki, hay dos habitantes de calle agarrándose a piedra, ¿no?, con los carros.
10: Tropicana, Tropicana, la más bacana. Lo que pasa es que están es asustados porque tienen rabo de paja.
0: 7:31. No, ahí sí, como yo digo, ¿no? El que nada debe, nada teme. Y si hicieron las cosas bien, si el presidente actual, Gustavo Petro, hizo las cosas bien, ¿por qué tiene que temer? No, nada. Normal, entrega, la otra persona le recibe y ya. ¿Qué dice la gente, los oyentes de Tropicana, la más bacana? Muy buenos días.
11: Yo escucho, veo y comparto Tropicana, la más bacana. Es que últimamente están pasando acontecimientos muy importantes. ¿Cuánto tiempo debiéndole plata al hospital el Estado? Y apenas hicieron bulla, y una vez nuestro emblemático gobernador aprobó los pagos al hospital Erasmo Meoz, y ahora es el héroe del norte de Santander. Hágame el favor, báileme ese trompo en la uña.
0: Bueno, aquí estamos hablando de otro tema, mi querido Arturo, a esta hora. 7:32, ¿qué nos dice la gente, los oyentes de Tropicana a esta hora escuchando a la comunidad?
12: Yo escucho, veo y comparto Tropicana. Lo que pasa es que ya el señor presidente Petro y el señor Cepeda le tienen miedo al señor Tigre, a nuestro presidente. ¿Por qué? Porque ellos saben lo que han hecho mal y lo que deben a Colombia. Le tiene miedo, ¿por qué? Porque el señor presidente va a investigar todo. Y ellos tienen miedo de que queden presitos. Eso es lo que le tiene miedo. Que deje de joder Cepeda. Ya no ganó, que se vaya para la, para donde quiera irse, pero que deje de joder.
10: Yo escucho Tropicana, veo y comparto. Pues, ¿qué será? ¿Qué será? Pues que tienen miedo, demasiado miedo, Iván. Tienen demasiado miedo. ¿Sabe lo que les va a venir? Pierna arriba.
13: Yo escucho, veo y comparto Tropicana. Al señor Cepeda se le olvidó que la Constitución del 91 permite en el artículo 96 la doble nacionalidad. Para fines de la presidencia, Petro creo que también tiene doble nacionalidad. ¿Y por qué no dijo nada? ¿Y cuál es el susto? ¿Cuál es el miedo que sea norteamericana? ¿Cuál es el susto que trabaje para la DEA? O sea que, ajá, ¿le tiene miedo a los actos delincuenciales que hicieron con la paz total?
14: Yo escucho y comparto Tropicana. Pues cuando ganó Petro, pues mucha gente no estuvo de acuerdo con esas elecciones, con ese resultado, pero respetamos y lo dejamos gobernar durante 4 años. Con falencias o aciertos lo dejamos gobernar. Entonces yo no sé por qué están incitando ahorita como a la desobediencia y al desorden en el país, sinceramente.
0: Claro, eso es lo que yo no quiero, que vaya, porque fueran ellos los que fueran a salir, fueran ellos, pero no mandan a la pobre gente, la gente que se cree y se mete en la cabeza un poco de cosas, ¿no? Que hay que salir a luchar por el pueblo, pero ¿cuál salir? Espere, que hasta ahora están haciendo, no han ni arrancado, ni siquiera arrancado José Manuel ni Abelardo de la Espreya, ya están, mejor dicho, ya van a incendiar el pabellón, ya van a, bueno, yo no sé, yo lo digo, a mí me duele mi comercio, la gente de Colombia, los empresarios que tienen su negocio, entonces llega cualquiera y me disculpa, entonces porque, ay, pobrecito el niño, entonces agarró una piedra, la lanzó, dañó una fachada, los vidrios, ¿quién le responde a esa persona? No, nada, no, eso, estamos de acuerdo con el tema de salir a protestar, de salir a hacer las cosas, de salir a manifestar, pero pacíficamente, pero ¿por qué no sale usted, señor Cepeda? ¿Por qué no sale? siempre invitan a la gente, o bueno, si ese peda o el que sea, y el pobre pueblo es el que va, sale, pone la cara y ellos quedan como reyes. No, así tampoco es. Entonces la gente se matan unos con otros y esa es la famosa paz. No, no, no, no, no. Vamos a hacer las cosas bien. Esperemos, entreguemos el gobierno sanamente. Ya ganaron, ya hay que decirlo, ya ganó Abelardo de la Espriella, pues hay que dejar a ver qué pasa. Y si Abelardo de la Espriella hace las cosas mal, pues me imagino que se volverá a montar la izquierda. No sé, yo no soy quien para juzgar ni decir, se volverá. Si Abelardo de la Espriella no hace bien las cosas, pues me imagino que volverá nuevamente. O bueno, o ya el pueblo, la decisión que tomen los oyentes de Tropicana, la gente. Pero hay que esperar, hay que esperar. Hay que esperar que se monte, hay que esperar que gobierne, que haga las cosas, porque no han pasado las cosas y ya mire todo lo que están provocando, que la famosa desobediencia civil. Bienvenida, mi periodista, ¿cómo estás?
15: Hola, Iván, muy buenos días, muy bien, gracias a Dios. Le cuento que mi mamá estaba escribiéndome, hija, ¿por qué no has salido en Tropicana? Estoy acá esperando que salgas.
0: Sí, sí, sí. No, es que le estaba hablando a los oyentes porque, pues, hoy, mire, incluso en los medios de comunicación tienen a José Manuel Restrepo, quien es vicepresidente de la República, pero está hablando del tema de la famosa desobediencia civil pacífica. Yo no me entiendo ese término. ¿Desobedecer ahí pacíficamente? O sea, no lo entiendo, la verdad. ¿Por qué no salen ellos a protestar? Sálgale a la calle, vaya con el pueblo. ¿Cómo es? Pero mandan a la pobre gente y la gente matándose unos con otros. No queremos es paz, tranquilidad.
15: Queremos es paz, es tranquilidad. Y lo que decíamos la semana anterior, Iván, la persona que ganó, ¿ya?, es presidente de los colombianos.
0: Sí, ya. O sea, para la izquierda, para la derecha, para el centro, el presidente de todos. Petro es mi presidente actualmente. Petro es nuestro presidente, porque sea derecha, izquierda, el que sea, es el presidente de los colombianos.
15: El que
0: colombianos
15: eligió Colombia, exactamente.
0: Sí, entonces hay que aprender a respetar.
15: No, y que ese tipo de acciones muchas veces se salen de control y el que termina perjudicado es el ciudadano a pie. Claro. Es decir, el que va hacia la universidad a estudiar, el que va a llevar a sus hijos al colegio, el que va a trabajar, la persona que sale a vender sus productos a la calle, el empresario, el comerciante.
0: El empresario le da una fachada, un vidrio. Exactamente. ¿Quién le responde?
15: Entonces,
0: pobrecita de la, no, hay que ayudar a las almitas caritativas. Ahí están protestando. Cuando uno protesta pacíficamente, pues no tiene por qué generar ese tipo de comportamiento, ¿no? Porque no, también hay que salir a marchar.
15: Claro, sí.
0: Sea bien o mal, si Abelardo de la Espriella ahorita se monta y hace mal las cosas, también hay que caerle encima. O sea, yo sí, aquí vamos por el camino del medio. Petro hizo las cosas bien, se le aplaude. Si no las hizo bien, pues ahora la gente es la que juzga.
15: Exactamente. No, hay que ser muy, muy pacífico, saber exigirle, sí, a quien está en estos momentos gobernando, pero sin afectar a los demás.
0: Sí, y ese miedo de que la DEA, de que aquí y allá, que no la DEA, que no quede aquí, que no. Bueno, como dice el dicho, Jenny, el que nada debe, nada teme.
15: Exactamente.
0: Si ellos no deben nada, no tienen por qué asustarse. Pueden estar con Inglaterra, con Alemania, con el que sea, papi. Si yo soy transparente y tengo mi conciencia tranquila, no tienen por qué estar temiendo. Cepeda ni Petro ni ninguno de ellos, porque si ellos sienten que hicieron las cosas bien, ¿por qué van a temer?
15: Exactamente.
0: Así es. 7:38 a.m. Lo último en noticias.
15: Lo último en noticias, que se reanudan las operaciones aéreas de Satena hacia el municipio de Tibú. Desde el pasado 26 de junio ya se están vendiendo los tiquetes y el próximo 10 de julio sale el primer vuelo Cúcuta-Tibú, 304 sillas habilitadas para este importante tramo aéreo que comunica a la capital del norte de Santander con el corazón del Catatumbo.
0: Sí, señor, 7:39 a.m. A esta hora, noticias con Jenny Márquez.
15: Seguimos allí en el municipio de Tibú, Iván, porque avanza la consolidación de la matrícula para la institución educativa Fundación Pies Descalzos Tibú Catatumbo. Es decir, el colegio que Shakira construyó allí en el corazón de El Catatumbo en estos momentos tiene un 30% de matrícula. Inició clases el pasado mes de marzo y lo que están apostándole en estos momentos desde la Fundación Pies Descalzos es poder llegar al 100% de esa matrícula, que son aproximadamente entre 950 a 1000 estudiantes. Justamente sí, la directora de proyectos de la Fundación Pies Descalzo estuvo aquí en la ciudad de Cúcuta, estuvo dialogando con Caracol Radio, nos comentó todos los detalles de este proyecto, más de 34 salones habilitados, hay espacios para la cultura, para el deporte, hay espacios pedagógicos de bilingüismo, laboratorios, un patinódromo incluso tiene, sí, este colegio construido por Shakira. que ir allí. Entonces, la invitación que ella estaba haciendo era para que todas aquellas personas que quisieran estudiar allí lo pudieran realizar, haciendo énfasis que es un colegio público.
0: Nos escribe José Jesús, y a mí me gusta aclarar, dice, es que ustedes son tigristas. No, aquí no somos ni tigristas, ni petristas, ni aquí somos...
15: colombianos.
0: Colombianos y seguidores de Dios. Ese sí, el número uno de Papito Dios. Entonces, papito, no malinterprete la información. Simplemente queremos paz, tranquilidad. Exacto. Ya se vivió la política, lo que se mueve hoy en día. Tenemos que hablar. Así como se habla de lo bueno de una cosa, también hay que decir las cosas. Somos periodistas, aquí también hay que decir las cosas como son y no se puede uno callar tampoco las cosas. Si Petro hace bien las cosas, obvio, lo aplaudimos. Si Iván Cepeda hace bien las cosas, bacano. Si Abelardo la embarra, no, papi, toca darle bate también, toca. Si Abelardo hace las cosas bien, se le aplaude también. Claro. Pero aquí siempre vamos por el camino del medio para que la gente no lo malinterprete. Don José Jesús, por favor. 7:41 minutos, a esta hora hay noticias.
15: Le cuento que cerraron temporalmente un lavadero de carros en la ciudad de Cúcuta por fraude de energía. Esto lo dio a conocer Centrales Eléctricas de Norte de Santander a través de un comunicado de prensa donde indicó que llegó hasta la avenida Libertadores con calle séptima del barrio El Colsac y pudieron identificar ese establecimiento comercial, un lavadero de carros que estaría haciendo o teniendo fraude de energía. Ante esto se sancionó con la suspensión de 3 días hábiles, el cierre de 3 días hábiles a este establecimiento comercial. No es el primer establecimiento, Iván, que Centrales Eléctricas y la policía encuentra haciendo este fraude de energía. Anteriormente, hace aproximadamente unas 6 semanas atrás, 2 establecimientos en cercanías a la terminal de transportes también fueron sorprendidos bajo esta modalidad. Es decir, estaban robando luz.
0: Robando la luz. Sí, robando energía. 7:42 nos preguntan a unos oyentes, están circulando unas imágenes con algo del pico y placa. No, ayer tuvimos en exclusiva al secretario y dijo, no, todo sigue normal. Todo está normal, pico y placa. No hay ninguna modificación, no quedan en imágenes en todo lo que publican por ahí en redes. Todo sigue igual como usted lleva su pico y placa. 7:42, las noticias con Jenny Márquez.
15: Justamente sobre el tema de imágenes, Iván, el día de ayer se comenzó a circular por redes sociales una imagen donde decía que había fallecido el exalcalde de Cúcuta, Ramiro Suárez.
0: Sí, señora.
15: Era una imagen, un montaje que hacían haciendo uso del logo de la Gobernación de Norte de Santander, de toda esta imagen institucional de la Gobernación de Norte de Santander. Le tocó incluso al mismo gobernador a través de sus redes sociales subir esta imagen indicando que era completamente falsa esta información, que desde la Gobernación no salió esta información. Es decir, alguien desocupado agarró, usó la imagen de la Gobernación, puso la foto de Ramiro Suárez y puso un mensaje de condolencia en nombre del gobernador, de su familia, de su esposa y de todo el gabinete departamental.
0: Dios mío, qué desocupen, ¿no? 7:43 minutos, hay noticias a esta hora en Tropicana.
15: Le cuento que Medicina Legal dio a conocer la manera por la cual falleció la cucuteña Natalia Villalba. Lo que indicó el Instituto de Medicina Legal es que murió por un golpe contundente en la cabeza. Posteriormente a este golpe contundente, esta persona que le arrebató la vida a esta cucuteña de 36 años, la desmembró y la dejó dentro de una maleta en un hotel al norte de la ciudad de Bogotá.
0: Parece de película de terror, ¿no?
15: Parece de película de terror. Afortunadamente ya este hombre fue capturado. Recordemos que fue capturado el pasado fin de semana en un aeropuerto en Ecuador. Fue traído hasta la ciudad de Bogotá, aquí fue recibido por las autoridades, ya se legalizó su captura y en esos momentos pues avanza todo el tema investigativo para poder judicializarlo por la muerte de Natalia.
0: Sí, señor. 7:44 minutos, nuestra periodista Jenny Márquez está en Tropicana.
15: Inició el empalme entre Aguas Capital Cúcuta y la empresa Veolia Aguas del Norte. Recordemos que esta va a ser la empresa que desde la fecha y durante los próximos 20 años va a estar administrando el servicio de acueducto y alcantarillado en la ciudad de Cúcuta.
0: Sí, señor, 7:44, la información y las noticias a esta hora con Jenny Márquez.
15: 26 taxis, Iván, en la ciudad Mitra del municipio de Pamplona, en norte de Santander, fueron aprobados por el Ministerio de Transporte. Es decir, 26 taxis más para la ciudad Mitra llegan en estos momentos.
0: Toda la información, mañana juega, saliéndonos un poco de todo ese tema, porque a rato la política...
15: Hablemos de fútbol que nos gusta.
0: Sí, porque a ratos también nos harta, ya nos cansa el tema político. Sí. Mañana juega la tricolor, juega la selección.
15: ¿Ha visto todos los memes que hay en cuanto al supuesto brujo de Ghana?
0: Uf.
15: Que echa un polvo blanco, que hace magia oscura. Entonces
0: pues supuestamente los equipos que han jugado con esta selección...
15: Con Ghana.
0: les ha caído, ¿verdad? Como la pava.
15: Pero sabe lo que me gusta, Iván, sí, es el sentido del humor que tenemos los colombianos. O sea, oiga, colocan la imagen de él haciendo su ritual. No sé qué ritual hará.
0: Sí.
15: Pero después de la imagen de él, colocan, por ejemplo, imágenes. Si gana, tiene a este brujo. Nosotros tenemos, por ejemplo, a la bruja Dioselina.
0: Sí,
15: la colocan ahí. O otras personas también que están diciendo, por favor, todo colombiano que vaya mañana al estadio a ver el partido Colombia gana, lleve maicena.
0: Imagínese.
15: Para llenarse de maicena, porque dicen que lo que él echa es supuestamente maicena, quién sabe qué echará ahí. Y un montón de cosas, que si él tiene a este brujo, nosotros tenemos al padre Jaramillo del Minuto de Dios.
0: Claro.
15: O sea, hay mundo de cosas impresionante, ¿verdad?
0: Para una cosa sale otra, ¿no? Eso sí.
15: Sí, sí, definitivamente bueno, los colombianos la sacamos del estadio en cuanto al humor.
0: En cuanto tema de memes y todo eso. 7:46, próxima edición de noticias, 11:30 de la mañana.
15: Hoy sí nos escuchamos a las 11:30 de la mañana en punto en este Desconectado de Norte de Santander para que usted conozca las noticias de nuestra región. 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
1: Son las 8 de la mañana. 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

0: A esta hora de la mañana, 8:12, estoy con el gerente general de la nueva empresa Veolia Aguas del Norte de Santander, que nos acompaña a esta hora de la mañana. Gerente, bienvenido. Y sobre todo también, pues, sabemos que ha tenido una agenda bastante apretada, explicándole a la comunidad, a los oyentes de Tropicana, a la gente que está muy activa, de todo el paso que se viene haciendo con todo eso de esta nueva empresa, de todo el empalme que, por así decirlo, tenemos en la ciudad de Cúcuta. Bienvenido, lo presentamos aquí en la emisora diferente en Tropicana de Caracol Radio de Prisa Media. Buenos días, gerente.
1: Muy buenos días, un saludo muy fraternal para usted y para toda la audiencia. Y sí, un trabajo bastante articulado que hemos tenido, pero que afortunadamente hoy nos permite tener nuestro primer día de operación al frente de Veolia Aguas del Norte de Santander, nueva operadora a partir del día de hoy de los servicios de agua y saneamiento, y que trabajará decididamente por el desarrollo de la ciudad.
0: ¿Qué decirle a los oyentes, qué decirle a la gente que a esta hora nos escucha, gerente, como para que tengan un parte de tranquilidad? Usted sabe que ronda mucha información falsa en redes sociales, de que de pronto los empleados que estaban antes los iban a sacar, es algo netamente falso. Hoy, de parte de usted como gerente, ¿qué decirle a la comunidad, a los oyentes?
1: No, toda la tranquilidad, el capital humano que tenía Aguas Capital, digamos, es una de las cosas más importantes que hemos encontrado, personas muy comprometidas, de excelentes valores personales y profesionales, y nuestra organización ha abierto las puertas para que todas estas personas se puedan rescatar, puedan tener continuidad, y sobre todo puedan mantener los beneficios legales y extralegales que tenían. A la fecha ya hay 482 personas que están vinculadas a la organización formalmente y que ya están garantizando la prestación del servicio a partir del día de hoy, y estamos a la espera de que otros 50 aproximadamente que faltan puedan terminar de revisar las condiciones del contrato de trabajo, que, como digo, garantizan los beneficios legales y extralegales y puedan vincularse a nuestra familia.
0: Gerente, hay una pregunta que de pronto se hacen los oyentes. Usted sabe que en el recibo de la luz viene el servicio también de la parte bueno, también sale la parte del aseo. Ahora, ¿cómo va a ser esa fusión entre el servicio de aseo con el del agua en el recibo? ¿Cómo lo van a manejar?
1: Bueno, es muy importante señalar que, si bien es cierto que tanto la empresa de aseo como la de agua hacen parte del mismo grupo empresarial de Veolia, se manejan a través de personas jurídicas diferentes. La compañía prestadora del servicio de aseo es Veolia Aseo del Norte de Santander, tiene su propia administración, su propio gerente y su propio marco regulatorio de manera independiente. Y la compañía que yo gerencio es Veolia Aguas del Norte de Santander, que tiene, como digo, una personería jurídica diferente, un marco regulatorio diferente, y manejaremos el servicio de acuerdo a esa regulación de manera independiente. Es decir, no va a haber una factura que consolide los dos servicios, la factura del aseo continuará como viene siendo hasta ahora y la factura del servicio de agua se mantendrá de manera independiente ahora con nuestra operación.
0: Oficinas, en caso de, obviamente, porque estamos en aras de mejorar, de escuchar a la comunidad, inquietudes, ¿dónde la gente podría acercarse, querido gerente?
1: Bueno, las oficinas de atención al cliente que estaban vigentes durante la gestión de Aguas Capital se mantienen vigentes en las mismas ubicaciones y localizaciones. Tenemos una premisa que es rescatar las buenas prácticas y potencializarlas con la experiencia mundial que tiene Veolia y sus más de 170 años de trabajo en todo el mundo. De tal manera que en principio no vamos a causar ningún traumatismo. Los canales de atención telefónico, presencial, las oficinas siguen quedando en las mismas localizaciones. Los usuarios pueden dirigirse y atender, digamos, hacer todas sus solicitudes de la manera como lo vienen haciendo. Los líderes comunitarios siguen teniendo el espacio para agendar espacios con los gerentes o los directivos de la empresa para poder gestionar temas relacionados con la prestación del servicio. En general, esto quiere decir que los canales de atención se mantienen vigentes por el momento en las mismas localizaciones, ahora administrados por nosotros, y en la medida que vayamos avanzando, pues iremos implementando cambios siempre para mejorar, con la premisa de rescatar todo lo positivo que se hace e implementar cosas que puedan mejorar la prestación del servicio, la atención al cliente, de cara a que el servicio para los ciudadanos sea mejor cada día.
0: Sí, señor. 8:17, gerente, me preguntan los oyentes y es bueno de pronto darles ese parte de tranquilidad. ¿Se van a mantener las mismas tarifas? ¿Qué decirle a la comunidad sobre esto? De pronto la gente piensa que va a llegar más caro, más elevado los servicios. ¿Qué decirle a la comunidad?
1: Bueno, mismas tarifas, mismas condiciones, para que quede claro. No hay cambio en el sistema tarifario, no hay cambio en las tarifas, de tal manera que los cucuteños pueden estar tranquilos de que sus bolsillos no van a verse afectados por este cambio. Se mantiene la misma regulación de las tarifas y por lo tanto no va a haber cambios que sean, digamos, que impacten el bolsillo de los cucuteños.
0: Hay algo importante que tenemos y sobre todo también cuidando en nuestro territorio Motilón desde la responsabilidad social. ¿Qué van a hacer por la ciudad? Le preguntamos ahora como nueva empresa.
1: Bueno, aquí hay unas cosas muy buenas, unas prácticas muy positivas que tenía la empresa operadora anterior. Entonces, hay como un contacto con diferentes sectores culturales que se viene apoyando a través de la empresa. Nosotros estamos revisando todas esas actuaciones que se vienen haciendo para no generar ningún traumatismo, pero nosotros tenemos una política muy amplia de responsabilidad social empresarial. Veolia tiene mucho énfasis en la educación ambiental, en el cuidado del recurso, en crear esa conciencia de la importancia que tiene el cuidado del medio ambiente y que el progreso no debe nunca pasar por el cuidado del medio ambiente. Nosotros tratamos de articular la ecología con la economía y trabajaremos nuestra responsabilidad social con ese enfoque, respetando las cosas buenas que se vienen haciendo, pero también dándole ese enfoque diferencial donde la transformación ecológica es una prioridad tanto para la empresa como para la ciudadanía, para ser coherentes con el cuidado de los recursos que estamos prestando a través de nuestros servicios.
0: Sí, señor. Hay una pregunta. ¿Se mantendrán las veladas culturales en el malecón los días viernes? Me preguntan los oyentes.
1: Sí, están garantizadas la realización de las veladas culturales los días viernes. Es un espacio, una institución muy positiva que se ha construido en la ciudad y está garantizada la continuidad de estas veladas.
0: Pues qué chévere a esta hora tenerlo en la mesa de trabajo, gerente, aquí en Tropicana, aquí desde nuestra gerencia y sobre todo también desde Caracol Radio Prisa Media, darle la bienvenida y ojalá todo sea en aras de decirlo desde ya, desearle éxitos, bendiciones, todo se maneje de manera positiva para nuestra Cúcuta del alma. Gerente, mensaje ya para ir finalizando para los cucuteños.
1: Sí, de verdad que muchísimas gracias por esos buenos deseos. Esa es nuestra ilusión y nuestro compromiso, el poner al servicio de los cucuteños más de 170 años de experiencia en la gestión del agua en todo el mundo, más de 5 continentes, en todos los continentes tenemos presencia, más de 215,000 colaboradores que tienen muy buenas prácticas a lo largo de todo el mundo, que vamos a poner al servicio de los cucuteños para que los proyectos se desarrollen de la mejor manera, para que el servicio siempre escale para mejorar, para que las condiciones de eficiencia y calidad siempre sean mejores para los cucuteños y para que podamos resolver los grandes desafíos ambientales que tenemos, el cuidado del medio ambiente, enfrentar de manera segura los desafíos que nos impondrá el fenómeno del Niño, avanzar en la gestión de las aguas residuales, siempre propendiendo por el desarrollo de la ciudad. Y ese será nuestro compromiso y todos nuestros esfuerzos estarán enfocados en lograrlo.
0: Pues cuando quiera invitado aquí a la cabina de Tropicana para que de pronto usted le responda a la comunidad, a la gente que quiera hacer más preguntas. Muchas gracias por estar acá. El gerente de Veolia Aguas del Norte de Santander, que llega pues a contarnos toda esta gran experiencia ahora en la ciudad de Cúcuta. Bienvenido, desearle éxitos. Y bueno, gerente, la casa abierta, esta es su casa, Caracol, Prisa Media, Tropicana, los micrófonos siempre abiertos para informarle a la comunidad cualquier novedad. Buen día.
1: Muchísimas gracias, muy buen día y bendiciones para todos.
0: 8 de la mañana, 21 minutos, a esta hora de la mañana los invitados en la mesa de trabajo, 8:21 minutos en Tropicana.
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1: Acompañando a toda la ciudad a esta hora de la mañana en Tropicana. Bueno, ya lo saben, ya estoy hablando nuevamente con nuestro gerente de Aguas Veolia Norte de Santander para decirle a la gente, a los oyentes de Tropicana, la próxima semana lo tendremos en exclusiva para que le realicen ustedes las preguntas que quieran. ¿Listo? Mire, hay una... estamos revisando ya al fin. Rescatan a vigilante que estuvo una semana, más de 7 días. Lo último en noticias. Y estábamos hablando de eso desde muy temprano. Gloria a Dios. Ya esta persona tendrá que salir a dar un testimonio increíble y darle la gloria a Dios en La Guaira, Venezuela. Rescatan a vigilante que estuvo por lo menos una semana. Eso es una... ¿Usted se imagina estar atrapado una semana en los escombros? Uy, Dios mío, eso es un milagro de vida. Un señor milagro, y el único que lo puede hacer es Dios. Una semana sin comer, una semana sin tomar agua, sin nada, una semana ahí atrapado en los escombros. ¡Wow! Algo increíble. Dios bendiga a Venezuela, Colombia. Y bueno, hoy está la noticia del momento. Lo último en noticias desde La Guaira, Venezuela. Rescatan a un vigilante que estuvo una semana atrapado. Gloria a Dios, la gloria sea para Dios. Qué chévere, qué bonito poder contar este tipo de noticias. Ojalá se recupere en el nombre de Jesús, todo salga bien. Fueron más las ganas de vivir que las de morir. Y bueno, con la bendición de Dios, ahora esta persona saldrá a dar testimonio. Por el momento ahí están los rescatistas, los medios de comunicación. Me imagino lo llevarán al médico para que lo puedan revisar a esta persona. Una semana, wow. Debe estar deshidratado para poderlo nuevamente recuperar. Pero con la bendición de Dios, todo va a salir bien, ¿no? 8 de la mañana, 36 minutos, 8:36. Lo único que se necesita, querido oyente, es declarar. Lo único que se necesita es tener fe. Lo único que se necesita es declarar de que todo puede ser posible cuando caminamos con Dios. De verdad que ese tipo de noticias a mí me alegran, de verdad, de corazón se lo digo. Gracias, Señor, gracias por la vida de esta persona. Cada vida que se salva después de una semana, wow, eso es increíble. ¿Tú te imaginas durar una semana? ¿Una semana en los escombros metido? Wow, eso es increíble, rescatar a una persona y soportar una semana metido en los escombros. Uf, que la gloria sea para Dios. Pero qué lindo poder hoy dar testimonio. Y esta persona debe estar súper agradecido con la vida. Agradecido con Dios porque tiene un propósito. Ahora tendrá que salir pues a dar testimonio de que Dios es grande y maravilloso. ¿No creen ustedes? Cuando muchas veces lo que pasa es que nos falta fe, nos falta creer, nos falta pensar de una manera distinta. Pero los oyentes de Tropicana que hoy nos están acompañando y de pronto tienen una enfermedad, una deuda y creen muchas veces que no van a poder salir. No, crean que van a salir. Vamos a salir de esto, Señor. Profetizamos en el nombre de Jesús de que todo va a cambiar, de que todo va a ser distinto. Profetizamos de que nuestra vida será distinta, cambiada, transformada para la honra y gloria de Dios. Créele a Dios. Si tú le crees a Dios, lo demás llegará por añadidura. Así es que pon a Dios en primer lugar. Como dice esta canción, esta linda canción que siempre colocamos y que nueva canción y se volvió tendencia en la IA. Se llama Yo Profetizo Vida. Aquí está una canción que da paz al alma y alimenta al espíritu en agradecimiento, papito Dios, por esta vida que hoy cumple 7 días y que fue rescatada. Gracias, Dios, porque tú eres grande y maravilloso y porque tú nos bendices de pies a cabeza.

0: pueden vivir estos huesos otra vez? Y yo respondí, Señor, solo tú lo sabes. Entonces él dijo, abre tu boca y profetiza.
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Más adelante vuelvo con los deportes y los clasificados. Esta es la emisora que te acompaña con mucha alegría, la emisora más bacana de Cúcuta. Se llama Tropicana, 8:45 minutos. Aquí está Les Buenos, ese Tropimix.

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11: Son las 9 de la mañana. 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

0: Sabacana, salsa de Tropicana, la salsita de los Latin Brother. ¿Se le gusta la salsa de Latin Brother? Hay una tripleta que le recomiendo para usted que de pronto le gusta la salsa. Tres canciones de Latin Brother, una es Sobre las Olas. Oiga, saludito para las 613, dice la bebé de Ontiveros.
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0: Me reporta por acá, dice, voy en el Tropicolectivo, papi, por el centro, por donde uno pasa, está Tropicana, ¿no? Mire, otra canción recomendada hoy en el Tropic WhatsApp de la emisora diferente, otra es esta, mire. Uf. Esta se llama Dime qué pasó.
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0: Le fascina a la Michelle, ¿no? Latin Brother a la carga con Tropicana. Otra canción bacana para escuchar de Latin Brother, otra de esas canciones bacanas es esta, vea.
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0: Se llama Las Caleñas Son Como Las Flores. Venga, vamos a hablar un poquitico en esta nueva hora antes de irme con los deportes más adelante. Si las caleñas son como las flores, las cucuteñas, ¿cómo son? A ver, vamos a hablar con ustedes. A lo bien. Si las caleñas son como las flores, las cucuteñas son como qué. A ver, complemente la frase. Si las caleñas son como las flores, las cucuteñas son como qué. Cuéntenos en el WhatsApp de Tropicana enviando su nota de voz en el 320-9127-897 de Tropicana. Vamos a escuchar a la gente, a los oyentes. Si las caleñas son como las flores, las cucuteñas son como las...
2: Como el pastel de garbanzo, deliciosas.
0: Ah, deliciosas.
3: Qué vestida.
0: Como el pastel de garbanzo, el pastel de los cucuteños.
4: Son como paticos, pantera, tigre y cocodrilo. Bravas esas muchachas.
0: Si las caleñas son como las flores, las cucuteñas son como...
5: Son como el limón, agrias.
0: Papi, ¿no le gusta? A mí me fascina. Uy, la mujer cucuteña, hermosa, bella, bellísima, mis cucuteñas.
6: Las cucuteñas son como los pasteles de pollo, ricos y deliciosos.
7: Tropicana, las cucuteñas son como las caraotas. Al principio duras y después blanditas.
8: Si las caleñas son como las flores, las cucuteñas son como las orquídeas. 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
0: Sí.
9: Las cucuteñas son como la cerveza bien fría, bien rica.
10: Si las caleñas son como las flores, las cucuteñas son como patitos. Pero muy, muy, muy queridas, bellas y hermosas. Y más. Que soy nacido en esta bella ciudad y por una gran mujer cucuteña.
11: Somos como la miel.
12: Nosotras las cucuteñas somos dulces, deliciosas, divinas, agradables.
13: Si las caleñas son...
0: Solo notas de voz, por favor.
13: Como las flores, las cucuteñas somos unas berracas, emprendedoras, trabajadoras, echadas para adelante.
14: 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Ale, Iván, de hecho, las venezolanas y las cucuteñas son hermosas. Hermosas. Venezolana más.
15: Son como los pajaritos pitirria, pura rabia y pelea.
0: Dice, si las caleñas son como la flor, las cucuteñas son como un arroz con leche.
16: Si las caleñas son como las flores, las cucuteñas son como las abejas, trabajadoras, luchadoras y nos dan vida.
17: Flores que vestidas van de mil colores.
18: Las cucuteñas son como la cartera, interesadas.
0: Papi, de pronto la que a usted le salió, no, las cucuteñas son bellísimas. De pronto con la que usted anda, mijo, hola.
19: Las caleñas son como las flores, las cucuteñas somos como las diosas.
4: Las caleñas son como las flores, las cucuteñas son mucho mejores.
0: Ay, papi, le salió. Las cucuteñas son mucho mejores, sí, señor. Y aplaudo esa, don Héctor. ¿Qué dicen? Hola.
5: Las caleñas son como las flores, las cucuteñas son paticos, con genio de pantera, tigre y cocodrilo, pero hermosas todas.
3: Te escucho el comparte tropicana, Anibancho. Las cucuteñas son lo mejor que Dios ha podido haber hecho. Son muy lindas.
0: Sí, señor.
3: En especialmente mi querida y ahora esposa y mis dos hermosas hijas, las cuales son cucuteñas.
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0: Mañana estará jugando la tricolor, juega la selección en Colombia. Mañana juega la Cele, juega la tricolor.
20: ¡Colombia! ¡Colombia!
0: Mañana juega la tricolor, juega la selección. Ponte la camiseta, ponte la 10. ¿Qué dicen? Hola, vamos a ver quién más está por ahí enviando su notica de voz, su saludito. Hola, ¿cómo vamos?
21: Tropicana, todas las mujeres son hermosas, todas las mujeres son hermosas, hermano. Allí sean caleñas, bogotanas, donde sean, todas las mujeres son hermosas.
0: Oyentes de Tropicana que están ahí reportándose en el Tropi WhatsApp. Más de uno pegadito en ese momento, buenos días.
22: Las cucuteñas somos como las hormigas, guerreras.
0: Reporte de los oyentes, hola.
23: Las caleñas son como las flores, las cucuteñas son picaflores. Ahí va.
24: Las mujeres de Cúcuta son como la planta de Chernobyl, tóxicas.
0: Papi, quizás de pronto la que usted ha buscado, papi. Ay, no. Le va a tocar que entonces se consiga un man, se consiga un hombre. Si usted, para que iba bien, don Jason, le va a tocar. De pronto es que a usted no le gustan las mujeres, ¿será? Hola.
25: Epa, Ivancho, las cucuteñas son lindas, hermosas, son amorosas.
26: Epa, epa, ya entre la ropa que va a llover.
25: Ya voy, mi amor, ya voy, espere, ya voy.
0: 9:17 minutos, 9:17 oyentes de Tropicana. Definitivamente nuestras mujeres son bellas, lindas. Mujeres norte-santanderianas, las patienses, las rosarienses, las de nuestros municipios, las de nuestras veredas. La mujer colombiana, la mujer venezolana. Toda mujer merece respeto, hay que amarla, cuidarla. Y no se toca ni con el pétalo de una rosa.
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27: 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Las mujeres son como las flores, pero en verano, secas.
0: Todo aquel que de pronto habla de una mujer es porque de pronto o la ha embarrado, ha hecho algo, porque papi, si usted se porta bien con la niña, con la mujer, si usted se porta bien, pues papi, la mujer recamina. Pero si usted le da mala vida, le llega tarde, se cree el chacho, el Chayán Emilio, no le responde como es. ¿Qué quiere, que ella esté contenta todo el tiempo? No. Hola.
28: Buenos días, Tropicana.
0: Sí.
28: Las cucuteñas son muy lindas, pero tienen genio muy bola, hombre.
29: Si las caleñas son como las flores, las cucuteñas somos como las rosas, con aroma de mujeres.
0: Sí.
29: Deliciosas y dolorosas.
0: Sí, señora. 9:19, 9:19 a través de Tropicana. Bueno, yo en la casa tengo varias mujeres. Tengo varias, el harén. Tengo a mi hija que es cucuteña, 100% cucuteña. Mi esposa que es rosariense. Tengo a mi mamá que es de Boyacá. Tengo sangre boyaca, mi mamá es de Boyacá. Tengo también a mi abuelita en paz descanse, de esta tierra de norte de Santander. La suegra que es de Bogotá, nació en Bogotá. Y bueno, así sucesivamente, ¿no? Pero todas las mujeres, en definitiva, son hermosas, bellísimas. Y las de Cúcuta, ni se digan, hermosísimas. Me dicen, voltean las fritas con la mano. Oyentes de Tropicana que siguen reportando la sintonía. Vamos a ver quién más está por acá en el Tropi WhatsApp reportándome la sintonía. Hola.
30: Yo escucho, comparto Tropicana, Ivancho. Las mujeres son como yo, Vicente Fernández, porque es una mujer la que me diera el ser. Por eso te bendigo, sublime mujer. Que vivan las mujeres.
0: Que vivan las mujeres. Diría por ahí un amigo, ¿no? Compañuelo en mano y todo, sí, señor. 9:20 minutos a esta hora de la mañana. Los oyentes se reportan en el Tropi WhatsApp. Y esta hora viene presentada gracias a la familia Confanorte, donde queremos estar.
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2: Un abrazo enorme para todos los que van ahí montadito en los colectivos. En la línea de Ontiveros, el 613, un abrazo para el 613, nuestro queridísimo amigo de Ontiveros que va a ir rodando, para los que van ahí montaditos en la línea Ontiveros, la gente que va escuchando Tropicana, buenos días, un abrazo, bendiciones. 922, vamos a la información deportiva, Don Pipo, el sensei de los deportes que ya está con nosotros. Pipo, buenos días.
3: Hola, buen día, Iván, cordial saludo para usted, para todos nuestros oyentes en nuestras frecuencias de Tropicana 89.7 FM, y Tropicana 980 AM. Atención a los resultados del día de ayer en los 16avos de final de la Copa del Mundo. Ayer Inglaterra clasificó a octavos derrotando 2-1 la República Democrática del Congo. Partido que no fue fácil para los ingleses, ya que el Congo empezó ganando y complicó durante los 90 minutos. Y en tiempo extra, la selección de Bélgica eliminó a Senegal 3-2. Clasifica Bélgica a octavos de final. Y otro que clasificó ayer fue la selección de Estados Unidos, que en el partido final de la jornada, en las horas de la noche, venció 2-0 a Bosnia y Herzegovina, ratificando clasificación Estados Unidos, igual que México y Canadá, que son los equipos anfitriones de la Copa del Mundo 2026. La programación para hoy, 2:00 p.m, el primer partido, España ante Austria. A las 6:00 p.m, Portugal-Croacia, partidazo también de esta ronda de 16avos de final. Y a las 10:00 p.m, el partido de fondo, Suiza ante Argelia. Hasta el momento los cruces están de la siguiente manera: en octavos de final, Paraguay enfrentará a Francia, Canadá enfrentará a Marruecos, Estados Unidos, que clasificó anoche, y Bélgica, que también clasificó el día de ayer, se enfrentarán Estados Unidos-Bélgica, Brasil-Noruega y México-Inglaterra. Son los cruces que ya están confirmados en la siguiente fase de la Copa del Mundo. Mañana Colombia enfrentará a las 8:30 p.m. a la selección de Ghana. Atención que Colombia realizó ayer la última práctica en Florida y viajó a Kansas City, donde ya está concentrada la selección Colombia para enfrentar mañana en esta ronda de 16avos de final a la selección de Ghana, buscando la clasificación a los octavos. El arbitraje para el partido de Colombia ante Ghana será francés. Clement Turpin será el árbitro que dirigirá el partido de nuestra selección Colombia. Árbitro de 44 años y es el tercer partido del francés en esta Copa del Mundo. Ya había dirigido Paraguay, Australia e Inglaterra ante Croacia, así que esperamos tenga un buen arbitraje, que lógicamente sea imparcial entre Colombia y la República de Ghana. Ghana tendrá premios importantes, incentivos del gobierno de su país para enfrentar a Colombia, pero Colombia, con el buen fútbol que ha mostrado, indudablemente entra como favorito para ganar este partido. Y siguen llegando los ciclistas para el Tour de Francia. Hablando ahora del tema del ciclismo, porque este fin de semana arranca la carrera de ciclismo más importante del mundo, que es el Tour de Francia. Arranca en territorio catalán, en Barcelona, y Pogacar llegó ya a Barcelona, Vingegaard también y Seijas, que son los tres pedalistas que figuran entre los favoritos para ganar el Tour de Francia, ya están listos para tomar este fin de semana la partida. Esta es la información deportiva, mi estimado Iván. Un abrazo para usted y bendiciones para todos los oyentes de Tropicana.
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2: 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Ya son las 9:26, 9:26. Hoy, como lo comentaba nuestro queridísimo Pipo, hoy le cuento, tendremos partidos. A las 2:00 p.m. estará jugando España-Austria. También estará jugando la selección de Cristiano Ronaldo. A las 6:00 p.m. Portugal-Croacia. Y a las 10 de la noche, Suiza-Argelia. 9:26 minutos en Tropicana.

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0: son las 10 de la mañana. 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

0: Carlos Vives y su más reciente canción, Tuyo y Nada Más. Ya son las 10 de la mañana 32, en la más bacana, bacanísima, 10:32. Solo éxitos. Hoy tendremos también fútbol para que no te desconecten ni un solo segundo. Sigue reportando la sintonía desde donde usted nos escucha. Sintoniza Tropicana.
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0: Invitaciones con Tropicana, la más bacana, bacanísima. 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
2: 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En Tropicana son las...
0: En Tropicana, 10 de la mañana, 45 minutos.
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0: Así es, en Tropicana a 10 de la mañana, 46 minutos.
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0: del cielo.
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0: atención a esta hora en Tropicana, la más bacana, bacanísima para nuestros oyentes que están conectaditos, que están pegaditos a la sintonía de Tropicana, la más bacana, bacanísima. Un abrazo para todos los que andan ahí pegaditos a través de www.tropicanafm.com.co. 11 de la mañana con 7 minutos. 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
0: WhatsApp, escríbanme de dónde están reportando la sintonía. Quiero saludar amablemente a las amas de casa, a los que están preparando alimentos a esta hora, el almuercito, por así decirlo. Y más adelante también tendremos una ronda bacana de clasificados. ¿Qué vende? ¿Qué anuncia? Lo invito a que ya se reporte a través del WhatsApp.
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0: por ahí tenemos sorpresas para los tropiconductores. Por ahí tenemos sorpresas para los tropiconductores que están ahí conectados en ese momento con la emisora diferente. Desde ya les voy avisando, ¿no? Para la fiesta de la patrona de los conductores.
1: ¿Qué me piensas dejar?
0: La Virgen del Carmen, que será este jueves 16 de julio, ¿no? Hay tiempito desde ya para que los conductores se vayan agendando, se vayan preparando, porque tenemos sorpresas para los conductores de Tropicana. Mira, les traigo por acá en la zona de Tropiclasificados Bacanos. Mucha atención, oyentes de la más bacana. Se está rematando, me envían los oyentes al WhatsApp. Tropicana, buenos días. Se remata apartamento en el conjunto Moca de Villa del Rosario, Tropicana. Está ubicado atrás de los conjuntos de Tamarindo para estrenar 50 metros, 2 habitaciones, piscina, parqueadero, zonas sociales. Dice que el WhatsApp es el número 310-858-6341. Repito, 310-858-6341. Clasificados y reportes de la gente, de los oyentes. Vamos a ver qué más me envían los oyentes. Mire, hay una junta de recolección porque juntos hacemos la diferencia por nuestros hermanos venezolanos. Hay una invitación que nos está enviando por acá la Liga Norte Santanderina de Gimnasia. Dice Tropicana, invitamos a toda la comunidad a que se sume a esa bonita jornada de ayuda humanitaria para apoyar a las familias afectadas de Venezuela.
1: Hazte cuenta que ya he muerto.
0: Va hasta el 3 de julio. Están recogiendo todas las ayudas posibles en las oficinas de la Liga Norte Santanderina de Gimnasia. ¿Qué podemos llevar? Insumos médicos, alimentos no perecederos, artículos ligeros, otros artículos que usted vea que también sean útiles, también puede llevar o enviar sus donaciones al Coliseo Menor Eustorgio Colmenares. Hoy por ti, mañana por mí, desde Caracol, desde Tropicana, Prisa Media, nos unimos también a apoyar esas campañas para que lleven esas donaciones los oyentes, los que quieran. De pronto que no alcance a llevar aquí a la gobernación, mire, diríjase a la oficina de la Liga Norte Santanderina de Gimnasia, que ahí están recibiendo las donaciones, gente seria, y esta donación la reciben hasta el día de mañana, ¿listo? Para los oyentes que están ahí conectados. Más saluditos de la gente, de los reportes que me envían por acá a través del Tropi WhatsApp en el 320-91-27-897. Mire, escríbame ahí en el barrio, escríbame ahí el barrio, por favor, de dónde me escuchan.
2: ¡El duro!
0: La. Escriban ahí en el Tropi WhatsApp, escriban por favor, me reportan por acá desde el barrio La Merced, Tropicana, desde el barrio La Merced. Además, dice Tropicana, estoy alquilando un restaurante en un segundo piso, si quieren, la. Con todo listo para camellar al 314-404. Madre, ¿qué me dice por acá? 314-404-0440. 314-404-0440. Barrio Cerro Norte también dice presente con Tropicana. Más adelante vuelvo con más clasificados, anuncios, mensajes de la gente, de los oyentes. Y en la zona céntrica de la ciudad, escuchando la más bacana, bacanísima, en Atalaya, sintonizan.

0: descargar la aplicación de Tropicana para que usted pueda llevarnos a cualquier parte del planeta. Los oyentes que me dicen, venga, ¿cómo la descargo? Facilito, mire que la tarea. Facilito, uno descarga la aplicación de Tropicana, descárgala, es muy fácil tenerla. En App Store, en Play Store, usted descarga la aplicación de Tropicana. Es más, vamos a preguntarle a la gente, los que están escuchando, por ejemplo, tengo varios que en ese momento nos escuchan por la aplicación desde Madrid, me dicen, si usted de pronto tiene problemas con su señal, no, recuerde de pronto gente que está en otras veredas, otros municipios, otra ciudad, y no se quiere perder el contenido de Tropicana, pues fácil, descárguela. Descargue la aplicación de Tropicana porque vamos a empezar muy pronto. Desde ya le voy avisando, muy pronto vamos a empezar con muchos tropirregalos, premios, bendiciones para aquel que dice, ya la tengo en mi celular. 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Cuando su merced la descarga, ahí le aparece una T, aparece rojita, Tropicana, la original. Cuando usted la instale y la abra, obviamente van a estar todas las Tropicanas del país. Usted va a seleccionar la ciudad, Cúcuta, ¿listo? Vamos a ver cuál es el primero que hace la tarea. Los tres primeros que dicen, yo ya la tengo descargadita, ya la tengo conmigo. ¿Qué dicen los oyentes? Oiga, están enviando fotos de Gana, del vidente. Oiga, yo no le creo nada de eso. Que brujos, que chamanes, que no sé qué, que aquí allá, que si allá tenemos, aquí tenemos. No, crean Dios y deséele suerte y más bien cubra con la sangre de Cristo a los jugadores de la Selección Colombia, ¿listo? No me pongan a creer en tochadas que salen por ahí. No me pongan a creer en vainas que salen por ahí publicadas en redes sociales porque se vuelve loco o se vuelve loca. Oyentes de Tropicana, a ver, ¿quién ya descargó la aplicación? Me reporta por acá, me dice... Don Gerson Camargo dice, ya la tengo. Vamos a ver, dice, hola Ivancito, ya la tengo descargada, Alba Caicedo. A ver, ¿quién más? Me reporta la sintonía Jason Sandoval. Bueno, eso ya es pura publicidad, ¿no? Que ya metieron ahí a la bruja Dioselina y que no sé qué. Claro, eso ya es publicidad para el influencer, para el humorista. Vamos a ver qué dicen los oyentes. Hola.
1: Por favor, pase mi clasificado. Es que mi tío...
0: ¿Qué pasó? ¿Qué le pasó? Vamos a ver, ¿qué dice? Hola.
1: Te lo agradezco, gracias.
0: Listo, ya se lo voy a pasar. Y uno dicen llamen y ahí sí no llaman, ¿no? Mire, dice que, a ver, ¿qué perdió? Me imagino que los documentos, ¿qué perdió, papá? Don Cristian, ¿qué perdió? Escriba ahí, papá. Es que quieren que yo le pase el clasificado, pero es que me colocas el nombre. Coloque, se extraviaron los documentos a nombre de Pepito Pérez. Adivino, no soy, papi. ¿Listo? Bueno, me imagino que serán los documentos a nombre de Héctor Rodríguez González. Me imagino que los documentos, se le perdieron los documentos. Dice que por el lado del SENA, listo, papá. ¿El SENA? Ok, el SENA con ese, ¿no? Recuerde. A ver, rápidamente dice que lo pueden llamar al número 312-567-6325. 312-567-6325. Ayudemos a encontrarle los documentos al viejo Héctor Rodríguez González, que se le perdió sus documentos, por favor. Hay otro clasificado, envíen bien el clasificado, ya la tengo descargada. No, esa no es, mi amor. Sandra Cárdenas, esa no es la aplicación de Tropicana, corazón. Esa no es la original, esa es la Chimborris, la pirata. Esa no es, mi amor, no coma cuento, esa no es. Radios Colombia, no, esa no es. Tiene que buscar la que dice Tropicana, el nombre lo dice, Tropicana. ¿Listo? Así como usted descargó esta, descargue la que dice Tropicana. Pilas que hoy vamos a estar con cargamento de premios, sorpresas. Ya la tengo descargada, pero envíen captura, dice Armando Durán. Amigo, ¿esa aplicación también se puede descargar en iPhone? Claro, en iPhone, en Apple. Ahí está el placer. En Play Store o en el App Store. La puede descargar. Ya está ahí disponible para que usted nos lleve a cualquier parte. ¿Quién en este momento me envía fotito? Los que tienen ya descargada la aplicación de Tropicana. A ver, ¿quién? Bueno, esto es el Instagram, es muy diferente. Estamos hablando de la aplicación para que nos escuchen. La aplicación de Tropicana, ¿listo? La aplicación en el App Store o Play Store para que la descarguen, ¿listo? No, esa tampoco es. Tampoco, Sandrita, esa tampoco es. Ya le voy a enviar una fotico y le voy a explicar cuál es para que usted pueda descargarla bien, ¿listo? Vamos a ver, me están enviando. Esa sí es, Yajaira. Yajaira me envió, mire, Yajaira, voy a dejar el este de Yajaira aquí en el estado para que vean, ella ya la descargó, sale la T, los punticos de Tropicana y dice Tropicana. Esa sí es la original, Yajaira Sánchez, muchas gracias. Voy a colocarla ahí de ejemplo ahí en el estado y muchas gracias por descargarla. Vamos a ver qué más. Cuando la abre sale así, eso, Viviana Melgarejo, así le sale. Esa sí es la original, la aplicación de Tropicana. Vamos a ver qué más la tiene por ahí, qué más la tiene. Ulises Tolosa, esa es también Ulises, le envió una captura. La voy a subir, muchas gracias a la gente que hace la tarea, que dice, ya la tengo puesta. Vamos a ver qué más. Esa es, sí señor, 1142. Jairo, esa es Jairito. Jairito, esa es la aplicación de Tropicana. Muchas gracias. Vamos a ver quién más está haciendo la tarea en este momento y está descargando la aplicación. Descárguela. Yo por ahí ya la dejé. Ojo, no vaya a bajar la chimborri, la que no es, la pirata, ¿no? Baje la que es. Bajemos la que él hizo. Mientras tanto, vamos con música de ese artista, Don Nelson Velázquez. Baje la que es. Ya sigo por acá publicando a la gente que está haciendo la tarea, como es, descargue la aplicación de Tropicana.

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1: 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En Tropicana son las...
2: En Tropicana, 11:53 en Tropicana.
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2: En Tropicana a 11:53.
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1: Son las 12 del mediodía. 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
1: Es un clásico de una de las orquestas más grandes de Venezuela a esta hora en Tropicana, la más bacana. Oiga, me llegó un almuerzo, una bendición, pero no me dice quién. No supe de quién, me llegó una bendición aquí al estudio de Tropicana, a la casa de Tropicana, pero no supe de quién. Estoy ahí como indeciso, ¿será que me lo como o no me lo como? Por aquello de tú sabes, no es que desconfíes, sino que pues obviamente hoy en día acaba de llegar un almuercito. Muchas gracias a la persona que generó la bendición, pero ojalá nos reporten quién fue el que envió el almuerzo. ¡Qué rico! 12:31, aquí está Lavillos.

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1: 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Ya son las 12:38 en Tropicana.

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1: 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Ya son las 12:51 minutos.
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1: En Tropicana, 12:52, 12:52 minutos.
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1: En Tropicana 12:52 minutos.
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2: Es la una de la tarde. 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
2: Cúcuta, feliz tarde, 1:13. Dirección de Iván Barrios, Alex Angulo, aquí en los 89.7, de donde reporta sintonía todos sus mensajes al 320-9127-897. 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

0: El mayor de los ranas se llama esta canción y suena aquí en Tropicana, la más bacana, bacanísima, 89.7. ¿De dónde reporte sintonía? Todos sus mensajes al 320-9927-897. Yo escucho, veo y comparto Tropicana. ¿Qué dicen nuestros oyentes Tropicana?
1: Buenas tardes, Alex. Te llevo en la buena. Saludos aquí de San Antonio, el Táchira. Yo en el Pegaoso. Porfa, salúdeme a Gilmar, José Gregorio, al popular Piña y a Katy, la Katiuska de San Antonio.
0: Que no se note que el nombre es venezolano, ¿no? Katiuska, en mi vida, 1.25.
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0: Mándale una carta. Es la 1:38 minutos. 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Usted va a la Play Store, escribe en Tropicana, la descargan y listo. Si ya tiene la aplicación descargada, oiga, envíe la foto para ver que ya hace parte de la familia Tropicana. ¿Quiénes hacen parte de esa familia? La más bacana es Tropicana. ¿Qué dicen nuestros oyentes?
1: Buenas tardes. Yo escucho, veo y comparto Tropicana, la más bacana, para saludar a mis compañeros, el Mono Kane, Jaimito, el Chiquitín, Vidal, Jesús y Abimelech, de parte de Daisy. Gracias.
0: Gracias a ustedes por estar conectados con nosotros. Que siempre en su radio, en su equipo de sonido esté ahí, los 89.7 Tropicana. Que dicen por acá nuestros oyentes, Tropicana.
2: Escucho, veo y comparto Tropicana, la más bacana, carísima. Alex, enhorabuena, para saludar al nieto Jerónimo, en Palmera, parte alta, fiel oyente. Pólvora, pólvora. Zapateros.
0: Los zapateros presentes.
3: Yo escucho y veo y comparto Tropicana, más bacán, solo especial aquí para la carpintería de Kevin. Sí, señores.
0: Ahí están nuestros oyentes, reportando sintonía. Bueno, se vienen buenos partidos en la tarde de hoy. ¿Cuándo juega España, Austria? ¿Cómo creen ustedes? ¿Quién pasa? ¿Pasa España, pasa Austria? Díganos, 320-91-27-897.

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5: Son las 2 de la tarde. 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

0: Buenas.
1: Eres Roberto Roena. ¿Cómo te hago entender que me encantas, que me gustas? ¿Cómo te hago entender? Qué buena canción para dedicar. 2:13 minutos. Ya inició el partido entre España y Austria. Por ahora 0-0. Todo lo que suceda en ese partido, si lo vamos a contar aquí en los 89.7. La emisora tan diferente que ayuda a los peluditos y a la gente. ¿Qué dicen esos oyentes?
2: Yo escucho, veo y comparto Tropicana, la más bacana. Un saludo para Pipe, el combo de la mandarina Axia, Ana Morías.
1: Vale, de una, 2:14.
3: Yo escucho, veo y comparto Tropicana para felicitar al presillador aquí en el Alto Pamplonita, la señora Ana, que está espeluzando a Fabián, a David, a Josué, taller Nayib.
1: Qué combazo, ¿ah?
4: Yo escucho, veo y comparto Tropicana, la más bacana. Un saludito para Ale Leche.
1: ¡Leche! 2:14. A muchos les pasa como a Juan Gabriel. No tengo dinero. 2:14. En la más bacana es Tropicana. ¿De dónde reporta sintonía? 320-9127-897.

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Los Diablitos, Mi Novia Mujer, son las 2:29 minutos. Yo escucho, veo y comparto Tropicana, la más bacana, bacanísima. 89.7. Saludos para todos los oyentes. Ya estaremos con más maratón de saludos. Envíen su nota de voz al 320-91-27-89.7. Yo escucho, veo y comparto Tropicana, la más bacana, bacanísima. ¿De dónde reporta sintonía? Nos vamos con lo nuevo de Carlos Vives. Se llama Tuyo Nada Más. El amor y el...

0: ¡Hay gol! Gol de España, abre el marcador. Minuto 36. Oyarzabal abre la cuenta. Un partido bastante cerrado, un partido bastante complicado, pero España se va arriba en el marcador 1-0. 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
0: La Jugada Segura la acaba de hacer España. Acaba de abrir el marcador contra Austria. Esa es La Jugada Segura, es ahora aquí en Tropicana, la más bacana, bacanísima. 89.7. Ah, un placer estar con todos nuestros oyentes Tropicana y contarles. 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
3: Aquí está J Balvin con Ryan Castro, se llama Dalmatian. 2:44 minutos. ¡Trop!

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1: 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Son las 2:49 minutos.
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1: Son las 2 de la tarde, 50 minutos, a nombre de Pintulán.
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1: 2 de la tarde, 51 minutos, a nombre de Chevy Plan.
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11: Son las 3 de la tarde. 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
1: Llegó el sabor, Kiko Cervantes.
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0: sabrosura, los corraleros, nos fuimos. Ey, suéltela, suéltela para que se defienda. 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Son las 3:15 minutos. Inicia el segundo tiempo entre España y Austria. Por ahora ganando los españoles 1-0. 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Ronda de saludos, ¿quiénes están conectados con nosotros a esta hora?
1: Tropicana, Tropicana en San Antonio del Táchira. Un saludo para Rorro, Mario, Michael Knight, William y el gordo Rolando en sintonía con Tropicanísima.
2: Yo escucho y comparto Tropicana. ¿Qué opina la gente de Cúcuta? ¿Cabo Verde saca a Argentina? Opinen, por favor, muchachos. Necesitamos que gane Cabo Verde.
0: Personalmente me gustaría que Argentina le ganara a Cabo Verde, que siguiera avanzando y se encontrara con nosotros y nosotros lo saquemos a ellos. Esa parte me gustaría más. ¿Qué dicen?
3: Yo escucho, veo y comparto Tropicana, la más bacana del barrio La Delicia, parte baja. Un saludo para mi hija Alexandra en el barrio Guamalango. Buenas tardes.
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0: llegó el segundo de España. Pedro Porro, minuto 66, pone el 2-0, gol de cabeza. Insistieron hasta que por fin abrieron ese cerrojo. 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España 2, Austria 0, a nombre de Betplay.
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3: Con esta canción, mi abuelo perdió la herencia, pero le metió 11 a mi abuelita, papito, y dígalo.

0: Ni plata ni nada. Andrés Franco suena aquí en Tropicana, la más bacana, bacanísima. Minuto 76, 2-0 está ganando España, Austria. Y después se viene CR7.
1: Me gusta eso, me gusta.
0: Y Modric. Uno de los dos va a decir chao a los mundiales.
1: Mi papá llegaba a la casa.
0: Eso va a ser bueno, bueno, bueno. Son las 3:39 minutos. 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
0: 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Ciudades Cúcuta y listo. Así nos puede escuchar todo, en todo momento, todo el tiempo con Tropicana, la más bacana, bacanísima. ¿Qué dicen nuestros oyentes? 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
2: Yo escucho y veo y comparto Tropicana desde aquí, caminando duro. Un saludo a Enrique y a Alex desde acá. Ahí va ganando, gana España.
0: Sí, ahí está ganando España. Un saludo para la empacadora Tatiana La Libertad. De parte de los montadores, dicen por ahí. ¿Quién más está conectado con nosotros? 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
3: 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Los apateros. Pólvora.
4: Uy, Tropicana, la más bacana con la churca, mira. Ay, Colombia gana mañana 1-0, gana Colombia 1-0. Uy, yo no quiero que me eliminen. Elimíname todo, taxistas a mí.
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0: se viene el tercero, se vino el tercero de España. Mikel Oyarzabal en el minuto 89 marca el definitivo, digámoslo así. 3-0, España 3, Austria 0. Un partido que ya después España lo comenzó a controlar y ya da un paso más a las etapas finales. 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España 3, Austria 0, a nombre de Betplay.
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0: Son las 3 de la tarde 56 a nombre de Chevy Plan.
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6: Son las 4 de la tarde. 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
1: Bueno, numerito de la suerte esta hora aquí en Tropicana, la más bacana, bacanísima, 89.7. Antioquinita Tarde, 56.49. Astro Sol, 74.52 del signo Leo. Dorado Tarde, 87.42. Caribeña, 88.17. Chontico Día, 15.98. Paisita 1.0233. Cafeterito Tarde, 54.41. Dorado Día, 26.79. Antioquinita 1.11.87. 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

0: El mono Zabaleta con el secuestro. Cada vez que escuchamos esta canción nos acordamos del papá de Lucho, ¿no? Sale en el video haciendo su show. El hombre tiene mucha sabrosura, ¿eh? Son las 4 de la tarde, 29 minutos. 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Saludos para quien a esta hora. Si usted vende, compra, alquila, necesita, aquí le ayudamos de una. ¿Qué dicen nuestros oyentes?
1: Yo escucho, veo y comparto Tropicana, Tropicana, la más bacana de aquí, de Motilones. Camellando, camellando. Saluda a la princesa.
0: Saludos, princesa. Ahí están siempre con la emisora más bacana Tropicana 89.7. ¿Quiénes faltan por agregar a nuestro WhatsApp? Escriba nombre y apellido y de una lo vamos agregando a todos nuestros oyentes Tropicana. Gracias por estar siempre conectados ahí con la emisora tan diferente que ayuda a los peluditos y a la gente. Saludos para Ninfa Amaya. Siempre conectadísima con nosotros, con la más bacana Tropicana. ¿Qué dicen por acá?
2: Ay, Tropicana, Tropicana, la más bacana. Ay, el más chismoso es Don Bartolo. Yo lo vi en la cesta. Don Bartolo, chismoso.

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0: 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Son las 4 de la tarde, 50 minutos.
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2: 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En Tropicana son las...
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0: Son las 4 de la tarde, 52 minutos, a nombre de Chevy Plan.
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Yo escucho, veo y comparto Tropicana, la más bacana, bacanísima, 89.7. Es un placer acompañarlos a esta hora, en este espacio donde hablamos de Papito Dios, de reflexión, donde nos sentimos orgullosos de ser hijos de Dios. A veces las heridas más profundas no vienen de un enemigo, vienen de alguien que uno le tiene mucha confianza. No es el desconocido quien conoce tus debilidades, tus sueños o de pronto tus miedos. Son las personas que han compartido contigo mucho tiempo, las que te han abrazado, las que te han escuchado y acompañado. Por eso, cuando una traición llega, duele tanto. No duele solo porque pasó, sino porque nunca imaginaste que pudiera venir de esa persona que estuvo contigo. Pero no permitas que una decepción te convierta en alguien desconfiado de todo el mundo. Hay personas que fallan, sí, pero también hay personas leales, hay personas honestas y que permanecen a tu lado en los momentos difíciles. Las experiencias dolorosas deben enseñarnos a ser más prudentes, a no cerrar el corazón para siempre. Aprende a confiar, pero también a observar. El tiempo suele revelar quién está contigo por interés y quién lo está por amor sincero. Y si alguien te hirió, no permitas que el rencor gobierne tu vida. Perdona, aprende y sigue adelante. Recuerda que incluso Jesús fue traicionado con un beso por uno de sus discípulos. Confía en Dios, Él conoce los corazones y nunca abandona a quienes ponen su esperanza en Él. Yo creo en Dios y le creo a Dios. Si te gustó este mensaje, si te llegó al alma, si te sientes identificado, donde quiera que te encuentres, diga amén, amén, amén. 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

0: Son las 5 de la tarde, 15 minutos. 5, 15 minutos. Así iniciamos Como Atardeció Cúcuta en los 89.7. Un saludo muy especial para todos nuestros oyentes Tropicana. Los que van en la buseta, en el taxi, en el colectivo, los que están ahí conectadísimos con nosotros. Gracias por estar siempre con la emisora tan diferente que ayuda a los peluditos, a la gente. Gracias a todas las amas de casa. Gracias a todos que de una u otra manera siempre están conectados con nosotros. Y nos sentimos felices porque de verdad que la familia va creciendo cada día más y más y más. Eso nos hace sentir orgullosos de tantas cosas maravillosas que se pueden hacer con la ciudad. De verdad que sí. Gracias por estar siempre con nosotros. Gracias por enviarnos sus mensajes tan bonitos. Y bueno, hay cosas súper interesantes. Pregunta de la tarde noche. Bueno, el vicepresidente electo José Manuel Restrepo anunció que el nuevo gobierno alista un decreto para ordenar el retiro de los funcionarios públicos que ya reciben pensión. Me explico, hay muchas personas que ya tienen su pensión, pero siguen trabajando, siguen recibiendo sus primas, legal, extralegal, todos los beneficios, y no quieren salir de trabajar y no le dan la oportunidad, dicen ellos, a las nuevas generaciones. ¿Eso está bien? ¿Está mal? ¿O se tiene que hacer ya? ¿Ustedes qué opinan? Sus opiniones a través del 320-91-27-897, que ya recibieron pensión, ya reciben su pensión y sigan descansando y denle la oportunidad a otras personas o que sigan trabajando. Todos sus mensajes al 320-91-27-897. Yo escucho, veo y comparto Tropicana, la más bacana, bacarísima, 89.7. Saludo para todos nuestros amigos de Ureña, la gente de San Antonio. Nos han reportado sintonía también nuestros amigos de La Parada, vale, ahí están conectadísimos con la más bacana Tropicana 89.7.
1: Yo escucho y comparto Tropicana, claro que sí, eso está bien hecho. No es que hay jóvenes que necesitan oportunidad, ellos le están quitando la oportunidad a jóvenes que ya están graduados. Es verdad, ya ahora que se van para su casa a dormir.
2: Yo lo comparto Tropicana.
3: Y denle la oportunidad a otros.
2: No, está bien lo que está haciendo el gobierno nuevo, está bien.
3: Al 320-99-87.
2: Sí, sí, es así. Ya los que están recibiendo pensión tienen que estar en la casa descansando. Deja los que vienen de abajo.
3: Para todos nuestros amigos de Ureña.
2: Así es. Que viva el tigre. El tigre llegó a Colombia, fue a acomodarlo. Y así es.
0: Bueno, ustedes siguen enviando todos sus mensajes al 320-91-27-897. Ustedes le bajan un poquito de volumen a su radio, a su equipo, le bajan un poquito, nos envían la nota de voz y participan. Porque están escribiendo muchísimo, pero no, venga, envíen la nota de voz y de una. Son las 5 de la tarde, 18 minutos.
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0: Resumen de noticias en Como Atardeció Cúcuta. Mucha atención, arrancó operación de Veolia Aguas del Norte. Con 530 trabajadores, la compañía inicia su labor. 5:18 minutos. Mucha atención, reportan enfrentamientos entre grupos armados en los municipios de Tibú y El Tarra. Hasta el momento no se reportan afectaciones a la población civil. 5:19 minutos. Natalia Villalba Angarita murió por un golpe contundente en la cabeza. Así lo dice Medicina Legal. El cadáver de la mujer de 36 años fue desmembrado, según reveló el director del instituto. Esas y más noticias más adelante aquí en Como Atardeció Cúcuta. Todos sus mensajes a través del 320-9127-897.
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1: Bueno, es el momento que usted nos cante en la zona de cómo se encuentra la movilidad en estos momentos a través del 320-91-27-897. ¿Por dónde va usted? ¿Por dónde no se puede pasar? Cuéntenos. Nota de voz, 320-91-27-897. Por ejemplo, la calle 11, desde la avenida Novena hasta llegando al Ventura, está intransitable la calle 11. Es lo que nos cuentan. Quiero que también me confirmen si es cierto. La calle 10 también está intransitable desde la Novena hasta la avenida Cero, no se puede pasar. Ustedes siguen enviando todos sus mensajes a través del 320-91-27-897.
2: Me cansé, tropical, la más bacana, bacanísima, la churca otra vez, de nuevo.
1: ¿Qué pasó?
2: Mira, desde la calle 12, 11, la 10, la 9 y la 8,
1: hasta llegar.
2: Vía alterna, porque hay un poquito de trancón.
1: Está intransitable la
2: hasta
1: calle.
2: Hasta el terminal, la churca.
1: Churca, gracias. Tremendo datazo. La avenida Quinta también está intransitable. No sé qué es lo que está pasando, pero desde la calle Sexta hasta la calle 17, toda esa avenida Quinta también hay trancón impresionante. Así que tengan un poquito de paciencia.
3: Yo escucho, comparto Tropicana. ¿Dónde están los fiscales de tránsito? Ahí donde se necesitan los fiscales para que ayuden a movilizar el trancón en Cúcuta. Uy, tengo mucha tranca en Cúcuta. ¿A dónde están? ¿O están guardados porque está lloviendo? Que salgan porque lo necesitamos en el centro de Cúcuta. A los señores alférez de tránsito.
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0: Sean Campos, mándale una carta. 5:45 minutos. Ya dentro de poco se enfrenta Cristiano con Luka Modric. Uno de ellos se despide ya del Mundial. ¿Quién cree usted que se despide de este Mundial? Eso va a ser bueno, va a ser bueno. Viene por acá la combinación vallenata. Su canción Ayer y Hoy. 5:46. 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

0: Yo escucho, veo y comparto Tropicana, la más bacana, bacanísima, 89.7. Estamos en Cómo Atardeció Cúcuta. Bueno, inició el partido entre Portugal y Croacia. 12 minutos, por ahora 0-0. Lo triste es, o que es el último partido y el último mundial para Cristiano Ronaldo o para Luka Modric. Pero ustedes ya me conocen y saben que yo voy por Cristiano. Yo soy Cristiano. Cualquier cosa yo le voy contando poco a poco. La emisora diferente que ayuda a los peluditos y a la gente es Tropicana, la más bacana, bacanísima. 89.7. Gracias por estar siempre conectados con nosotros. Gracias por estar siempre ahí. Por estar siempre con nosotros. Bueno, pregunta de la tarde-noche. ¿Ustedes qué opinan de que el nuevo decreto del nuevo gobierno de Colombia, de que aquellas personas que ya están pensionadas y ellos no quieren dejar el trabajo, quieren seguir trabajando, quieren seguir cobrando, dijeron, ya están pensionados, se van a descansar y le queremos dar la oportunidad a los jóvenes, a los nuevos? ¿Ustedes qué opinan? ¿Eso es bueno, es malo? ¿Qué opinan? 320-9927-897. ¿Qué opinan nuestros oyentes?
1: Yo escucho, veo y comparto Tropicana. Eso es una idea súper elegante y bien pensada. Ellos ya están pensionados, ya tienen su pensión, por eso se llama pensión, para que vayan y disfruten en su casa, descansen, denle la oportunidad a los jóvenes que están saliendo de sus universidades como profesionales, démosle la oportunidad a los jóvenes.
2: Yo escucho, veo y comparto Tropicana, la más bacana. Tropicana, claro, perfecto, eso está bien. Hay profesores y hay empleados que tienen 2 y 3 pensiones. No, eso no es justo. Todos merecemos una oportunidad. Para eso se estudia, para eso se invierte en la universidad. Y son gente que no quieren soltar el trabajito, como dicen vulgarmente, no quieren soltar la tetica. Entonces quieren tener 3 pensiones. Y los demás, que nos quedemos, ¿qué?
0: Bueno, ustedes siguen enviando todos sus mensajes al 320-9127-897. 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
1: 6:25 minutos, yo escucho, veo y comparto Tropicana, la más bacana, bacanísima. En ese momento les comentamos que el partido Portugal-Croacia va 0-0. Cualquier situación, si lo vamos contando aquí en los 89.7 Tropicana. Mucha atención, soldado resulta gravemente herido en ataque armado en el Catatumbo. El militar fue atacado cuando realizaba labores de control con tropas de la Fuerza de Tarea Vulcano. 6:25 minutos. 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Yo escucho, veo y comparto Tropicana, la más bacana, bacanísima, 89.7. Arrancó operación de Veolia Aguas del Norte. Con 530 trabajadores, la compañía inicia su labor. Tropicana. 6:26 minutos. Yo escucho, veo y comparto Tropicana, la más bacana, bacanísima, 89.7. Cierran temporalmente un lavadero de carros en Cúcuta por fraude de energía. El establecimiento comercial está ubicado en el barrio Colsac. Todo esto y mucho más serán ampliados mañana a las 5 de la mañana en Cómo Amaneció Cúcuta.
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1: Bueno, querido, entonces es el momento de hacer reír a todos los oyentes Tropicana que han trabajado, que vienen cansados y necesitan de esa energía, de esa fuerza. Así que el primero de la tarde-noche.
2: Y dice un amigo mío.
1: A ver, ¿qué pasó?
2: Un amigo mío, la que le pasó, llegó y dijo, ay, güey, madre, esa mujer, yo como que me la está jugando.
1: Ajá.
2: Y se consiguió un amigo que era taxista. Dijo, camine, nos vamos allí para Cuadrapicha, que yo sé que esa berrina anda tan ya metida, está en una taberna. Y el taxista se fue, camine, lo acompaño. Y le dijo el man al taxista, mire, la mujer de yo está en esa taberna allá en el segundo piso. Vaya, me hace el favor y la baja de las mechas, la baja por las escaleras y yo lo espero aquí. Y el man esperándolo ahí subió el taxista a las escaleras. Tan, tan, tan, tan, tan, tan. Cuando bajó con una mona así arrastrada de las mechas. Y entonces el amigo le dijo, no, esa no es, esa no es. Dijo, no, dijo el taxista, no, es que esa es la mía, ya voy por la suya.
1: Ay, ay, ay. Se fueron de dos por uno, vamos con más éxitos. Mira por acá Sandy Papo, que nos cantan desde el cielo, con la chica sexy. 6:27 minutos.
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1: Tropicana. 6:44, quizás Marc Anthony con Tu Amor Me Hace Bien. El partido 0-0. Y por ahí alguien me está diciendo, oiga, caiga en cuenta con un dato. Cristiano es el único que está jugando con camisa manga larga, el resto de todo el mundo con manga corta. Dato no menor a esta hora, aquí en Tropicana, la más bacana, bacanísima, 89.7, de donde reporta sintonía, 320-9127, 89.7.

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1: 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Son las 6:54 minutos. 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
6: Son las 7 de la noche. 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